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0: Son las 6:05. Ya estamos dando inicio a Mátame esta canción. Bonita tarde para todos los que apenas están sintonizando la más sabrosa de Morelos. Listos con los temas en este día. Climita rico, nubladito, sabroso, para comer una conchita y el cafecito. Y bueno, hay para los que hacen el cafecito de olla, qué delicia. Bueno, vamos a dar inicio a Mátame esta canción. A ver, vamos a ver qué dice aquí.
1: Hola, hola, Mileti. Hola, hola, buenas tardes. Oye, ¿me puedes poner la de Teotihuacán? Con la nueva orquesta sonidera. Ándale, ándale, mi amor. Gracias.
0: Es que de veras que yo no entiendo por qué siempre pides esas. Así de ese ritmo te encantan mucho, ¿verdad? Pero bueno, déjame ver qué puedo hacer. Y aquí dice, ¿podrías poner la canción de Amor se escribe con llanto? ¡Uy, oh, esa canción! Nacho, ¿te acuerdas? Amor se escribe con llanto del corazón. Es de Guardianes. Y dice, propongo a Mátame esta, la de Espinoza Paz, ¿por qué la engañé? No, ustedes se quieren poner bien románticos el día de hoy. Dice, buenas tardes, señorita Leti, quiero poner a competir la canción de Banda El Recodo, dime que me quieres, dime que me quieres, dime. Muy bien. Leti, buenas tardes, ¿podrías poner el tema de San Lunes de la Tracalosa? Gracias para todos los que les pasó como este día de San Lunes de la Tracalosa. Por cierto, hablando de la Tracalosa, bueno, que si se dejaban, que si no se dejan, que creo que ahí siguen juntos. El de la Tracalosa con su mujer. Bueno, ya veremos si es verdad o es mentira. Bueno, vámonos ahora sí en los controles. Bueno, a nombre de Anita sigue quedando Nacho Gonzaga, pero ya saben, él dice que no va a hablar, solo pondrá sus canciones y en silencio pide que voten por su canción. Así que comenzamos en esta tarde de Mátame esta. Aquí checa este tema, Nachito, suéltamela.

0: Es el Jackie, déjalo así.
1: Pensaba llevarte al infinito, pero igual
0: déjalo así. Ay, Nacho. Ay, baten, baten, baten. ¿Sabes qué? Es que la regamos. ¿Cómo nos atrevimos a poner dos que están pero bien sabrosas? Así que veamos qué dice el público. Veamos. A ver. Shui Lizárraga partido en dos. Lleva su primer voto.
2: Partido en dos.
0: Lleva su segundo voto.
2: Mil veces el... La primera. El coyote. No, el otro.
0: Shui. Échale mi Shui, no puedo creer lo que ya ganó Shui Lizárraga.
3: La de Shui Lizárraga, mi Leti, en las noches, ay, te sueño.
0: A veces yo también me acuerdo de ti.
4: Buenas tardes, Leti, voto por partido en dos.
0: Ay, ya, ¿para qué sigo? Ya ganó partido en dos Shui Lizárraga.

0: canción.
1: Ahí escuchamos Partido en Dos de Xui Lizarraga. Ganó. Bueno, es que esa canción está sabrosona. Vamos rápidamente con más, dice aquí. Leti Hermosa, ¿podrías competir la canción de Moi Bobadilla se fue? Ahorita la buscamos. Siguiente audio.
2: Leti, quiero proponer la canción de Banda Pequeños Musical, otro de esos cuentos.
1: Otro de esos, no te la vengo manejando mucho, pero sí te la pongo. Otro de esos cuentos dice: buenas tardes, Leti. Si me puedes poner la canción de Superclass, Cupido Enamorado. Ah, me parece que te escuchamos en Ecatzingo, Estado de México. Gracias, muy bien. Cupido Enamorado de Superclass. Claro que sí. Mientras tanto, tenemos llamada telefónica, la recibimos. Hola, buenas tardes. Sí, bueno. Hola, hola, ¿quién habla por ahí? No. Se oye ahí. ¿Hola? Sí, bueno. ¿Hay alguien ahí? No. Sí, ¿te escuchó? Oh, se cortó. ¿Para quién habrá sido? ¿Para mí? Y vámonos con este audio.
3: Hola, Leti. Oye, ¿y por qué no pueden competir algo de Capaz de la Sierra? Hace mucho que no pasan nada de Capaz de la Sierra. Gracias.
1: La ponemos, Nachito. Hay que apuntar Capaz de la Sierra. Muy bien. Mientras tanto, vámonos con este que ya está listo y preparado. Estos dos son temas petición de ustedes. Y dice así.

Amor se escribe con amor se escribe con llanto, guardianes del amor. Y por el otro lado dice así.

0: Es que no la vengo manejando mucho, pero es Espinoza Paz. ¿Por qué la engañé?
1: Yo lo sé, que en ese instante comienza.
0: Es momento de que, Nacho, échame la mano. Voten, voten, voten. Espinoza Paz, ¿por qué la engañé? O Guardianes del Amor, ¿qué es de ustedes? A ver qué dice el público.
2: Amor se escribe con llanto.
0: Con llanto, muy bien, Guardianes.
3: Los Guardianes, amor se escribe con llanto.
0: Segundo voto para Guardianes. A ver acá.
2: Mi compadre Espinoza Paz.
0: 2-1. ¿Y aquí qué dice?
4: Amor se escribe con llanto, Leti.
0: Ay, ya ganó. Vamos a ver qué decía aquí, nada más.
5: Vámonos, Milati, con Guardianes del Amor. Y Nachito Gonzaga, que hable, que no se va a despeinar, dijera el señor Armando Landa Mendoza.
0: Ay, que paz descanse. Ajaja. Bueno, ya ganó, Nachito.
2: Amor se escribe... con llanto.
0: Ya ganó. Amor se escribe con llanto. Guardianes del Amor.

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14: 25 grados.
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14: 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Ya estamos en Nachito, como dice, mátame este, suena la radio. Leti y Anita juntas son dinamita. La Comadre 101.7 te invita.
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14: ¡Ay, qué bonito! 6:25 y parece que va a llover. El cielo se está nublando. Sí, y ya se está poniendo bien negro. Mayor.
17: ¡La ropa se vino el agua!
14: ¡Meta la ropa, señora!
17: ¡La ropa se vino el agua!
14: ¡Listo! ¡Ya avisamos! Luego no ande diciendo que no, que se le mojó. Bueno, vamos a seguir con más. Dice aquí, hola Leti, voz sexy de la radio y fresa. Es un chiste. Dice, gracias a la comadre por todo. Oyes, Leti, ya en serio, gracias por escuchar tu voz, ok. Te escucho en Chicago, mil gracias, 101.7. La comadre Cuauhtla por todo. Ay, muchas gracias, saludos hasta Chicago, quien está escribiéndonos. Te mando un abrazote y gracias por escucharnos todos los días. Bueno, vámonos con más. Ahora sí, llega el siguiente. También, bueno, esa petición de ustedes, aquí llega Capaz y dice así.

0: dice, como dice Nachito,
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0: Es el tema de Volveré, Capaz de la Sierra. Y el que sigue es de Nachito y Mía, y dice así.

0: Te ves fatal.
1: Ay, imagínate que te dijeran así. El trono. Ya lo dijo todo, pero es el trono de México. Te ves fatal. Ahí está, ¿por quién votas? ¿Te ves fatal, el trono o el tema de Capaz? Volveré.
2: Voto por Capaz de la Sierra. Saluditos, Leti. Al rato te quiero en la casa, porque ya viene el agua. Machitos, saluditos.
1: Ya viene. Capaz de la Sierra lleva su primer voto y aquí dice...
3: ¡Capaz de la Sierra!
1: ¡Nacho, puedes creer eso!
4: El trono de México.
1: 2-1, va ganando Capaz. A ver qué dice aquí.
5: Yo voto por volver este Capaz de la Sierra.
1: Para quien pidió Capaz, se le hizo. Quedamos destruidos. No
6: te ves fatal.
1: Bueno, ya no estaban apoyando, pero ya ganó Capaz. Y aquí llega, volveré.

0: amigos, ya regresamos a Mátame Esta Canción, aquí a través del 101.7. Gracias por estar con nosotros en esta tardecita que nos estamos así dando calorcito aquí todos juntos. Bueno, dice, un saludo para Cande y Genovés, y me puedes poner la canción de Noche Eterna, gracias por... Por capaz, te escucho en Tecomachalco. Nacho, ¿esa canción Noche Eterna ya es de Capaz o cómo?
1: De Rigo Tobar.
0: Ah, de Rigo. Y déjame ver si me da tiempo, claro que sí. A ver, el siguiente que dice. A ver.
2: El trono.
0: Ah, ya. Bueno, pues ya no ganamos. A ver qué dice aquí.
3: Algún día volveré, pero Morelos, de nuevo.
0: Acá te veremos, dice Vileti. Saludos a la Anita, donde ande vacacionando. Ha de andar en las Acapulcos. Porque nadie me ha dicho que la ha vuelto a ver por el río Cuautla. Si alguien la ve, avíseme, porque me preocupa dónde anda. Bueno, vámonos con más, Nachito. Aquí tenemos, señores y señoras, los siguientes temas también son petición de ustedes. Y dice así.

0: Pues la verdad, a lo mejor Ana se la sabe, pero yo no la vengo manejando. Otro de esos cuentos pequeños musical.
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0: Bueno, por el otro lado, dice así.

0: Es el tema de Moy Bobadilla y dice, se fue.
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0: Ahora sí, usted decide por quién quiere votar. Vamos a ver rápidamente nuestro WhatsApp, 735-180-1017. Dice así.
2: Pequeños musical, Leti.
0: No puedo creerlo.
3: Leti, Leti. Anita ya está de vacaciones porque se me figuró verla ahí en el río Cuauhtémoc. ¿Será o no será?
0: Se ha de ser.
3: Pequeños.
0: ¿Puedo creer que va de pequeños? Ya, ya, ya.
4: Pequeños.
0: Ay, no, esa no la vengo manejando.
4: Se fue.
0: No, pues ya se fue. Aquí está Pequeños Musical, otro de esos cuentos.

0: Ahí estuvo el tema Ganó Pequeños. Seguimos aquí en Mátame Esta y tenemos saludos. Dice un saludo para mi padrino Modesto de parte de su ahijada Sandra. Los escuchamos en Iscapuzalco. Iscapuzalco. Saludos para todos los que nos escuchan en diferentes lugares, tanto del estado de Puebla, estado de México, estado de Guerrero, que sí nos escuchan todos los días. También para todos mis amigos del volante, amigos también, mis amigos, los camioneros, que les mando un abrazote, bendiciones para ustedes, que tengan muy bonito camino, buen viaje a donde van, a descargar, a cargar, y bueno, les mando muchos saludos hasta donde sé que les llega la señal. Bueno, vamos a seguir con más, ¿les parece? Aquí llega otros, no. Todavía no, porque viéndolo bien hechito, el tiempo que tengo ya no me daría de otro enfrentamiento. Mejor, yo creo, es probable que nos vamos a tener que ir a una pausa y ya regresamos con más de los temas que ustedes han solicitado aquí en Mátame Esta. Y solamente puedes comunicarte, ya lo sabes, para votar al 35-37608 y 35-37609. También nuestro WhatsApp 735-180-1017, únicamente llamada, audio en WhatsApp y diciendo quién la canta o cómo se llama el tema para que pueda ser válido tu voto. Ya volvemos.
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2: En primer lugar se encuentra
0: Julión Álvarez. Llévala a la luna.

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0: Ya volvimos a las 6:44 minutos. Vamos a escuchar este audio.
1: Leti, ya se soltó el agua. Ya está lloviendo.
0: Ya me di cuenta. Estoy preocupada.
2: ¡La ropa, se vino el agua!
0: Preocupadísima porque me va a tocar el agua y no traje con qué taparme. Ay, ¿por qué? Sí, ya en esta área está justo lloviendo en este momento. Ya me agarró el agua. Pero bueno, vamos a ver si se quita en unos 5 minutitos. Bueno, vámonos. Yo siento, no sé, haría una apuesta, pero no quiero. Pero siento que ya hoy lunes, martes, miércoles va a estar lloviendo. Ya definitivamente, siento. Porque ahora sí como que faltó agüita, ¿no? Yo sentí como que casi no llovió mucho, según yo, no sé ustedes. Pero bueno, quizá en otros lugares sí. Que está más frío, más fresco, en fin. Bueno, vámonos con lo que viene ahora. A ver qué dice el Rorro. Sí, no, hombre, se ve que está lloviendo más fuerte por allá donde tú andas. Aquí siento que no mucho, no sé. Ahorita que salga me voy a dar cuenta cuando se me moje el cabello. Ah, en el centro, muy bien. Bueno, vámonos rápidamente. Aquí está, este tema es petición de ustedes.

0: es Edwin Luna y La Tracalosa.
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0: pero valió la pena. Ay, si no se anden arrepintiendo que gasten en una mujer, ¿eh? Bueno, el siguiente es de nosotros dos.

0: Es momento de que voten, voten, voten.
1: A ver qué dice.
2: Salunes.
1: A ver acá qué dice.
2: La original.
1: 1-1. A ver acá.
3: Por la original, banda de Limón.
1: Ay.
3: No te perdono, Leti.
1: Vamos 2, ganando la original.
2: Hasta lunes.
1: Vamos 2-2, ¿verdad? Sí, 2, empate, hay empate. Aquí se decide quién es el ganador.
4: La original, Vanderman.
1: Ándale, sin pensar, yo te engañé.

0: las 7. Está lloviendo. Afuera está lloviendo y no sé si eso sea. Ay, ay, ay, me voy. Voy que no me bañe. Mira, me voy a bañar, pero de la lluvia. Ay, Dios, pero bueno. A ver qué dice aquí.
1: Con salones, vámonos con salones.
0: Ay, no, maná, ya acabó. Yo digo, ya, perdió. Dice, saludos para Mauri y para la güera hasta San Pedro Apatlaco, Coahuiscla. Estamos en el negocio de las picaditas. Ay, ¿por qué? Hasta allá quiero. ¡Qué rico! Están vendiendo picaditas hoy. Ay, qué sabroso. A mí me encanta lo verde. O sea, todo verde. Picaditas verdes, chilaquiles verdes, enchiladas verdes, carne de puerco en salsa verde, todo que sea verde. Solamente cuando hago la salsa de molcajete con jitomate y cebolla, chilito y eso, sí, la rojita, ¿no? Por allá de ahí, sí. De fuera, dice por el señor del pueblo, ay, mira, sí está lloviendo, por el, ya ven, ya le tocaba lluvia. Bueno, vámonos con siguiente audio, a ver qué dice aquí.
2: Gracias por mi canción, otra vez.
0: No le pusiste su canción, Nachito. A ver, ¿cuál era? Vamos a buscar. ¿Me la puedes volver a decir? A ver, espérame, ya, aquí está.
2: La de Chuy Lizárraga.
0: No, esa no es, es esta. ¿Cómo no, se escribe? No, tampoco. Ahí está, espérame. 6, aquí está. Ay.
2: Ay. Hola, hola, mi Leti. Hola, hola, buenas tardes.
0: Te dije, apúntala, Nacho. ¿Fue culpa de Nacho?
2: Oye, ¿me puedes poner la de Teotihuacán con la nueva orquesta sonidera?
0: Teotihuacán, la nueva orquesta sonidera, Nachito, podríamos buscarla y ahí le buscamos algo sonidero, la orquesta sonidera. A ver, es que no nos va a dar tiempo, pero en la otra, Nachito. Ya ves, es cosa de Nachito, no mía, de veras. Mi querido Albertico, hola, te mando muchos saludos. Ahora sí, vámonos rápidamente. Algo diferente y aquí llega. Así dice.

pelusa, los super lamas. Ay, y por el otro lado dice así, esta también es, bueno, esta es de nosotros.

0: Es Rayito Colombiano, el baile de la ranita.
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0: Hoy no más. ¿Cuál quieres escuchar? La ranita. Oh, la pelusa.
2: La pelusa.
0: La pelusa. Y aquí dice. Ay.
3: Leti, ¿por qué no le pones canción a tu novio? Voto por la ranita bailadora.
0: ¿Viste? Tú mismo te diste cuenta. No soy yo, soy Nacho. De veras. A ver.
4: El baile de la ranita, ranita colombiana.
0: ¿Cómo vamos, Nacho? Dos, ganando.

0: La ranita, no.
1: Por los super lamas.
0: Bueno, vamos. ¡Ay! Se me adelantó una. Vamos 2-2.
1: Rollito colombiano, el baile del ranito.
0: El baile de la rana. ¡Cuá! ¡Cuá! Ah, no, así no dice, ¿verdad?
1: El baile de la ranita.
0: ¡El baile de la ranita! ¡Vámonos con Nacho! ¿Me voy o ya me despido? Tú me dices. ¡Ah, regreso! Muy bien. Aquí está, Rayito Colombiano, el baile de la ranita.

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Ya falta solamente un minuto, despidiéndome un minuto para las 7. Ay, ¿sabes qué? No me quiero ir y dejar que mi amigo no le haya puesto sus canciones, Nacho, porque de repente no nos da tiempo de ponerle lo que nos pide. Así que, despidiéndome, lo voy a dejar con un pedacito nada más para que no se quede con las ganas. Pero bueno, mientras tanto yo me paso a retirar y les mando un abrazote, un beso, deseando que tengan bonita noche, lo que resta de este día. Y mañana, si Dios no lo permite, estoy nuevamente con ustedes desde las 3 de la tarde. Buenas noches.

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1: Vetas destructivas, de la original banda de Limón de Salvador Lizárraga.

0: La original banda de limón de Salvador Lizárraga. Pedas destructivas.
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1: Hola, hola, bienvenidos una vez más a este espacio de Ya Oíste. Yo soy Génesis Sainz, más que feliz, emocionada de tratar un tema, pues del que se habla muy poco, la sarcopenia. A veces te sientes con menos fuerza, te cuesta más trabajo cargar cosas, subir escaleras, levantarte de una silla. Pues todos esos puntos hoy los vamos a aclarar. Y para eso tenemos una invitada muy especial. Nos acompaña la doctora Claudia Santillán Arriaga, que es especialista en medicina interna. Doctora, bienvenida, muchas gracias.
6: Muchas gracias, buenos días, gracias por la invitación. Y bueno, vamos a hablar de lo que la sarcopenia, como lo mencionaban ahorita, conocido desde ya muchos, muchos años, últimamente en boga en México. ¿Por qué? Porque vamos todos para ese diagnóstico o ese síndrome que actualmente se conoce. A la sarcopenia se le menciona como sarcopenia del latín y griego, que es sars, carne, penia, disminución, que es disminución del músculo, o también se le conoce como miopenia, músculo mío, okay. Penia, disminución. Y esto va aunado a otros términos que se llaman dinamopenia, que es disminución en la fuerza, y por consiguiente también la cratopenia, que es la disminución en el músculo, disminución en la fuerza, y por consiguiente disminución en la actividad funcional diaria. Anteriormente se conocía que era un síndrome geriátrico, porque todos los cambios que vamos teniendo a partir de los 65 años van generando parte de estos síndromes geriátricos. Pero conforme han avanzado los años y los tiempos, se han hecho varios estudios condicionando que no solamente el paciente geriátrico, sino también el paciente que tiene enfermedades metabólicas, como pueden ser la diabetes, la obesidad, la insuficiencia cardíaca y recientemente más estudios sobre la enfermedad renal crónica.
1: ¿Cómo lo podemos como centrar de que no solamente es algo para la gente mayor, sino que es como un desgaste prematuro, se podría decir?
6: Sí, un desgaste prematuro. Ya fisiológicamente a partir de los 50 años empezamos a tener cambios en las células de todo el cuerpo, pero ahora México desafortunadamente somos el primer país de obesidad infantil. Al ser el primer país de obesidad infantil vamos generando mayor peso en nuestra estructura muscular y en futuro podemos llegar a desarrollar lo que es la obesidad, lo que es la diabetes mellitus y por consiguiente las enfermedades cardiometabólicas como la insuficiencia cardíaca. Entonces, todas esas enfermedades al tener un desgaste progresivo y crónico van a dar una disminución en la masa muscular corporal. Se comenta que después de los 50 años vamos perdiendo por cada año un 2% de masa muscular.
1: Wow.
6: Y después de los 65 años esto puede incrementarse hasta 13 a 24%. Anual, pero si tenemos otras enfermedades o no hacemos actividades preventivas, podemos llegar a un grado mucho mayor que puede llevarnos inclusive a la muerte.
1: ¿Cómo vamos a diferenciar que a lo mejor estamos en una buena etapa para tomar acción y decir, bueno, voy a hacer ejercicio o esto? O en dado caso, ¿cómo sé que yo tengo, ya estoy empezando con la sarcopenia o esta parte prematura?
6: En un paciente mayor de 65 años, ya podemos pensar en la sarcopenia. ¿Por qué? Porque tenemos alteraciones en todos estos factores sensoriales, marcha, se van modificando. Si estamos mucho tiempo en una sola posición, vamos a hacer contracturas musculares. Entonces, cuando yo me quiero estirar para ese ejercicio, me duele. Y si me duele, ya no lo hago o ya no lo realizo. Y un adulto mayor, que son afortunadamente no es una gran mayoría, porque ya actualmente vemos en los parques, en los gimnasios, en algunos bosques, mucha gente mayor haciendo actividad física. Entonces, ese poco que nosotros le invertamos en el ejercicio, que se considera que son 30 minutos al día o 150 minutos semanales distribuidos en lo que nosotros podamos administrarlo de acuerdo a nuestros tiempos, nos va a ayudar mucho. Pero no solamente se considera que sea la caminata, la yoga, natación, que son ejercicios aeróbicos, sino también ya incrementarle un poquito en peso, ya sea con un poco de mancuernas, con polainas, o inclusive podemos, en casa, si no puedo comprarme mi mancuerna o polaina, puedo llenar unos botecitos de agua o un recipiente con arroz, con frijol, con lenteja, con alpiste, y cargarlos.
2: Claro.
6: Y en las piernas podemos hacerlo con la tela que tenemos en casa, que ya no nos sobra, llenarlo igual, se considera que sea de arena, pero no vamos a tener arena tan fácilmente, llenarlo igual con la semilla más chiquita que tengamos y ponerle un resortito o ponerle un velcro o unos broches para que lo podamos agregar tanto a los brazos como a las piernas. Y unos minutos, de 5 a 10 minutos que lo hagamos en casa, en lo que vemos las noticias, la televisión, nuestro programa favorito, o inclusive ya hay programas de ejercicio, sobre todo para adulto mayor. Hay que hacerlos, y con ese pesito que le pongamos nos va a ayudar a disminuir ese riesgo de la sarcopenia a corta edad. Cualquier paciente que tenga enfermedades crónicas, vamos a mencionar diabetes, obesidad, enfermedad cardíaca, paciente geriátrico, que curse con una recaída, como son una enfermedad o que requiere estar en el hospital por algún proceso infeccioso o descompensación, o inclusive que pueden llegar a requerir aditamentos como ventilación mecánica, están postrados en cama. Entonces, su músculo no lo moviliza.
2: Claro.
6: Entonces, muchas veces podemos ver al paciente hospitalizado y el familiar va y nos apoya a darle de comer en la boca, lo tiene apapachando en la cama, y no, al contrario. Llegando hay que moverlo, sentarlo, que él coma para que no pierda esa funcionalidad. Y aquí tenemos que pedir apoyo, si lo hubiera, con una fisioterapia para que nos esté apoyando qué ejercicios puede mantener durante esa hospitalización para que se desgaste menos y pierda menos músculo. Otro es nutrición. Desde que llega el paciente al hospital, hacemos como un plan alimenticio para no perder tanto músculo y garantizar que el paciente esté ingiriendo su alimento. E inmediatamente que se egresa, mandarlo a rehabilitación física, a nutrición, psicología si está en condiciones y psiquiatría.
1: La proteína que venden o que pues consumen, que es como un suplemento, ¿eso ayuda o estamos hablando de mejor natural?
6: De todo natural. Mucha de la gente que va al gym le sugieren suplementos proteínicos, pero muchas veces pueden dañar o el hígado o el riñón. Claro. Y hablamos que la enfermedad del riñón es una de las que más sufren de sarcopenia. Entonces, wow, nuestro músculo ya está establecido. Lo importante es trabajarlo y mantenerlo y movernos. Ya sea que yo tenga una enfermedad renal o cualquier enfermedad, mientras yo me mantenga activo dentro de las posibilidades, yo mantengo mi músculo. Pero si el paciente va a perder peso por la misma enfermedad y yo le doy un aditamento o un suplemento, todo es de preferencia natural, porque eso nos va a ayudar desde la digestión, desde la salivación, de la masticación, la deglución, la absorción de nutrientes, que es mucho mejor a darle un suplemento preparado. ¿Por qué? Porque la absorción va a ser diferente. Sí, y eso se llama un suplemento que, exacto, no equivale a la alimentación. Y muchas veces los familiares o los pacientes dicen, denme una nutrición, porque no me da hambre. Es por eso un suplemento nos ayuda, pero no sustituye a la alimentación.
1: Yéndonos a la prevención, para que no lleguemos, o sea, en estos casos yo que tengo 27 años, ¿no? Y yo no quiero que cuando llegue a la edad de los 60 tenga sarcopenia. ¿Qué puedo hacer desde yo ahorita para decir, voy a prevenir?
6: Si una persona es sana, no tiene ninguna enfermedad, ninguna comorbilidad, puede tener una alimentación, pero siempre sería ideal llevarlo a cabo con un nutriólogo.
1: Okay.
6: Y conjunto con un dietista, ya que el nutriólogo nos detectó que estamos sanos, entonces el dietista nos puede dar inclusive ciertas recomendaciones de cómo balancear lo que es el plato saludable, donde un porcentaje son verduras, carnes, cereales, proteínas, y sí todo, y sobre todo los líquidos, claro. Sobre todo hidratarnos en forma correcta, porque nuestro cuerpo se basa en toda esta homeostasis o que sea todo parejo para que pueda absorberse todos los nutrientes, y sobre todo no saltarnos alimentos. Importante. Eso es algo muy importante, porque si no llevamos el desayuno, comida y la cena, entonces nuestro cuerpo va a tomar energía de donde no tiene y entonces va a empezar a alterar todo el metabolismo. Trata de hacer un sueño reparador.
1: Nuestro cuerpo habla y hay que escucharlo, hay que saber escucharlo y tomar el tiempo para darle, porque nada más tenemos una sola vida, hay que cuidarla. Nos vemos en el siguiente episodio de Ya Viste. Yo soy Génesis Zaine Silva. Hasta luego.

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1: Son las 11:15.

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0: 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Son las 11 con 44 minutos.

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0: 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Son las 11 con 47 minutos.

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0: 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Son las 11 con 50 minutos.

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2: 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Son las 11:56.

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1: Son las 12:08.

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Son las 12 con 14 minutos.

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0: 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Son las 12 con 21 minutos.

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0: 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Son las 12 con 38 minutos.

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2: 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Son las 12 con 50 minutos.

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Es la una con tres minutos.

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2: 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Es la una con 12 minutos.
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2: 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Es la una con 25 minutos.

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0: 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Es la una con 37 minutos.
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2: 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Es la una, con 45 minutos.

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Es la 1:52.

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1: Es la una con 57 minutos.

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Son las 2:11.

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2: 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Son las 2:28.

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2: 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Son las 2:41.

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Son las 3:07.

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1: 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Son las 3:10.

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2: Son las 3 con 21 minutos.

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2: 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Son las 3:37.

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1: 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Son las 4:09.

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0: 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Son las 4 con 20 minutos.

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2: 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Son las 4 con 37 minutos.

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Son las 4 con 50 minutos.

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2: 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Son las 4 con 58 minutos.

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Son las 5:06.

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0: 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Son las 5:23 minutos.

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2: 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Son las 5 con 26 minutos.

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Son las 5:41.

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5:56, es martesito 29 de septiembre del 2026. ¿Cómo están? Bendecido martesito, mi raza. Ya lo saben, pónganse bien truchas, porque

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Morning Show, mi raza, 6 de la mañana con 5 minutos. ¿Cómo están? Excelente martesito, 29 de septiembre del 2026. Oficialmente estamos en la última semana de septiembre. Ya estamos terminando esto de ser bien mexicanos, mi raza. Aunque la neta yo sentí más mexicano en junio, que fue lo del mundial, mi raza. Sí, como que ahorita este septiembre, como que no tanto, pero bueno. Así es esto y así fue como tenía que ser. 6 de la mañana con 6 minutos. Muy buenos días. Donde quiera que me escuchen, buenos días Cuernavaca, buenos días Yecapixtla, buenos días Cuautla, buenos días La Burgos, Jumiltepec, Yautepec, Tlayacapan, Tepalcingo, Amayuca, Jantetelco, donde quiera que me estén sintonizando. También gracias por sintonizarnos a través de www.lacomadre.com. Gracias a toda la gente que también nos sigue a través de las redes sociales. Les mandamos un abrazote y un besote. Y por supuesto que toda esta magia de hacer radio no se pudiera hacer sin mi gran operador. Allá en cabina de controles, el dedos más rápidos de todo el oeste, Ponchito Contreras. Sígueme a través de 735-180-117, ahí yo te leo, yo te escucho y te pongo tus rolas. Recuerda que el día de hoy tenemos tiro cantado. Ya te sabes la dinámica, la primer rola la pones tú, del artista que tú quieras, y yo suelto la segunda. Así que mi raza, allá ya encontramos la campana, carnal, no la encontrábamos, ¿verdad? Es que a veces se nos esconden los efectos, mi raza. 6 con 6, muy buenos días.

0: Siendo las 6 de la mañana con 11 minutos, buenos días.
1: Hola, Ramón, buenos días. Te pido un tiro cantado con Julián Álvarez, la canción de Cuando te amé.
0: Uy, con Julián Álvarez, mi carnal. Órale, nos aventamos el tiro. 6 con

Julián Álvarez a través de La Comadre 101.7. Este tiro cantado nos los aventamos con el rey de la taquilla. Yo me regreso al 2010 para una de sus canciones más importantes. ¡Ni lo intentes! Muy buenos días.

0: vamos a un corte chiquito, porque en el mañanero es lo único chiquito que tenemos. ¡No le cambies! ¡Volvemos!
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0: 6 de la mañana con 27 minutos, estamos de regreso. Gracias por continuar con nosotros a través del 101.7 FM o a través de la aplicación de La Comadre. Tenemos saluditos para Martín, para Jessica y para su esposa Moni. Mi carnal, ahora sí llegaste temprano, Chulada, carnal, chulada, no.
1: ¡Sí!
0: Es que, carnal, la neta, luego quiere sus saludos a las 6:55, carnal, no. Pues esto es cosa seria, carnal. Desde las 6 estoy aquí como loquito hablando, carnal. Toda la hora me ignoras y ya después dices, sí, mi beso, carnal. Ahora sí, Martín, te mando un abrazote, carnal, bien enorme para tu esposa Moni y para Jessica. Palomita todavía no llega, ¿verdad, carnal? Bueno, pero ahí están los saluditos. También tengo saluditos hasta, pues no me dijeron en dónde nos está escuchando la queridísima Luz. Mi Luz, te mandan un abrazote de parte de mi guapísimo Joaquín. Bueno, quitémosle el guapísimo, pero Joaquín sí te manda saludos. Mi Luz, te deseamos un excelente martes, que te vaya bien bonito el día de hoy. Sea lo que sea que vayas a hacer, que te salga de maravilla, ¿vale? Seguimos avanzando con más, porque tenemos más dinámica, tenemos más. Sí, ¿verdad? ¿Es tiro cantado, carnal?
2: Compa Alonso Romo.
0: ¿Qué onda, carnal?
2: Un tiro cantado. Ponte el garipeo de banda El Recodo, a ver con cuál contestas. Buenos días y mucho éxito en tu día.
0: ¡Apa, carnal! Muchas gracias. El jaripeo es buena, ¿eh? El jaripeo es bueno. Suéltamela, Ponchito, y hay que buscar la nuestra.

0: 6:40, voy a mi pri... Ah, no, es cierto, ya es mi segunda, ¿verdad, carnal? Es que todavía estoy medio dormidito, pero ¿sabes lo que sí no me va a fallar? 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
15: 6 de la mañana con 45 minutos. Seguimos avanzando con más. Tengo saluditos. Me dicen, Romo, buenos días. Ponte la miel de su salida, de su saliva de banda El Recodo, mi carnal. No, espérate, carnal. No, no, aguanta. Mira. Ahorita, aguanta. Prepáramelos porque ahorita te voy a leer el otro mensaje y toda la audiencia va a escuchar lo que aquí me dicen de Texas. Pero espérame, espérame. Y ya pusimos un tiro cantado del Recodo, pero se las cambiamos con mucho cariño. ¿Cómo ven? ¿Cómo ven? Ahí mándenos otro mensajito. Aquí mi Chivis también nos pedía algo de Edén Muñoz, mamacita hermosa. ¿Pero qué crees que también ya pasó Edén Muñoz en el corte pasado? Me hace tanto bien, incluso con Yuridia, ¿vale? Tengo saluditos muy en especiales a través de la aplicación para Jorge. Me dice, ¿qué onda mi carnal? Escuchándote desde Texas. Yo soy de allá, la carnal. ¡Ajá! ¡Chulada, eh! ¿Qué estás haciendo por allá, carnal? Pero espérate, fíjate nada más sus cosas. Me dice, aquí tengo un amigo que es de Perú. Le decimos el Peruas. El Peruas, ¿ok? Y no me cree que se llama... Que hay una canción que se llama Matarilerilero. Y es de los Tucanes. Pues es que tú también, carnal. A ver, tú también. No se llama así, carnal. Se llama Agua de Té y es de los Titanes de Durango, carnal. Tú también, carnal. Nos estás haciendo quedar como chismosos. Pero sí, carnal. Allá para mi Perua sí existe, carnal, y te la vamos a poner. Pero tú también, mi Jorge, ponte pilas, carnal. Ahí te va tu rola, carnal, de una vez, a través de la comadre para mi gente de Texas.

0: 6:51. Oigan, ya nos vamos, mi raza. Ya nos vamos. Gracias a toda la gente que nos acompañó a través del Mañanero de la Comadre. De verdad que cómo los queremos, en serio.
1: ¡Ya vámonos, Romu!
0: Sí, carnal, ya nos vamos, carnal. Porque ahora no me pusiste al que se largue porque te dije, ya vámonos, ¿verdad, carnal?
1: ¡Romu!
0: ¡Épale!
1: ¡Ya vámonos!
0: Así es, mi raza. Oigan, tengo saluditos para mi gente en Ecatzingo que nos está sintonizando. Les mandamos un abrazote enorme. También tengo saluditos para el señor Luis Ríos y la señora Nora Cortés de mi compadre Christopher. ¿Qué onda, carnal? ¿Cómo has estado, eh? Ya no te he visto, carnal. Nos pedí algo del MS. También pusimos la MS, carnal. La MS no la pusimos. Sí, sí, nos pidieron una de MS. A ver, déjala, buscamos. A lo mejor, carnal. Esa es la que pasó. Y dice que le saludemos a Marce y a Pau. Ay, carnal, ya, la neta ni te creo, carnal, eh. Ya te la sabes, carnal. Nomás ese día con el Raúl y el Raúl, carnal. Ya neta no te creo, carnal. También tengo saluditos para Eva Gómez Pareja, que está lista para el gimnasio. Te mandamos un abrazote, mi queridísima.
2: ¡Sí!
0: Eva. Vete a poner, pero bien mamacita, para cuando te veamos. Digamos, no, esa Eva sí, la neta, sí se está parando temprano, esa Eva. Oye, y tengo saluditos, aquí me dice, el Catzingo ya los mandamos. Me dice mi amigo Alf de Yaute, Romu, ya vámonos.
1: ¡Ya vámonos, Romu!
0: Vámonos, mi Alf. Que todos tengan un excelente y bendecido martes. Cuídense mucho, disfruten. Ya los dejo con una rolita más. Ponchito Contreras en cabina de controles. Tu compa Romu ya se va. Hasta mañana.

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11: 7:00 a.m. en punto en este martes 29 de septiembre del año 2026. ¿Cómo está? Muy buenos días. Le presento los titulares del día en Diario de Morelos.
6: Desde la redacción de Diario de Morelos, estos son los avances.
11: Un ataque armado en el centro de Amayuca deja a un hombre sin vida. Detienen a tercer señalado por el feminicidio de Margarita Ceseña. El asesinato de dos estudiantes de la Universidad Autónoma del Estado enciende alertas por la violencia y salud mental entre los jóvenes de la capital. Policías de Cuernavaca protestaron por bajos salarios y exigieron al ayuntamiento cumplir con la homologación salarial. Claudia Sheinbaum reconoce problemas de seguridad en Cuernavaca y pide mayor atención.
6: Con los detalles de la información, Marcela Mejía.
11: ¿Cómo está? Muy buenos días. Le doy la más cordial bienvenida a este su espacio informativo. Lo invito a que se quede con nosotros para que esté al pendiente y esté al tanto de todo lo que está sucediendo, no solamente aquí en el municipio de Cuautla, sino en todo el territorio morelense. Rápidamente le quiero recordar los números de contacto aquí en cabina. Recuerde que puede llamarnos al 735-353-7608 y también al 735-353-7609. Nuestro WhatsApp también está abierto, ese es el 735-180-117 y ahí vamos a estar recibiendo todos sus mensajes, sus comentarios y sus denuncias ciudadanas. De antemano le agradecemos todos los mensajes que nos hacen llegar cada mañana, de verdad siempre estamos muy atentos a todo lo que nos tiene que decir. Nuestras redes sociales ya las conoce, si todavía no nos sigue, hágalo ya mismo. 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Vamos a comenzar con información del clima para esta mañana de martes.
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11: Para quienes

0: comienzan actividades este día en Cuautla. Tendremos un amanecer fresco, hay temperaturas cercanas a los 18 grados en estos momentos y cielo mayormente nublado. Fíjese que conforme avance la mañana el ambiente se volverá más cálido, pero no tanto como en días anteriores, porque la máxima estará rondando los 28 grados. Además, durante la jornada podemos esperar chubascos, por lo que el paraguas pues va a seguir siendo necesario. Ahora, si usted nos está sintonizando desde municipios como lo son Ayala, Yautepec, Yecapixtla y Atlatlaucan, se prevé un panorama similar. Habrá nubosidad, ambiente templado a cálido y posibilidad de lluvias de manera intermitente. Téngalo en consideración. También le comparto que en estos momentos la calidad del aire que tenemos aquí en La Heroica es buena.
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0: Y desde el Centro Nacional de Prevención de Desastres nos están actualizando sobre la actividad de Don Goyo. En estas últimas 24 horas se han detectado 20 exhalaciones de baja intensidad que estuvieron acompañadas de agua, gases volcánicos y pequeñas cantidades de ceniza. El semáforo se mantiene en amarillo, fase 2.
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0: Ahora sí vamos a comenzar con la información de seguridad, platicarles sobre estos hechos violentos y lamentables que se registraron el día de ayer allá en el poblado de Amayuca. Y es que fíjese que un hombre perdió la vida la tarde de este lunes, fue atacado a balazos ahí en pleno centro de este poblado en el municipio de Jantetelco. Los primeros reportes estarían indicando que este ataque ocurrió más o menos a la 1 de la tarde ahí en las inmediaciones de esta cancha techada, que está muy cerca de la plaza principal de la comunidad y que de hecho también está muy cerca de una escuela primaria. Justamente los testigos están señalando que dos sujetos pues habrían llegado a bordo de una motocicleta y que dispararon en repetidas ocasiones en contra de la víctima, que sería un hombre de aproximadamente 25 años de edad. Y pues tras esta agresión, los vecinos y comerciantes obviamente solicitaron el apoyo de los cuerpos de emergencia. Cuando llegaron los paramédicos, pues únicamente pudieron confirmar que este hombre ya no contaba con signos vitales, por lo que elementos policíacos se encargaron de acordonar esta zona y también de notificar a la fiscalía para que realizara las diligencias correspondientes. Los peritos llevaron a cabo el levantamiento del cuerpo y también el traslado al servicio médico forense, pero mire, de manera preliminar se informa que los agresores pues escaparon con dirección a la carretera México-Oaxaca. Hasta el momento no se reportan personas detenidas por este lamentable ataque que se registró hace apenas unas horas ahí en pleno centro de Amayuca. Lo invito a que consulte, ya lo sabe, la información a detalle, las imágenes, usted las encuentra el día de hoy en la edición impresa de nuestro periódico El Extra, la noticia en caliente. Y vamos a continuar hablando de hechos lamentables. Fíjese que hay una nueva actualización en el caso de Margarita Ceseña. Usted se acordará de esta mujer que, mire, fue atacada con fuego aquí en el municipio de Cuautla en el año 2022. Y ahora tenemos un nuevo avance porque justamente el día de ayer lunes, Primitivo N fue detenido en Guerrero, esto después de permanecer prófugo por su probable participación en el feminicidio de esta mujer que sucedió aquí en el municipio de Cuautla. De hecho, la fiscalía pues lo señala como la persona que habría rociado con gasolina a Margarita y que le habría prendido fuego. Ella era una mujer de 30 años, era madre de 3 hijos y atendía una tienda ahí en la colonia Exhacienda del hospital. Y antes del ataque, ella ya había denunciado agresiones que estarían relacionadas con una disputa familiar por un inmueble donde vivía y trabajaba, y pues su familia ha sostenido que no recibió medidas de protección. El 1 de julio de ese 2022, varias personas llegaron a la vivienda y al negocio de Margarita y pues de acuerdo con la investigación la amenazaron, la golpearon y la atacaron con gasolina. Ella murió semanas después a causa de las quemaduras. Y la captura de Primitivo pues se suma a las de Karen Jacqueline N. y de Natalie N., que usted recordará habían sido detenidas también ya durante este mes de septiembre, igual estaban ahí por los rumbos de Guerrero. Y de hecho, en el caso de estas dos mujeres, pues ellas ya fueron vinculadas a proceso por el feminicidio de Margarita y también por agresiones contra otras cuatro personas. Ellas van a quedarse en prisión preventiva mientras continúa la investigación, y Primitivo todavía debe de comparecer ante un juez que va a estar determinando su situación jurídica en próximas horas. Esta detención llega más de 4 años después de este ataque, y para la familia el proceso todavía sigue abierto. Todavía falta establecer ante los tribunales la responsabilidad de cada persona señalada y de resolver qué es lo que ocurrió con esta denuncia que Margarita, pues le repito, había presentado antes de ser agredida. Y fíjese que mientras que el caso de Margarita registra sus primeras detenciones después de 4 años, hay otra familia aquí en la región oriente de Morelos que está exigiendo justicia por igual una agresión con fuego. Se trata de María de los Ángeles. Ella es otra mujer que murió la madrugada de este lunes, esto en un hospital allá en Cuernavaca. Y es que son dos casos distintos, pero mire, María de los Ángeles fue atacada el sábado 26 de septiembre. Ella estaba frente a la iglesia de San Martín allá en Tepalcingo, y de acuerdo con testimonios, pues una mujer se le acercó, le arrojó combustible y también le prendió fuego. Las personas que estaban en este lugar fueron quienes apagaron las llamas y pidieron ayuda, y la víctima fue trasladada a Cuernavaca con quemaduras bastante graves. Pero mire, tras su muerte la fiscalía ya reclasificó esta investigación como feminicidio, y pues la familia asegura que ellos habían entregado información sobre una posible responsable y que pidieron también revisar cámaras y escuchar a los testigos. Hasta ahora pues no se informado sobre alguna detención por este lamentable caso. Es muy, muy lamentable que sigan sucediendo este tipo de ataques en contra de mujeres, donde pues les prenden fuego, así que ya le estaremos actualizando más sobre el caso de Margarita y sobre el caso pues de esta otra mujer, María de los Ángeles, el último que se registra en esta ocasión ahí en Tepalcingo. También es importante mencionar que colectivas de mujeres feministas y también la sociedad en general están exigiendo que se haga justicia en este caso, donde pues esta mujer lamentablemente pierde la vida en un ataque bastante similar durante la madrugada de este lunes. Vamos a continuar con más información. Vamos a retomar el caso de esta estudiante española que perdió la vida también aquí en el municipio de Cuautla. Le estoy hablando de Claudia Tacoronte, porque después de este caso, la diputada federal Meggy Salgado está proponiendo que se revise y que se modernice cómo es que está operando el 911 aquí en el estado de Morelos. Esto mediante la creación de 4 unidades que se estarían especializando en atender emergencias de distintos casos, desde emergencias médicas, emergencias de seguridad, emergencias de violencia de género y también emergencias de protección civil. Vamos a escuchar más sobre esta propuesta con mi compañera Marcela García.
2: Tras el feminicidio de la estudiante española Claudia Tacoronte, la diputada federal Meggy Salgado propuso revisar y modernizar la operación del 911 en Morelos mediante la creación de 4 unidades especializadas para atender emergencias médicas, de seguridad, violencia de género y protección civil. La legisladora federal anunció que presentará un punto de acuerdo en la Cámara de Diputados para solicitar al gobierno de Morelos revisar el funcionamiento del servicio y fortalecer el C5. Señaló que actualmente el catálogo del 911 contempla 242 tipos de incidentes, por lo que consideró necesario evitar que un mismo esquema de operadores atienda desde un paro cardíaco hasta un robo con violencia. Meggy Salgado sostuvo que la atención deberá cumplir con la norma nacional de hasta 120 segundos para atender el auxilio y buscar que las unidades de emergencia lleguen a un máximo de 9 minutos en zonas urbanas. También advirtió que la saturación representa uno de los principales retos del sistema y aseguró que 78% de las llamadas recibidas durante un semestre fueron falsas. Por ello, plantea revisar posibles sanciones tanto para quienes hagan uso indebido del 911 como para quienes incumplan con la atención inmediata y adecuada de una emergencia. La diputada planteó establecer coordinación entre el Estado, municipios, Cruz Roja y hospitales privados para mejorar la capacidad de respuesta. También propuso analizar la información generada por las llamadas para identificar zonas de mayor incidencia y elaborar un mapa de puntos críticos que permita orientar acciones preventivas. Hasta aquí mi reporte.
0: Marisela García por la información. Sí, muy importante que se atienda eso que sucede en la operación del 911 aquí en Morelos. Y pues bueno, eso es lo que está proponiendo la diputada federal Meggy Salgado. Vamos a continuar con temas de seguridad. Hablemos de lo que sucedió también hace apenas unas horas allá en Yautepec. Fíjese que un hombre fue detenido luego de una persecución policíaca que inició sobre la carretera Cuautla-Cuernavaca y a la altura de Cocoyoc, y que pues terminó después de que el automóvil que conducía se impactara en calles de este municipio. De acuerdo con los reportes policiales, esto pasó más o menos a la 1:30 de la tarde, cuando elementos de seguridad estaban realizando revisiones preventivas a vehículos que iban circulando por esta zona. Y pues los agentes le habrían marcado el alto al conductor de un carro de la marca Nissan. Sin embargo, pues este presuntamente ignoró la indicación y aceleró para retirarse del lugar, por lo que comenzó una persecución por las calles de la colonia Lucio Moreno. El seguimiento continuó hasta una curva con dirección al vado de Huastepec, donde el conductor perdió el control del vehículo y terminó chocando. Y pues tras el impacto se activaron las bolsas de aire en esta unidad y el automóvil quedó completamente inmovilizado. El hombre presentó golpes leves, él fue asegurado por los elementos policíacos y según con la información disponible durante una revisión, pues ¿qué cree? Le localizaron ahí varias bolsas con polvo blanco con características similares a la cocaína, y también en el interior de este automóvil pues presuntamente encontraron envoltorios con vegetal verde seco, aparentemente marihuana. El detenido fue trasladado inicialmente a la comandancia para una valoración médica y posteriormente quedó a disposición del Ministerio Público, autoridad que va a estar determinando su situación jurídica y que va a establecer la naturaleza de estas sustancias que fueron aseguradas. Así, esta persecución que se registró allá por los rumbos de Cocoyoc. Vamos a continuar hablando ahora de percances viales, porque fíjese que dos personas resultaron con lesiones leves aquí en el municipio de Cuautla, luego de un choque entre una combi y un automóvil particular, esto también la mañana de ayer lunes, ahí en el crucero de Palmas, en la colonia Cuautlisco. Le platico que este accidente se registró más o menos a las 9:30 de la mañana sobre la avenida Insurgentes, y es que elementos de vialidad pues acudieron para abanderar la zona y evitar otro percance. Los paramédicos valoraron a los pasajeros de esta colectiva, que sí presentaron algunos golpes y raspones, pero bueno, ninguno requirió traslado a un hospital, por lo que permanecieron en este lugar mientras se realizaban los trámites correspondientes. Y pues al parecer lo que pasó fue que ambos conductores se responsabilizaron mutuamente por el choque y señalaron que el otro pues circulaba a exceso de velocidad. Ante la falta de un acuerdo para determinar responsabilidades, los elementos aseguraron los vehículos y trasladaron a los conductores a la comandancia. Ahí las autoridades y las aseguradoras van a realizar los peritajes para establecer cómo fue que ocurrió este accidente y determinar la responsabilidad por los daños materiales y atención a los pasajeros lesionados. Así, este percance que se registra la mañana de ayer lunes ahí en el crucero de Palmas. Son las 7 de la mañana ya con 15 minutos. Vámonos con información regional.
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0: Comenzamos en Yecapixtla, donde fíjese que están abriendo espacios para el deporte adaptado, así como lo escuchó, personas que estén interesadas en participar en actividades físicas adaptadas van a poder incorporarse a estas nuevas clases que van a comenzar a partir del día de hoy, martes 29 de septiembre, le repito, allá en el municipio de Yecapixtla. Las sesiones se van a realizar los días martes y jueves de 10 de la mañana a 12 del mediodía en la unidad deportiva Fidel Díaz Vera, que se ubica ahí en el barrio de San Marcos. Y pues justamente están indicando las autoridades que la inscripción es completamente gratuita y que va a permanecer abierta para quienes deseen integrarse a este programa. Mire, entre los requisitos, lo único que le están pidiendo es presentar un certificado médico, acta de nacimiento y una identificación oficial. Y pues bueno, las personas, le repito, que estén interesadas pueden realizar su registro todavía en la dirección de deporte, que acuérdese, brinda atención de 9 de la mañana a 4 de la tarde. Con estas actividades se busca ampliar las operaciones pues de práctica de deportes en personas que a lo mejor requieren ejercicios y dinámicas adaptadas a sus condiciones físicas. Así que aproveche esta oportunidad que están poniendo a su disposición las autoridades del municipio de Yecapixtla. Y también, pues rápidamente hacer unas recomendaciones para todo nuestro auditorio, porque todas estas afectaciones viales por el próximo desfile del 30 de septiembre ya comenzaron desde el día de ayer aquí en Cuautla. Fíjese que por la mañana de ayer, lunes, iniciaron con la instalación de los templetes sobre los laterales de Avenida Reforma, ahí a la altura del Parque Benito Juárez, mientras se realizaban también trabajos de balizamiento en la zona. Así que téngalo en consideración. También, pues para el día de mañana, de una vez le adelanto que los cierres vehiculares están previstos para comenzar desde las 7 de la mañana y se van a extender hasta las 2 de la tarde. Ya lo sabes, cierran toda Avenida Reforma desde Los Arcos, en este acceso norte de la ciudad, hasta la Unidad Deportiva, que es donde concluye el recorrido de este desfile. Y pues también nos están informando que la Avenida 2 de Mayo va a permanecer cerrada, así que téngalo en consideración, sobre todo si usted viaja en autobús, porque todas esas terminales pues van a estar moviendo ahí donde van a estar prestando servicios. Si usted toma el Pullman, si usted toma la Estrella Roja, si usted toma el ADO, van a tener una terminal provisional, esto al exterior del recinto ferial, y van a tener salidas hacia Ciudad de México, Puebla, Cuernavaca y otros destinos. Si usted tiene que cruzar Cuautla o tomar un autobús el día de mañana miércoles, conviene muchísimo que salga temprano y que considere vías alternas y atienda también la señalización por parte de las autoridades en el trayecto de este desfile. 7:18 a.m, nos vamos con información estatal que hoy puede encontrar en la portada de nuestro periódico Diario de Morelos.
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0: Hoy en la primera plana de la edición impresa de Diario de Morelos, fíjese que usted encontrará la siguiente información. Hay 5 puntos rojos para jóvenes allá en Cuernavaca. De hecho, pues esto surge a través del caso del asesinato de los dos jóvenes de 17 años, que recordará eran estudiantes de esta Prepa 2 perteneciente a la Universidad Autónoma del Estado. Este ataque expuso el contexto de inseguridad que enfrentan muchísimos jóvenes allá en Cuernavaca, donde un diagnóstico municipal estaría identificando estos 5 focos rojos por violencia, por depresión y ansiedad. Así lo está informando la regidora Arnet Jiménez. Vamos a escuchar la siguiente información que prepararon nuestros compañeros desde la redacción.
3: El asesinato de dos estudiantes de 17 años de la UAM ocurrido en Chulavista puso nuevamente el foco en la inseguridad que enfrentan los jóvenes en Cuernavaca. De acuerdo con un diagnóstico municipal, existen 5 zonas prioritarias por problemas de violencia, depresión y ansiedad. La regidora Arnet Jiménez señaló que el diagnóstico se realizó con encuestas en escuelas donde jóvenes reportaron haber sido víctimas de violencia y presentar afectaciones emocionales. Tras los resultados, comenzaron acciones en Antonio Varona con pláticas sobre prevención de adicciones, estrés y ansiedad, además de actividades culturales. El diagnóstico tomó relevancia luego del asesinato a balazos de 2 alumnos de la preparatoria 2 de la UAM ocurrido el 26 de septiembre en Chulavista. La regidora aseguró que continuará vigilando las acciones del Instituto de la Juventud Municipal.
0: Pues así, este diagnóstico municipal, justamente en las evaluaciones, los estudiantes, mira nada más, declararon haber sufrido agresiones o ser víctimas de algún tipo de delito. De igual forma, las autoridades pues están detectando un incremento en los problemas de salud mental. Ya lo escuchábamos, entre los encuestados pues se presentan este tipo de situaciones como lo son depresión o ansiedad, lo que claramente agrava el panorama social en dichas colonias. Y pues bueno, ahí la regidora Arnet Jiménez cuestiona justamente el tiempo que tardó en concretarse todo este estudio. Ella señala que la normatividad establece que los diagnósticos de este tipo deben de elaborarse al inicio de cada administración municipal para poder implementar políticas públicas oportunas en beneficio de la ciudadanía, y recordó que existió pues insistencia constante hacia el titular del Instituto de la Juventud de Cuernavaca hasta lograr que el informe saliera a la luz, esto con un año de retraso, pero bueno, al final salió a la luz. Ella manifestó que la omisión de estos datos impide una respuesta más pronta ante el deterioro de la seguridad en distintas zonas afectadas. Sobre esto vamos a continuar platicando dentro de unos minutos, porque pues es un tema que inclusive ya llegó a la mañanera del pueblo. El día de ayer justamente la presidenta de la República, Claudia Sheinbaum, Habló sobre la inseguridad que se vive allá en la capital morelense, pero eso después del corte comercial. Ya son las 7 de la mañana con 22 minutos. 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
0: Estamos a 19 grados en Cuautla.
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0: Hoy felicitamos a todos aquellos que llevan por nombre Miguel y también a Gabriel en el Día de su Santo. Muchas felicidades.

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1: Y cada 29 de septiembre, como hoy, se conmemora el Día Nacional del Maíz. Esto para reconocer su valor ancestral, cultural, económico y alimentario como pilar de la identidad mexicana.
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1: Vamos a ver cómo se mueven las calles en esta mañana de martes. Jesús Colín ya está en la línea con el reporte vial. Muy buenos días, te escuchamos.
2: ¿Qué tal, Marce? Muy buenos días, un gusto saludarte a ti y a toda nuestra amable audiencia. Pues sí, estamos precisamente ya iniciando esta nublada mañana de martes con los habituales recorridos por las diferentes arterias de la ciudad de Cuautla. Te podemos informar que la avenida Reforma es la que presenta una ligera carga vehicular en las laterales, sobre todo a la altura de la colonia Guadalupe Victoria, y también en los carriles centrales a la altura de Cuautlisco, por esta situación del templete que ya está instalado prácticamente en su totalidad ahí en la avenida Reforma. La avenida Insurgentes con ligera carga vehicular a la altura de la colonia Cuautlisco, también por este tianguis que se realiza todos los martes ahí en la colonia antes mencionada. Te repito, estas dos son las principales arterias y también las que más carga vehicular presentan en estos momentos ahí en lo que es en dirección hacia el sur y el centro de la ciudad de Cuautla. También la avenida Reforma en la parte de la colonia Emiliano Zapata, ya para ingresar a lo que es la calle de Baluarte y después hacia la colonia Otilio Montaño, pues bastantes vehículos circulando por la zona, y en la Glorieta del Niño Artillero y cercanías de lo que es la Clínica 7 del Seguro Social, también bastantes unidades transitando por la zona. Tómenlo en cuenta para que salgan con tiempo de casa y no les genere ningún retraso en su llegada a su destino. Ya sobre la carretera México-Oaxaca, completamente libre la circulación, al igual que en el libramiento oriente, viables estas arterias para poder librar todo lo que es el centro de la ciudad. Si es que usted va a circular con dirección hacia la colonia Hermenegildo Galeana, pues está más viable la circulación. También la pista Cuautla-Oaxtepec, completamente libre a la circulación, a excepción de las laterales, sobre todo ahí a la altura de la colonia Tierra Larga, donde desafortunadamente ya el mal estado de esta arteria pues genera que los vehículos tengan que disminuir su velocidad prácticamente en su totalidad para poder pasar por este mal trecho de la pista y posteriormente reincorporarse a la circulación. Así pues, las cosas, Marte, por el momento todo fluyendo de manera normal, con cierta lentitud en algunas zonas, pero nada que retrase de manera importante a nuestros amigos automovilistas.
1: Marte, muchas gracias.
2: Información, muy buenos días.
1: Muchísimas gracias, Jesús. Nos mantenemos al pendiente. Continuamos.
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3: De acuerdo con el reglamento de tránsito del municipio de Cuernavaca, es multa tener las lámparas direccionales en mal estado de funcionamiento o fundidas. La multa va desde los 500 a los 700 pesos.
1: 7 de la mañana ya con 31 minutos. Continuamos con más noticias. Retomemos el caso sobre estos dos jóvenes de la preparatoria número 2 allá en Cuernavaca, que lamentablemente perdieron la vida en un ataque armado. Y es que fíjese que ayer, con flores blancas, con coronas y con mensajes de justicia, estudiantes de esta preparatoria adscrita a la UAM rindieron homenaje a sus compañeros, a Cristian y a Gael, ambos jóvenes de mira apenas 17 años, que fueron asesinados este fin de semana ahí en la colonia Chulavista. Vamos a escuchar más sobre este homenaje con mi compañera Alfa Peñalosa.
4: Con flores blancas, coronas y mensajes de justicia, estudiantes de la preparatoria número 2 Antonio L. Mora del Castillo de la Universidad Autónoma del Estado de Morelos, la UAM, rindieron homenaje a Cristian Chamet y Gael, ambos de 17 años y jóvenes asesinados el pasado 26 de septiembre en la colonia Chulavista, en Cuernavaca. Desde temprana hora, los estudiantes acudieron a su plantel con flores, velas y mensajes para recordar a los dos adolescentes, quienes cursaban el tercer y quinto semestre. El homenaje fue convocado por el Consejo Estudiantil de la Sociedad de Alumnos, el CESA, que llamó a la comunidad estudiantil a mantenerse unida y exigir el esclarecimiento del doble homicidio. Ese mismo lunes, familiares y amigos también despidieron a los jóvenes durante sus funerales. En el caso de Cristian Chamet, su padre Rogelio Arce y su hermana Shirel Arce exigieron a la Fiscalía General del Estado investigar el asesinato y llevar ante la justicia a los responsables. La familia también pidió evitar comentarios o señalamientos que puedan revictimizar al adolescente. Mientras tanto, estudiantes y familiares mantienen la exigencia de que las autoridades esclarezcan los hechos y garanticen justicia para ambos jóvenes. Hasta aquí mi reporte.
1: Muchas gracias, Alfa. Sin lugar a dudas, reiterar la exigencia de justicia por estos dos jóvenes que fueron asesinados. Y justamente respecto al caso, la Fiscalía del Estado ya ofreció colaboración absoluta con autoridades federales para que se esclarezcan estos asesinatos, luego de que la presidenta, mire, Claudia Sheinbaum Pardo, ya instruyó reforzar la coordinación y atender lo que está sucediendo ahí en Cuernavaca. Le voy a platicar que el fiscal general, Fernando Blumenkron Escobar, aseguró que la instrucción se mantiene sobre estas acciones que se van a emprender por parte de la Secretaría de Gobernación y la Secretaría de Seguridad y Protección Ciudadana Federal. Y pues bueno, vamos a escuchar lo que declaró el fiscal.
5: Se inicia la carpeta, pero también con la investigación para determinar otros elementos como cámaras de videovigilancia, lo que podamos rescatar en cuanto a indicios en el lugar de la escena de los hechos. Esto es muy importante para nosotros porque, bueno, la idea es que sigamos una investigación profesional, transparente, técnica, para que también podamos esclarecer estos lamentables acontecimientos. Estamos atentos a lo que la presidenta instruyó a la Secretaría de Gobernación, al Secretario de Seguridad Pública Federal, y la colaboración de parte de la Fiscalía es absoluta en este y en otros casos que se manejan de esta naturaleza y relevancia. La Fiscalía actúa, como te comentaba, de manera profesional, pero también siempre atendiendo la colaboración con instancias federales. Nosotros lo hemos pedido en otras ocasiones a la Secretaría de Seguridad Pública Federal, al Centro Nacional de Inteligencia, y nos han ayudado en estos casos también.
1: Las declaraciones del fiscal, él explicó que mantienen comunicación y colaboración con dependencias federales a las que incluso ya le solicitaron apoyo en investigaciones anteriores y pues justamente mencionó a la Secretaría de Seguridad Federal y al Centro Nacional de Inteligencia. Ahora, pues también el fiscal habló sobre estas versiones que se han difundido sobre todo en redes sociales sobre presuntas actividades ilícitas relacionadas con estos jóvenes que fueron asesinados y pues sobre este tema él dijo que la Fiscalía está obligada a investigar cualquier hipótesis que permita esclarecer los crímenes y localizar a los responsables. Sin embargo, pues sí enfatizó que indagar en todas estas líneas no significa responsabilizar o desacreditar a quienes perdieron la vida. Él dijo que la Fiscalía tiene que agotar todas las líneas de investigación de manera oportuna y profesional. No vamos a criminalizar, así lo dijo, la idea es ayudar a las víctimas. Y pues el fiscal también señaló que las investigaciones deberán de desarrollarse con transparencia y con apego al derecho mientras continúa toda la coordinación con estas instancias federales para determinar las circunstancias en ambos casos y establecer la responsabilidad. También pues le comentaba antes de irnos al corte comercial que este es un tema que ya escaló hasta gobierno de la República porque justamente Claudia Sheinbaum Pardo reconoció que se han incrementado los robos y otro tipo de delitos del fuero común aquí en Morelos, específicamente en la ciudad de Cuernavaca, por lo que ella instruyó al secretario de Seguridad y Protección Ciudadana, Omar García Harfuch, a que refuerce la atención sobre la capital morelense. Vamos a escuchar más de lo que dijo la presidenta de la República con mi compañera Marcela García.
6: La presidenta Claudia Sheinbaum Pardo reconoció un incremento de robos y otros delitos del fuero común en Cuernavaca. Por ello, instruyó al secretario de Seguridad y Protección Ciudadana, Omar García Harfuch, reforzar la atención sobre la capital de Morelos. Esta declaración se dio después del asesinato de dos estudiantes ocurrido el fin de semana en Cuernavaca, hecho que llevó al gobierno federal a revisar la situación de seguridad y las medidas de prevención dirigidas a la comunidad de la Universidad Autónoma del Estado de Morelos, la UAM. Sheinbaum Pardo aseguró que los homicidios han disminuido en la entidad, pero advirtió que en la capital existen otros delitos que muestran un comportamiento al alza. Ha bajado mucho los homicidios, pero robos y otros temas tienen algún incremento, así lo señaló al informar que ha pedido a García Harfuch atender particularmente la situación de Cuernavaca. La presidenta también instruyó a la secretaria de Gobernación, Rosa Isela Rodríguez, establecer comunicación con la gobernadora Margarita González Saravia, la rectora de la universidad, y estudiantes para conocer qué está ocurriendo y determinar qué acciones adicionales de prevención pueden implementarse. Señaló que actualmente existe un refuerzo de seguridad federal en distintas zonas de Morelos, particularmente en Cuautla. Sin embargo, tras los últimos hechos violentos, la atención también se debe concentrar en Cuernavaca. Finalmente, la presidenta afirmó que el gobierno federal mantendrá coordinación con la administración estatal para determinar las necesidades de apoyo y fortalecer las acciones de seguridad. Hasta aquí mi reporte.
1: Muchas gracias a Marcela García por la información. Y justamente hablando de reforzar la seguridad en Cuernavaca, donde vemos que pues ya inclusive la presidenta de la República reconoció que ha habido un incremento en robos y otro tipo de delitos, pues fíjese que la policía municipal de allá de la ciudad de la Eterna Primavera, para empezar, es de las peores pagadas, y es que justamente ayer le reclamaron al ayuntamiento que cumplan con la homologación salarial que ya fue aprobada desde el 22 de julio, porque algunos elementos, mire, estarían percibiendo menos de 15 mil pesos mensuales y también estarían enfrentando ahí descuentos del ISR de hasta 2.200 pesos. Vamos a escuchar cómo se realizó esta manifestación el día de ayer lunes ahí en las instalaciones del CEPRAC. Salvador Rosas, muy buenos días. Te escuchamos con la información.
7: Hola, ¿qué tal? Te saludo con gusto a ti y a la audiencia y te informo que policías de Cuernavaca exigieron al ayuntamiento de la capital cumplir con la homologación salarial aprobada el pasado 22 de julio debido a diferencias en sus percepciones y descuentos del impuesto sobre la renta. Esto mediante una manifestación realizada este lunes en las instalaciones de la Secretaría de Protección y Auxilio Ciudadano de Cuernavaca. Los elementos de la policía municipal convocaron a la manifestación a las 7:30 horas de este lunes, donde exigieron un diálogo de manera pacífica, respetuosa y colectiva para solicitar atención a sus percepciones salariales y prestaciones. Entre sus principales demandas, según un comunicado, está la revisión de los descuentos del impuesto sobre la renta, pues denunciaron cobros duplicados de entre 800 y 2.200 pesos por elemento. Aclararon que no rechazan el pago de impuestos, sino que solicitan revisar los descuentos adicionales registrados durante varios meses. También pidieron una estructura salarial uniforme para quienes tienen el mismo grado, ya que algunos reciben parte de sus ingresos mediante compensaciones o comidas, lo que advirtieron puede afectar prestaciones como el aguinaldo. Los policías también solicitaron revisar los incrementos que ya fueron aprobados por el Cabildo Municipal, pues el pasado 22 de julio el Cabildo aprobó la homologación salarial de los elementos de la policía con percepciones de hasta 22.577 pesos para oficiales y desde 15.300 pesos para policías terceros. Tras esta manifestación, los policías lograron un diálogo con el alcalde José Luis Uriostegui Salgado, ante quien plantearon sus demandas. Los elementos informaron que el alcalde se comprometió a que el aumento se refleje en la próxima quincena, aunque aplicaría a quienes hayan aprobado los exámenes de control y confianza y mantengan su documentación al corriente. Este es el reporte.
1: Muchas gracias, Salvador. Así las exigencias por parte de los policías de la capital. Mira, nada más explicaron que actualmente varios agentes pues reciben parte de su ingreso mediante esquemas de compensaciones o apoyos para alimentación, lo cual obviamente les reduce el impacto en prestaciones clave. Y pues bueno, también hay otro reclamo por parte de los efectivos, es que el Cabildo pues había anunciado y habían autorizado ya este incremento del 8% a sus ingresos y hasta el momento no se les ha sido reflejado. Pues recordemos que esto fue aprobado desde julio del año en curso y pues bueno, todavía no ven este beneficio ahí los agentes policíacos. Son las 7 de la mañana ya con 42 minutos, estamos en tiempo de hacer una pausa, regresamos con más noticias. 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
1: Estamos a 20 grados.
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1: El huracán Polo amenaza Baja California Sur y Sonora. Las autoridades ya activaron medidas de emergencia y protección civil. Está informando que el fenómeno podría tocar tierra en Baja California Sur en próximas horas. Posteriormente, podría impactar en el estado de Sonora con pronósticos de lluvias intensas, vientos fuertes y suspensión de actividades en varias zonas. El exgobernador de Baja California, Ernesto Rufo, continúa su traslado hacia Ensenada para cumplir prisión domiciliaria luego de dejar el penal federal del Altiplano. La Fiscalía General de la República informó que este proceso legal en su contra sigue vigente y que las medidas judiciales impuestas deberán cumplirse bajo supervisión de las autoridades correspondientes. Miles de estudiantes, familiares de los 43 normalistas desaparecidos y organizaciones sociales marcharon en la Ciudad de México al cumplirse 12 años del caso de Ayotzinapa. La movilización partió del Ángel de la Independencia rumbo al Zócalo capitalino, donde los padres de los jóvenes exigieron al gobierno avances concretos en las investigaciones y el esclarecimiento total de estos hechos. Durante la jornada reiteraron que aún persisten dudas sobre el paradero de los estudiantes y demandaron acceso a toda la información que esté relacionada con este caso. Son las 7 de la mañana ya con 48 minutos. Hablemos de este paro que comenzó el día de ayer lunes, porque ya se lo veníamos adelantando desde la semana pasada. Estos docentes de la Dirección General de Educación Tecnológica Industrial del DGTI y también de la Dirección General de Educación Tecnológica Agropecuaria y Ciencias del Mar, pues iniciaron ayer este paro indefinido en 25 planteles de Morelos. Ellos están demandando una respuesta de las autoridades federales a un adeudo de prestaciones laborales. Algunas no se las han pagado desde el año 2020. Mi compañera Alfa Peñalosa le ha estado dando seguimiento a esta situación. Vamos a escucharla.
2: Docentes de la Dirección General de Educación Tecnológica Industrial, la DGTI, y de la Dirección General de Educación Tecnológica Agropecuaria y Ciencias del Mar, la DGTA y CM, iniciaron este lunes un paro de labores indefinido en más de 20 planteles de Morelos para exigir el pago de prestaciones laborales pendientes desde el 2020. Joel Sánchez Vélez, quien es secretario general de la sección 19 del Sindicato Nacional de los Trabajadores de la Educación, el CENTE, informó que alrededor de 200 trabajadores en Morelos esperan el pago de conceptos por gratificaciones por jubilación y antigüedad, cuyo adeudo acumulado asciende aproximadamente a 60 millones de pesos en el estado de Morelos. Explicó que, aunque recientemente las autoridades realizaron pagos a trabajadores que se jubilaron durante este 2026, esta medida no resuelve el problema de quienes esperan sus prestaciones desde años anteriores. El dirigente sindical señaló que los trabajadores exigen el cumplimiento de prestaciones establecidas como parte de sus derechos laborales y rechazó que la falta de recursos sea una justificación para mantener los adeudos. Además, señaló que el sindicato detectó presuntas irregularidades y falta de transparencia en procesos de promoción de trabajadores, por lo que ya solicitó a las autoridades federales que revisen el funcionamiento de los enlaces responsables de estos procedimientos en Morelos. Sánchez Vélez indicó que representantes sindicales ya establecieron comunicación con autoridades estatales para solicitar su intervención ante el gobierno federal, mientras que a nivel nacional se instaló una mesa de trabajo para buscar una solución a los adeudos. Advirtió que si no existe una respuesta en los próximos días, los trabajadores podrían trasladarse a la Ciudad de México para realizar movilizaciones en las inmediaciones de las oficinas de la DGTI y la DGTAM. La decisión, dijo, será analizada con los secretarios generales de los distintos centros de trabajo. Durante el paro, los planteles mantienen guardias y no realizan actividades académicas. El dirigente sindical pidió comprensión a los padres de familia y estudiantes al señalar que son ajenos al conflicto, pero sostuvo que continuarán con la protesta hasta obtener una respuesta de las autoridades federales. Hasta aquí mi reporte.
1: Gracias, Alfa, por la información. Destacar algo muy importante: este paro se va a mantener, por eso es paro indefinido, y si aún así ahí los docentes del DGTI y de la Dirección General de Educación Tecnológica pues no reciben una respuesta por parte de autoridades, ya lo escuchábamos, ellos están también pensando en realizar movilizaciones y llevarlas hasta la Ciudad de México. Son las 7 de la mañana, ya con 52 minutos, vamos a escuchar el comentario editorial del profesor Pablo Rubén Villalobos.
3: ¿Qué tal, amigos? Con el saludo habitual para todos ustedes en gotas, vamos a nuestro acostumbrado comentario editorial. Saludo a mis compañeros en cabina. En el año 2025 resultaron embarazadas 65 niñas de 12 a 14 años, lo cual prohijó el hijo no deseado y, desde luego, convirtió en abuelos tempraneramente a los padres, que en este caso son los presuntos únicos responsables de que esas menores hayan quedado embarazadas por razón de la falta de cuidado, de autoridad, de vigilancia, de convivencia. Cuide a sus muchachitas, señora y señor, para que no la conviertan o lo conviertan a temprana edad en abuelo. Cambio de tema. Por ahí está la situación de un Jorge, quien es el gran amigo de Andy, el hijo de López Obrador, a quien encontraron en una supermansión allá por los rumbos de Suiza, en el lugar conocido como Lugano, un lago hermoso al pie de los Alpes suizos. Bueno, en este caso, una vez que un reportero, hábil reportero de Televisión Azteca, lo encontró, lo entrevistó, fue maltratado por el Jorge Camil, ahora resulta que, anunciado esto ante la presidenta de la República, simplemente dijo que no basta con que un medio denuncie, tiene que haber pruebas, frente a lo cual de inmediato salió un abogado para decir: hay las pruebas suficientes, las vamos a presentar para ver si así la Fiscalía General de la República actúa frente a gente de esta naturaleza, de este de tamaño de delincuencia en presunción, por aquello de el balastro del Tren Maya, el saqueo, el huachicol, la corrupción y quién sabe cuánto más, al amparo de la amistad de Andy, el hijo de López Obrador. La presidenta de la República, Claudia Sheinbaum, hizo un pronunciamiento de reconocimiento a la actual legislatura, senadores y diputados federales, por ser una legislatura constituyente. De paso, Claudia Sheinbaum declaró a Andrés Manuel López Obrador el mejor presidente, lo puso como pro hombre, casi que lo endiosó en la República Mexicana como mandatario. Se le olvidó a Claudia Sheinbaum el nombre de Adolfo López Mateos, quien internacionalizó a México en su arranque. El de Adolfo Ruiz Cortines, el presidente más honesto que ha tenido este país. Manuel Ávila Camacho, quien tuvo que confrontar la Segunda Guerra Mundial con México en participación. Se le olvidó Miguel Alemán, quien dimensionó a México a la modernidad. Nada más hay que revisar la Ciudad Universitaria, que es una de sus grandes obras, junto con la primera autopista, la autopista México-Cuernavaca. Y de paso se olvidó de Lázaro Cárdenas, tan reconocido por el propio Peje Lagarto, a Plutarco Elías Calles, a Álvaro Obregón, y me voy un poco más para atrás, a Benito Juárez. ¿Por qué? Porque dice Claudia que el Peje Lagarto es el mejor presidente que ha tenido México. Para concluir, Polo, el ciclón, transitó por todo el litoral mexicano y causó destrozos desde Chiapas hasta la Baja California y Sonora, por donde está transitando en estos momentos. ¡Qué ciclonazo! ¡Cuánta destrucción! Dejó por ahí 2 o 3 muertos, desgraciadamente, y ahora viene Raquel, que puede convertirse también en ciclón. ¡Ojo! Curiosamente, este año no ha habido ningún ciclón, ningún huracán por vías del Océano Atlántico Golfo de México. Esto es histórico. Hasta mañana, que será un día más. Hoy está siendo un día menos. Pablo Rubén Villalobos se despide de ustedes. Gracias a mis compañeros en cabina y a cuidarnos.
1: Muchas gracias al profesor Pablo Rubén Villalobos. Vamos ahora con información deportiva.
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5: Hola, ¿qué tal? Vámonos con la información deportiva. Y es que la selección mexicana de fútbol tendrá este martes su segundo partido bajo las órdenes de Rafael Márquez cuando enfrente a Perú en Nueva Jersey. Este partido será a las 7 de la noche, tiempo del centro de México. Luego de debutar ante Colombia, el Kaiser buscará seguir ajustando piezas y sumar su primera victoria como técnico de la selección nacional. El posible 11 inicial que se perfila para este partido entre México y Perú sería una alineación de 4-3-3. En la portería estaría Raúl "El Tala" Rangel, los defensas pintan para ser Jorge Sánchez, Israel Reyes, Johan Vázquez y Jesús Gallardo. En el mediocampo estarían Eric Lira, Obed Vargas y Álvaro Fidalgo, mientras que en la delantera

0: por el técnico Miguel Gamero y buscarán superar el último corte de plantilla programado para el próximo 1 de octubre. El tricolor disputará 2 encuentros de preparación en Alemania antes de viajar a Marruecos. México debutará en la Copa del Mundo el 19 de octubre frente a España. Posteriormente enfrentará a Chile el día 22 y cerrará la fase de grupos ante Polonia el día 25. Shaday y Jimena buscarán asegurar su boleto y de esta manera poner en alto el nombre de Morelos. Pues hasta aquí mi información. Yo soy Alejandro Celis. Hasta luego.
1: Alejandro Celis, por la información, vamos con Dani Vázquez al mundo de la farándula.
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3: Vamos con las noticias que están dando de qué hablar en el mundo del espectáculo. Soy Dani Vázquez, comenzamos. Se acabó el sueño para Brianda de Llanara. La influencer se convirtió en la última eliminada de la Casa de los Famosos México, quedándose a un pasito de la gran final. Su salida, ocurrida este domingo, cerró la etapa de eliminaciones y dejó definidos a los 7 finalistas de la temporada. Ahora sí, viene la recta final. Mariano Ochoa, Karina Torres, Yair, Gemma Garoa, Ernesto La Guardia, Memo Schutz y S. Pérez van por el triunfo. La gran final será este 4 de octubre. La batalla legal por el libro de Carla de la Cuesta continúa. El Tribunal Federal de Justicia Administrativa suspendió temporalmente la multa de más de 500 mil pesos que Limpia había impuesto a la editorial Penguin Random House por el uso del nombre y la imagen de Gloria Trevi en el libro Todo a la Luz. La editorial impugnó la resolución y ahora el tribunal deberá analizar el caso. La disputa pone sobre la mesa el derecho a la imagen frente a la libertad de expresión y de información. El pleito legal todavía no termina. Los Avengers vuelven a conquistar la taquilla. Avengers Endgame recuperó la corona como la película más taquillera de la historia gracias a su reestreno en cines. La cinta de Marvel volvió a llevar a miles de fans a las salas y superó nuevamente a Avatar, que durante varios años ocupó el primer lugar. Así que, aunque hayan pasado varios años desde su estreno, los superhéroes demostraron que el poder de los Avengers sigue intacto. Marvel vuelve a celebrar. Esto fue lo más destacado en el mundo del espectáculo. Soy Dani Vázquez, hasta mañana.
1: Gracias, Dani, por la información de la farándula. Nosotros nos despedimos, ya son las 8 de la mañana en punto, quedes en la frecuencia más sabrosa de Morelos y ya lo sabes, esté muy atento a los cortes informativos a las 10 de la mañana, a las 12 del mediodía y a las 2 de la tarde. No se pierda la actualización informativa con Víctor Manuel Romano. Que tenga un excelente día, cuídese mucho.
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0: Hola, ¿qué tal? ¿Cómo están? Muy buenos días tengan todos y cada uno de ustedes. Bienvenidos a una emisión más del Café de la Mañana, cuando son las 8:08 a través de la señal, la frecuencia de la Comadre 101.7, desde la cual transmitimos completamente en vivo. Les saludo con enorme gusto. Yo soy Manuel Romano y no sabe qué placer, qué dicha, qué emoción de encontrarnos de nueva cuenta en esto que es el Café de la Mañana. Por cierto, agradecido a mi compañero, a mi amigo Israel Ruiz Hernández con estos días que durante mi ausencia pude estar con todos ustedes. Pues bueno, ya después de unos días de vacaciones, de descanso, ya estamos de nueva cuenta con la pila recargada para estar con todos y cada uno de ustedes. Gracias, como siempre, por su preferencia. Saludamos a todo el equipo completo que hace posible que este ya martes 29 de septiembre del 2026, el penúltimo día de este mes de septiembre, pues estemos con todos y cada uno de ustedes. Allí en los controles técnicos, el buen Poncho Contreras. Y aquí en la cabina de conductores, es martes y me acompaña mi querida Dani Vázquez. Amiga, ¿cómo estás? Buenos días, bienvenida también, ¿eh? Porque bueno.
1: Hola, muy buenos días. Pues mira, ya estoy muy contenta de estar aquí en el Café de la Mañana con ustedes. Y pues muy feliz y con toda la actitud y la buena vibra.
0: Gracias, amiga. Pues muy bien, bienvenida. Y por supuesto está con nosotros el experto en seguro, Rodrigo Peralta. Amigo, ¿cómo estás? Buenos días. Gracias de nueva cuenta por estar con nosotros.
2: Hola, muy buenos días. Muy contento y pues muchas gracias por invitarme al Café de la Mañana y compartir con ustedes esta mañana.
0: Gracias, amigo. Pues vamos a platicarle a la gente de los mitos, las realidades de los seguros de gastos médicos. Siempre nos han, bueno, incluso el gobierno, ¿no?, nos dice que ya tenemos un sistema de salud como el de Suiza, pero hay que reconocer que en muchas circunstancias, cuando depende nuestra salud, nuestra vida, de estar atentos, de estar en un servicio médico, amigo, pues híjole, uno no sabe todo lo que puede comprometerse desde el punto de vista económico, porque la verdad que cuando te llega una enfermedad, pues tú lo que quieres es que a ti o a tu familiar, mamá, papá, a tus hijos, pues los atiendan en el mejor lugar, los mejores médicos, que se les hagan todos los estudios habidos y por haber, e incluso que si hay algo nuevo, que si hay alguna situación adicional, pues también. Pero hay que decirlo, que el grueso de la población en México, pues tenemos acceso a la seguridad social que nos brinda el Estado, y hay un mundo adicional que justamente los seguros de gastos médicos pueden ayudarnos a que accedamos a estos servicios.
2: Sí, completamente. Creo que un porcentaje muy, muy pequeño tiene esa prevención, lo platicábamos hace unos días, que es más un tema preventivo, cultural, y que a veces uno no sabe cuándo se tenga que ocupar, pero pues sí, es muy crítico al momento de tenerlo, de más bien de usarlo y no tenerlo.
0: Efectivamente, que ya te llegó la situación que requieres pues echar mano de eso, y que la verdad de pronto escuchas, ¿no? A lo mejor gente pública, gente del mundo del espectáculo que nos dice, no, pues tuvo esta enfermedad y ya se gastó tantos millones de pesos en la cuenta del hospital, y ahí nos asombramos. Pero es una realidad que desafortunadamente muchas personas también viven en el día con día, que lastimosamente, inexplicablemente, pues llega una enfermedad y no sabemos pues cómo hacerle frente. Y hoy justamente vamos a platicar de eso. Y fíjese que yo le agradezco siempre a Rodrigo que venga, porque nos da esta oportunidad de entender pues que muchas veces pensamos, Rodrigo, que los costos de los seguros son muy altos, que son impagables o que me va a salir en un ojo de la cara y que se convierte en todo un tema complicado. Y gracias a tu charla tan sencilla, tan amena, entendemos que pues no necesariamente tiene que ser así. Y bueno, en el seguro de gastos médicos hay un montón, no sé si sean mitos, si sean realidades. Que si no te pagan, que si tienes casi que irte muriendo para que te atiendan, que no todos los hospitales privados aceptan todos los seguros, que hay que esperar un tiempo para determinadas enfermedades. O sea, son muchas circunstancias que es importante que el auditorio sepa, conozca, escuche, para que a partir de eso pueda tomar decisiones de cuál será el mejor seguro de gastos médicos que pueda adquirir.
2: Sí, creo que en la parte de los seguros de gastos médicos, sí es muy, muy, muy importante que se asesoren y que, bueno, inclusive al momento de asesorarte tú también investigues, porque sí son, sobre todo esa estrategia, ese producto de contratación, sí es muy técnico. Y como tú muy bien lo mencionas, sí hay letras chiquitas, como todo.
0: Claro.
2: Pero creo que este sí se debe de revisar muy cautelosamente para no tener una mala... Pues una mala experiencia, ¿no?
0: Imagínate que tú estás pensando que tu gasto, tu seguro de gastos médicos te va a cubrir, vas y te metes a un hospital y pides estudios, pides acá, pides esto, y pues resulta que no, ¿no? Porque a lo mejor no era el tiempo que tú necesitabas dejar pasar, porque también hay muchas personas que dicen, bueno, pues ya me dijeron que posiblemente sea esta enfermedad, contrato este seguro y ya con eso pienso que me van a solventar y a lo mejor este es el tiempo de espera. De todo eso vamos a platicar, Dani, porque la verdad hay que decirlo, pues hoy día con no solamente con tener acceso a esta seguridad social, como es el IMSS, como es el ISSSTE, a quienes por cierto les mandamos un saludo grande a todo el servicio médico, a los doctores, a las enfermeras, a los servicios de camillero, a toda la gente técnica que está siempre en los hospitales y que a pesar de que nosotros decimos, ay, es que ya me trataron mal, ay, es que ya esto, hacen un gran esfuerzo para cuidar la salud de todos y de todas. Pero, híjole, dicen por ahí que cuando no tenemos salud, no tenemos nada, y la verdad, se vuelve bien complicado el hecho de que además de que estés enfermo, no tengas los recursos económicos para hacerle frente a ese tipo de enfermedades.
1: Sí, creo que eso es lo más importante de tener un seguro, ¿no? O sea, porque justamente tienes vaya asegurada el tema médico y que en el momento que lo necesites, pues puedas adquirirlo y tenerlo. Sin embargo, creo que debemos informarnos muchísimo de todos los tipos de coberturas, por ejemplo, porque a veces realmente no conocemos esa parte y a veces queremos contratar, pero realmente no sabemos. Entonces,
0: no sabemos cómo para dónde, ¿no? O sea, o cuáles, incluso algunos que te atienden hasta las cuestiones dentales y tú a lo mejor lo dejas de lado. Eso vamos a desarrollarlo. Y además de conocer estos seguros de gastos médicos con sus mitos y realidades, le vamos a platicar que cada vez se invierte más en seguros de innovación para la salud. ¿De qué se trata? Se lo platicamos más adelante. Además, también los seguros médicos, ¿sabe?, le están apostando a estos servicios de telemedicina y a la prevención. ¿De qué se trata? Pues quédese con nosotros. Además, ya lo sabe, espectáculos, clima, plática interesante, lo mejor para que usted se quede con nosotros. Son 8 de la mañana con 15 minutos, momento de agradecer a Dios, al universo, al creador, en lo que usted guste tener puesta su fe, su esperanza, pues por este nuevo día, por este martes, por ir concluyendo este mes de septiembre, qué rápido de verdad se nos pasó de nueva cuenta, y ahora sí, octubre, en la recta final, dirían por ahí llegaron muertos, llegaron las fiestas decembrinas, y nos vamos con este 2026, hacer ese balance de gratitud, de todo lo que tenemos, incluso de lo que se ha dejado ir también, ¿por qué no?, de lo que seguramente hemos soltado para abrazar cosas nuevas. Vamos a agradecerle a Dios por este nuevo día, por esta nueva oportunidad. Ya sabe que es de bien nacidos ser agradecidos cuando son las 8 de la mañana con 16 minutos. Por lo pronto, pues este huracán Polo, que vaya que nos dejó mucha agua en gran parte de la República Mexicana, pues ya tocó tierra allá en Baja California Sur, está esperando y trasladándose ahora hacia Sinaloa. Y vamos a conocer cuáles son las condiciones climáticas para Cuautla en este día martes.
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0: Pues mire, el día de hoy podemos tomarnos un cafecito calientito por lo pronto, porque está nubladito, se antoja. En este momento, cuando son las 8 de la mañana con 16 minutos, ya 17 que ha cambiado el reloj aquí en la Comadre 101.7, pues tenemos una temperatura de 21 grados centígrados. Y como le platico, en este momento el cielo está nublado en nuestra ciudad. Sin embargo, por ahí de las 9 a las 12 del mediodía, habrá una batalla, que sale el sol, que salen las nubes, que lo tapan, el día soleado a medio nublado. Por ahí de la 1 de la tarde, de nueva cuenta estará nubladito y hay pronóstico de lluvia. Ya por las 6 de la tarde, de apenas un 25%, y vamos a llegar a la temperatura máxima, que para hoy está pronosticada entre 28 y 29 grados. Entre las 2 y las 4 de la tarde, vamos a ver qué pasa este día, porque hoy la posibilidad de lluvia es del 70%. Vamos a ver si se concreta, porque de pronto ya sentimos que llueve, que no llueve, y vaya que se deja sentir. Pues ayer lunes, ayer lunes por la tardecita, en muchos puntos de Cuautla, Midani, sí llovió fuerte, es lo que teníamos de información, y la verdad es que sí se agradece porque luego se siente el cambio del clima, el cambio en la temperatura y cómo refresca esta agüita.
1: Sí, así es, yo sentía como mucho calor los días pasados, pero justo ayer en la tarde empezó a llover y bueno, ya.
0: Te relajas,
1: está más fresco, hasta duermes mejor.
0: Sí, claro que sí, pues así el clima, así que hay que prepararnos para este día, este martes 29 de septiembre. Oye, por cierto, pues si usted va a circular, que no es pues reporte vial, ¿verdad?, pero va a circular por Avenida Reforma. Ya los preparativos para el desfile. Mira, sí. Yo ni sabía si iba a haber desfile, si no iba a haber desfile.
1: Sí.
0: Pues sí, porque ya pusieron ahí sus buenas gradas o tribunas, ¿no? En la altura del Parque de Cuautlisco, sobre las laterales de Avenida Reforma. Así que tengan mucha precaución, porque esto genera, pues, que el servicio público, a quienes también mandamos un gran saludo a todos nuestros amigos de las combis, de los taxis, pues tienen que salir justamente a los carriles centrales, y luego hay autobús, buses, camiones, que vuelve complicado, así que salga con tiempo, por favor, de casa. Si puede evitar esta zona, pues hágalo, a lo mejor por Insurgentes, a lo mejor por Boulevard Libertadores, por cualquier otro lugar, para que no tengamos este punto de conflicto. Y mañana miércoles, yo la verdad, híjole, no es por nada, pero no sé a qué hora va a ser. Digo, tradicionalmente lo ponen como a las 9:10 de la mañana. Sí. Hay que tomarlo en cuenta porque siempre hay una ceremonia aquí en el Asta Bandera Monumental, uh-huh, en el monumento justamente a José María Morelos y Pavón. Ahí hacen una ceremonia, después se trasladan a lo que es justamente las gradas del desfile. Entonces, pues Reforma va a estar cerrado, vamos a ver cómo se da. Mucha gente como que sí, a mí en lo particular, siempre desde pequeño, desde estudiante, me gustaba más el desfile del 30, los que somos de aquí de Cuautla, era como más emblemático, cuando incluso pasaba por allá por Avenida Insurgentes, y que se convertía pues en todo un momento, buscando el espacio donde verlo, y
1: la
0: todo.
1: Sillas,
0: pero fíjate que eso ya fue como mucho tiempito después, porque antes tú llegabas, yo me acuerdo, de niño me tocó ir con mi mamá, uh-huh, y buscar algún espacio en alguna banqueta para sentarte, verlo cómodamente, buscaba siempre, claro, un arbolito y todo. Y antes, no sé si amigos radioescuchas se acuerdan, y a ustedes les tocó, amigos que están aquí con nosotros, pero el desfile duraba horas.
1: Sí,
0: te ibas a las 9 de la mañana y eran las 4 de la tarde y todavía seguías con las, incluso los que las bandas que ya iban ahora al encuentro de bandas, primero en la Alameda y luego ya se lo llevaron allá a la unidad deportiva. Pero son de esos recuerdos, y la verdad que uno añora mucho ese Cuautla que tuvimos pues hace, claro, 25, 30 años, donde uno podía disfrutar de estas festividades. Incluso el 29, también desconozco si hoy va a haber la velada cívico cultural, y venían grandes artistas. A mí me acuerdo que de pequeñito vi por ahí a Ida Cuevas, ¿no? Y había un espectáculo pues cultural, entregaban reconocimientos a los maestros destacados de Cuautla, en fin, la verdad que pues todo eso que triste y desafortunadamente se ha dejado de hacer, se ha dejado de reconocer. Ha habido ya un tiempo donde, digo, no porque uno desmerezca lo que han traído, pero a la Sinfónica de la Sedena, que lo hicieron, pero bueno. Perdón por este brevario cultural y por ponerlos a tono con lo que pasa el 29 y 30 de septiembre. 8:21, vamos a la pausa, volvemos con más al Café de la Mañana.
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0: En este momento aquí en Cuautla tenemos 21 grados centígrados.
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0: Ya estamos de regreso, 8 de la mañana con 26 minutos. Oye, de lo que le platicaba, pues fíjese que cada vez se está invirtiendo más en la innovación para la salud por parte justamente de los seguros que cubren gastos médicos. Y es que en este año 2026 se anunció que hay una unidad médica con una inversión superior a 137 millones de pesos para desarrollar un modelo integral de salud basado en tecnología y prevención. La alianza entre plataformas y seguros privados permite a los asegurados acceder a un monitoreo de su salud, a telemedicina, seguimiento de hábitos y detección temprana de enfermedades. Fíjese que el objetivo es justamente que los clientes pues reciban atención más rápida y preventiva y no solo una cobertura cuando ya existe una enfermedad. De esta forma, las aseguradoras están buscando que sus clientes pues acudan a esta medicina preventiva, que accedan a todos estos programas para cuidar su salud. Y es que, por supuesto, desde la misma aseguradora es más conveniente que cuidemos la salud, mi Dani, que si hay alguna enfermedad por ahí que se pueda desarrollar de forma preventiva, que se trate, que se controle, que se atienda, a no ya cuando generó pues un problema mayor y que requiere pues a lo mejor desde una intervención quirúrgica, desde un tratamiento mucho más sofisticado. Yo creo que la medicina preventiva es bien importante, y qué interesante que ahora los seguros también le diga a sus clientes: oye, no te esperes a tener esta enfermedad, no te esperes a que se te desarrollen tales cosas, mejor vamos a prevenir. Y de esta forma pues todos ganamos, ¿no? La aseguradora, que no desembolsa una cantidad importante para cubrir estos tratamientos, pero pues también la persona, ¿no? Los usuarios, que tenemos una mejor salud y prevenimos enfermedades.
1: Sí, la prevención, creo que esa es la parte fundamental para justo, vaya, prevenir a futuras enfermedades. Pero también, bueno, en el tema de los seguros, creo que, o tengo yo entendido que hay como de seguros médicos menores y hay unos que son como mayores.
0: Para cubrir otras
1: para
0: cositas.
1: Para cubrir, por ejemplo, cirugías y todo este tema. Pero justo creo que prevenir es lo primordial para justo no tener que a lo mejor desembolsar tanto, ¿no?
0: Fíjate, mi querido Rodrigo, que aquí nos habla de este interés de las aseguradoras para poder cuidar la salud desde mucho antes a que se presente pues un caso ya crítico, ¿no? Donde el paciente requiere una intervención, un tratamiento, y esto nos habla pues de esta responsabilidad. O sea, hay que ver que los seguros no solamente son para que te cubran ese gasto o para que te respalden en ese momento, sino que también ahora puedan tener esta responsabilidad social y lo hagan desde antes.
2: Sí, bueno, la parte interesante de los seguros de gastos médicos, lo comentabas hace un momento, es que ellos están invirtiendo en su servicio concierge. Claro. Y eso qué es, que bueno, de manera preventiva se haga un expediente en el cual ellos tengan un seguimiento adecuado del control, pues obviamente interno, de cada usuario, ¿no? Cada claro. usuario asegurado. Esto porque normalmente las personas querían su seguro de gastos médicos para corregir problemas. Entonces, lo que están cambiando las compañías aseguradoras es que justamente con ese servicio concierge tienen acceso a especialistas sin costo en temas de telemedicina. Si los usuarios quieren ya acudir a un consultorio de manera presencial, tiene un costo preferencial, pero de esta manera están tratando de amortiguar y de frenar un gasto excesivo del mercado mexicano.
0: Y es que mira, de pronto hay unas personas en ciertas condiciones físicas, de peso, de salud, de antecedentes familiares, que los ponen en situaciones más vulnerables, y pues por supuesto que estas agencias de seguros pues están buscando el menor impacto y que les puedan seguir prestando el servicio a la gente sin que implique pues evidentemente una erogación importante. Sobre todo, pues obviamente, si tú contratas tu seguro a los 25 años, pues obviamente tu estado de salud tiene mejores condiciones que si lo contratas cuando ya tienes 50, 60 años, ¿no? Ya hay una diferencia importante. Dicen por ahí que todo por servir se acaba, y nuestro cuerpo es parte de ello y nos pasa la factura de muchas cosas, de muchos buenos o malos hábitos, de situaciones que practicamos, de nuestro peso, de nuestra presión, de nuestra glucosa, de un montón, un sinfín de factores que pueden generar pues que obviamente tu estado de salud sea mejor o esté un poquito más afectado, y eso también te impacta. ¿Cuánto te cuesta tu seguro? ¿Cuánto vas a pagar por él? ¿Acceso a qué vas a tener? Y yo creo que es de lo que hay que platicar justamente. Pero antes de ir con el tema de hoy, ¿qué le parece si nos tomamos este café con aroma de mujer para saber cómo es que este tema, los seguros de gastos médicos, impactan en justamente todo nuestro público femenino? Dani Vázquez nos lo presenta.
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0: A ver, mi querida Dani, ¿qué hay para todas las mujeres que nos escuchan y que de pronto estos seguros de gastos médicos les pueden estar haciendo pues este llamado e incluso una gran atención?
1: Así es, cuidar de nuestra salud también es una forma de cuidar nuestro futuro. Un seguro de gastos médicos puede ayudarte a enfrentar los costos de una enfermedad, accidente u hospitalización y contar con atención médica cuando más la necesitas. Para las mujeres, además, es importante considerar una cobertura que contemple necesidades específicas, como atención ginecológica, embarazo y maternidad, cuando la póliza, claro, lo incluya, estudios preventivos y otros servicios de salud. Porque prevenir no es esperar a que algo pase, es estar preparada. Infórmate, compra coberturas deducibles y condiciones y elige un seguro que se adapte a tus necesidades y a tu presupuesto. Tu salud merece ser una prioridad.
0: Vaya que sí, la salud, y yo creo que cuando estamos hablando de estos temas médicos que nos ponen mucha atención, tanto para hombres, pero en esta información, especialmente para las mujeres, luego quizá las amas de casa, las personas femeninas, ¿no?, que están escuchando, son las que menos cuidan su salud. Siempre están al pendiente de la del esposo, evidentemente la de los hijos, la de los papás, pero muchas veces las mujeres dejan su salud para después. ¿Y qué le parece si comenzamos con nuestro tema de hoy? Nos tomamos este café entre nos y conocemos los mitos y realidades de los seguros de gastos médicos.
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0: Y ya lo sabe, para eso nuestro experto en seguro, Rodrigo Peralta, está con nosotros. Amigo, ¿cuál es la parte importante, lo que hay que entender, lo que nuestro público debe de tener presente de qué es el seguro de gastos médicos?
2: Claro. Pues bueno, para todos nuestros radioescuchas, es mega importante que se asesoren con un experto.
0: Primero.
2: Lo primerito. Entrada. Si no, la vamos a sufrir demasiado por experiencia.
0: Claro, y es que todos te van a querer vender a lo mejor un seguro que te digan, ah, no, pues mira, con este paga poquito y vas a ver que ya tienes estas coberturas. Pero te mencionan solo las principales, te mencionan como lo más llamativo. Y hay que entender que hay un sinfín de seguros. Yo alguna vez escuchaba que hay seguros para cirugías, únicamente para cirugías y determinadas cirugías. Hay otros seguros que sí te dan atención médica, pero solamente esa atención médica. Hay otros que ya te dan los tratamientos, la hospitalización, esta atención pues que ya requiere de mayor tiempo, de mayor puntualidad. Y lo dices muy bien, yo creo que cuando una persona, y sobre todo quien nos escuche, esté diciendo y considerando, ya sabes que es por mi edad, por mi condición, pues si es necesario tener un seguro de gastos médicos, hay que acercarnos a alguien que sepa muy bien y que nos diga la verdad. Oye, mira, tu seguro únicamente te cubre que puedas ir a ver al médico 2 veces al año. Ah, bueno, pues tú ya sabes entonces que tienes eso. Porque de pronto a lo mejor, yo no sé si sea por tratar de venderlo, no sé si sea por tratar de generar, pues enganchar a la gente, ocultan o no mencionan toda la información a detalle, amigo.
2: Sí, creo que la responsabilidad de cada persona es, en primera, pedir las condiciones generales.
0: Okay.
2: ¿Qué podemos revisar en las condiciones generales? Lo primerito que yo menciono es las exclusiones. ¿Qué no me cubre este seguro? ¿Por qué? Porque obviamente una póliza de gastos médicos mayores pues te cubre muchas cosas, dependiendo la compañía.
0: Claro.
2: Pero lo primero que uno debe saber como usuario asegurado es ¿qué no me cubre? Padecimientos que me cubren, pero con periodos de espera. Tiene que pasar cierto tiempo para que la compañía me cubra.
0: Y es que, amigo, ordinariamente el seguro considera que tú estás sano. Uh-huh. O sea, y que no contratas necesariamente porque ya estés requiriendo esta atención médica. Entonces, por ejemplo, tú contratas tu seguro a los 25, 30 años y te dice, a ver, para un padecimiento, por ejemplo, de cáncer, pues debe de haber pasado 3-5 años, porque quiere decir que tú entonces lo desarrollaste con posterioridad al haber adquirido el seguro, porque si no estaríamos en este supuesto que ya tú nos comentabas, o sea, contratas el seguro para que te respalde de algo que tú ya sabes. Si tú vas y le dices a la aseguradora, oye, en este momento yo me han detectado diabetes, hipertensión o alguna otra enfermedad, pues es evidente que definitivamente o no te den tu seguro, tú no seas candidato para ellos, o la póliza, lo que tienes que pagar, la prima más bien, sea mucho más elevada.
2: Uh-huh. Sí, y es que ahí caemos en una... O sea, todas las pólizas de gastos médicos son contratos de buena fe.
0: Claro.
2: Lo que yo le diga a la aseguradora me lo va a creer.
0: Por supuesto.
2: Pero ellos también tienen facultades y herramientas donde pueden detectar si les estás mintiendo o no.
0: Claro.
2: Entonces, de esa manera, ellos se dan cuenta si, pues, tú traes ya algo de manera preexistente, que tú tienes algo anterior a la fecha de la contratación de tu póliza.
0: Y que entonces eso es lo que te llevó a buscar este seguro médico, ¿no? O sea, esta póliza de gastos médicos, porque tú ya sabiendo que tienes tal padecimiento, pues dijiste, ah, bueno, voy a contratar. Y es que no solamente depende de la edad, hay veces que depende del peso, depende de todos estos antecedentes que nosotros podamos tener, amigo. Y entonces entender esta gran variedad de seguros, esta gran variedad de propuestas. Hoy día a mí me impresiona que tú los puedes contratar hasta en línea, ¿no? Y que te dicen muchas veces los bancos, oye, por tener tu manejo con nosotros de esta tarjeta de crédito, de débito, de tu nómina, te damos este seguro de gastos médicos. Y tú piensas o consideras que por como no lees las, pues todas las condiciones generales, las exclusiones, lo que sí te lleva, pues que ya estás asegurado. Y puede ser que cuando tú te enfrentes a este, a esta necesidad de requerir la cobertura, pues te digan, ah, no, es que eso no se cubre, o ah, no, es que te tenías que esperar tanto tiempo, o los montos son diferentes. Realmente hay circunstancias que cambian de seguro a seguro.
2: Sí, creo que mencionabas algo muy relevante aquí en todo este tema de los seguros médicos. Los seguros médicos son extremadamente técnicos porque hay muchos factores que determinan que te cubran o no.
0: Claro.
2: Y no solamente entre la compañía y el asegurado. Existen, obviamente, médicos, especialistas, existen hospitales. Ahorita ya con todo esto de la tecnología y los despachos concierge, pues ya hay muchos factores que determinan si te cubren o no.
0: Claro.
2: Entonces, nosotros, nuestra responsabilidad es que veamos qué nos cubre, qué no nos cubre, para justamente no tener una, pues una expectativa y que digas, ah, mira, es que en realidad, mira, no cubren los seguros de gastos médicos. Los bancos, en realidad, son una muy buena herramienta para captar ese mercado, pero lo que no nos avisan es, o lo que no nos dicen, es que hay seguros para cada herramienta, que te dicen cirugía, para prevención médica, y ahí es donde mucha gente se desilusiona.
0: Claro, porque a lo mejor te están promocionando el seguro más sencillo que tienen, ¿no? Con una un pago, pues, pequeñito.
2: Módico.
0: Pero solamente tienes acceso, pues, a la medicina preventiva y solamente es atención médica. Y a lo mejor ahora, después de la pandemia, ¿cómo se volvió, pues, hasta de moda esto, Dani? Que ya las consultas médicas también son virtuales. O sea, y entonces esta parte de la telemedicina que ha tenido un factor importante, ya tu seguro de gastos médicos, tu seguro médico es más bien por medicina preventiva con dos orientaciones médicas al año. Bueno, tú debes de saber qué es lo que te cubre y que vas a tener acceso únicamente a eso y que no pienses pues que te vas a poder ir a uno de estos hospitales privados y que te van a atender con todo lo que necesitas y que luego se te vino una cuentononona y cuando llegas y le dices que lo pague mi seguro, que te dice pues qué crees que eso no lo cubrimos y se te viene realmente el mundo encima.
1: Sí, hay que estar muy conscientes de justo lo que comentas, de todo lo que cubre y lo que no cubre. A mí me pasó en un viaje, bueno, a lo mejor este es un seguro como de viaje, pero se me enfermé y me dijeron que yo me imaginaba que yo iba a ir hacia un consultorio o algo así. No, fue justamente la consulta en videollamada.
0: ¿Cómo me van a auscultar y van a saber qué tengo?
1: Y ya, y me dijo, nada más, ¿qué tienes? Y yo, no, pues como que todo eso, cosas así, ¿no? Y me dice, ah, cómprate eso y ya. Y yo, ah, bueno. O sea, como que justo
2: gracias.
0: Mejor le hablo a mi mamá.
2: Sí.
1: O sea, de que cómo, si estás pagando un seguro y que la consulta sea en videollamada. Pero bueno, eso yo no lo sabía.
0: Pues, pero ¿qué crees, chiquita? Que venía ahí en tu póliza,
1: sí,
0: en las condiciones.
1: Sí, pero yo no la leí.
0: La leíste. 8:41, vamos a ir a la pausa comercial. ¿Tiene usted una pregunta sobre algún seguro de gastos médicos? ¿Ha tenido la necesidad de recurrir a ellos? A través de nuestro WhatsApp 735-180-117 estaremos al pendiente de todas sus dudas y sus preguntas. Vamos a la pausa, volvemos con más al Café de la Mañana.
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0: Ya tenemos 22 grados centígrados.
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0: Y claro, tiene que ver con el tema que el día de hoy estamos platicando. Si una emergencia médica inesperada te costara cientos de miles de pesos hoy mismo, ¿realmente estaríamos preparados para enfrentar sin afectar el patrimonio de tu familia? Esa es quizá una de las razones por la que hemos decidido hablar de este tema. Los mitos, las realidades del seguro de gastos médicos. Mi querido Rodrigo, hay familias que desafortunadamente enfrentan pues la enfermedad de uno de sus integrantes, una enfermedad pues mayor, una enfermedad que requiere de atención, de estudios, a veces de intervenciones quirúrgicas, de tratamientos, de medicamentos, que son muy altos y muy costosos. Y piensan que a lo mejor con un seguro de gastos médicos, pues el seguro va a pagar toda la cuenta o los miles y miles o los millones y millones. Y entonces dicen, no, pues ahora me voy a ir entonces a un hospital privado en la Ciudad de México o si se pudiera uno en Estados Unidos para que me atiendan y el seguro pague. Hay que entender que de acuerdo a la póliza que tú contrataste, a lo que tú estás pagando, pues va a ser el beneficio que vas a recibir. Y que incluso hay algunos montos que están topados, o sea que la aseguradora te va a decir, yo te cubro hasta, no sé, un 5 millones de pesos, ¿no? Y si tú por alguna razón fuiste y lo buscaste en algún otro centro médico y ya llevas 6 o 7 millones, pues bueno, tú vas a tener que hacerte cargo de la diferencia. Y que eso está establecido de manera muy clara en tu contrato, en tu póliza de seguro, y que muchas veces ahí en la carátula, que es lo principal, viene, ¿no? Gastos médicos, tanto. Y entonces tú puedes saber, pues ya hasta dónde es el alcance, hasta dónde va a ser la cobertura de ese seguro que tú tienes.
2: Sí, creo que lo principal es saber el alcance de tu póliza. Tú teniendo a un experto a tu lado, y cuando digo a tu lado es porque un asesor, pues va a velar por tus intereses y también te va a decir, oye, ¿sabes qué? Esto no te lo va a cubrir. Esto que tú quieres no te lo va a cubrir. Entonces, uno debe de ser sumamente, pues sí, crítico y objetivo de, oye, esto me va a cubrir. ¿Por qué? Porque estoy pagando esto. Si nosotros tenemos de manera anticipada, pues todo lo que cubre y no cubre, no vamos a tener esa sorpresa. Pero si en ese momento tenemos una situación crítica, te acercas a tu asesor y también tienes que acercarte a la compañía y preguntar por qué. Porque a veces, como todo, las compañías van haciendo modificaciones, ¿no? O evoluciones a tu seguro.
0: Entonces, y que te las notifican y que de pronto te llegó el correo de que te modificamos una cláusula tal, uh-huh, y tú no la lees o no preguntas o no esto, y tú a lo mejor te quedas con la que contrataste hace 10 años y que pues hoy ya con el COVID, con todo lo que vivimos, ha modificado hacia otras cosas y pues ya son diferentes las condiciones. Oye, mi querido Rodrigo, muchas veces también pasa que vemos a mí me ha tocado, ¿no?, que veo en las redes sociales, la compañía de seguros tal con la que yo tengo mi contrato de póliza de seguro de toda la vida, pues no me quiere pagar la atención médica o no autoriza la cirugía porque todavía está en el presupuesto. Y esto es de vida o muerte. ¿Y cómo es posible que yo, siendo un cliente de tantos años, eso? O sea, esta parte de que cuando llega un suceso que requiere de la atención médica y sobre todo pues de que de tu seguro de gastos médicos haga frente, tiene que ver con las condiciones en cómo contratas, ¿no? O sea, si por ejemplo en tu póliza de seguro dice que tienes que ser autorizado por la compañía para que se pueda hacer el tratamiento, pues entonces, digo, no es que llegues de manera sorpresiva y fortuita, pero si tú así lo contrataste, pues es obvio que vas a tener que esperar este proceso para que te digan si tu seguro te lo va a cubrir o no.
2: Uh-huh. Sí, ahí es donde, o sea, y tú lo mencionas, mi querido Manuel, es que si nosotros hacemos todo el protocolo, todo el proceso que ellos nos dicen, no va a haber ningún problema.
0: Okay.
2: Hay compañías que hasta penalizan con los famosos, porque se escucha mucho ya, porque ha habido mayor y ya contrataciones y hay más información de los seguros de gastos médicos, pero te penalizan con el coaseguro si tú no avisas previamente que vas a utilizar el seguro.
0: Okay.
2: Y esto tiene una razón de ser, porque la mayoría de las personas en algún momento intentan hacer un mal uso o un uso indebido.
0: A la compañía de seguros.
2: Exactamente. Entonces, lo que ellos están haciendo es justamente prevenir y no tener como esas cuentas excesivas.
0: Claro. que no porque digas tengo mi póliza de seguros, pues ya voy a gastarme, ¿no? O que incluso le digas a tu médico, oye, me vas a hacer un arreglito estético, pero ponle que es un arreglo funcional de la nariz, ¿no? O sea, que hay un abismo de diferencia entre uno y otro.
2: Completamente.
0: Amigo, también estos tiempos de espera, muchos seguros que ya hemos mencionado, te piden que de que contrates a que lo utilices pase un cierto tiempo, uh-huh, que garantiza a la compañía que no era un padecimiento previo o que no era un padecimiento que ya tenías cuando tú contrataste. Esto para muchos contratos de cirugías, para muchas pólizas de gastos médicos mayores donde requieres pues de tratamientos importantes, significativos o incluso caros, hay que decirlo, uh-huh, pues es lo que justamente piden las compañías, que pase un determinado tiempo para que ellos tengan la garantía, la certeza de que no tuviste la contratación ya sabiendo o padeciendo tal enfermedad.
2: Sí, y ahí es un filtro donde ellos empiezan, ¿no? Como yo sé que no traes algo preexistente, ellos ya tienen de manera histórica las enfermedades o padecimientos que la mayoría de las personas normalmente quieren luego utilizar su seguro de gastos médicos, y ese periodo de espera ronda entre los 18 meses a los 24 meses. En ese lapso de tiempo ellos te dicen todo lo que tenga que ver con ese padecimiento no te lo cubro, a menos de que yo constate de que no tenías nada y que realmente ese padecimiento está, pues literal,
0: surgió de forma fortuita.
2: Surgió, ¿no?, de forma fortuita, pero sobre todo si tu vida corre riesgo o un órgano vital corre riesgo, sí te lo van a cubrir teniendo esas dos premisas. Que okay, tú no sabías y eso, ¿no? Que sea de emergencia extrema.
0: Oye, amigo, ahora con todas estas condiciones, hay seguros pues de todos los precios. Hay de aquellos de los que pagas 250 pesos mensuales y obviamente su cobertura es limitada, y habrá otros donde la póliza anual pues es todavía mucho más elevada, ¿no? Y a lo mejor ya hablamos de una cifra de miles de pesos, pero es obvio que las coberturas distan de entre una y otra. ¿Son costosos estos seguros de gastos médicos?
2: Los seguros de gastos médicos no son costosos si los comparamos con una cuenta hospitalaria. Llegar a un hospital privado y decir, oye, necesito que me operes, es un cheque abierto, literal, ¿no? Sí. ¿Por qué? Porque los hospitales a veces, inclusive, no voy a hablar mal de ellos, pero lo que sí hacen es que a veces no esclarecen las cuentas. Entonces, por eso decimos que es un cheque abierto.
0: Claro.
2: Y mega relevante es que al tener una póliza de gastos médicos, mitigas un gasto excesivo. No es que con tu póliza de gastos médicos llegues y ya no vas a pagar nada. Ese es un mito que la mayoría de las personas tienen, y debemos de saber que tener una póliza de gastos médicos es mitigar un gasto excesivo de una enfermedad o padecimiento que pues te puede costar millones. La mayoría de las personas cuentan y no, es que yo llego con mi póliza y ya no voy a pagar nada.
0: O esa idea tenemos.
2: Esa idea, ¿no?, tenemos, y es una mentira. Pero lo que sí es una realidad es que con eso no vas a gastar millones, vas a gastar probablemente miles o cientos de miles. Y con esto decimos que se paga un deducible y coaseguro.
0: Claro, porque no vas a tener la atención sin que te genere pues un costo. Y mucha gente piensa, no, es que yo ya pagué mi póliza de seguro. Sí, pero también todas establecen si tienes que pagar un deducible, de cuánto es. Yo apenas lo veía incluso como meme, no sé si por el tema, ¿verdad? Uh-huh. Pero que decían, una persona llega al hospital privado y dices, oye, pues quiero una atención médica. Lo primero que te dicen o que te preguntan es, pues abra una cuenta con su tarjeta de crédito, ¿no? Híjole, y la verdad uno sí le pesa. Pero si sacas mágicamente tu póliza de seguro de gastos médicos, no, hombre, olvídate, te mandan a la suite más grande con todas las comodidades. O sea, es que pareciera que sí cambia mucho la atención y cambia mucho la diferencia. Ahora, hay muchos médicos o muchas clínicas, muchos hospitales que como que tienen no quiero utilizar algún adjetivo, pero como que tienen sus limitaciones para aceptar a un paciente que venga con una póliza de seguro de gastos médicos. ¿Es complejo el proceso para que ahora el seguro le pague a la clínica? ¿O por qué de pronto vemos que hay algunos médicos, algunos consultorios que dicen no, aquí no aceptamos pólizas de seguros de gastos médicos?
2: Sí, en ese aspecto no es complicado, pero la mayoría de las clínicas o también médicos especialistas a veces no tienen ese convenio con la compañía.
0: Ok.
2: Entonces, al no tener ese convenio, pues no es una manera fácil o rutinaria para ellos ponerse de acuerdo con la compañía. Entonces, lo que optan la mayoría de los usuarios asegurados es: yo pago pues toda mi intervención y ya yo me arreglo con mi aseguradora para que me reembolsen. Eso obviamente, pues con orden, de la clínica o médico, y ya para que se pongan de acuerdo entre el asegurado y la compañía.
0: Bueno, pues vaya mi Dani, que son muchos datos los que hay que considerar. La verdad que no es un tema sencillo, pero también yo creo que sí nos puede salvar. Imagínate, de una enfermedad que llegues a una situación pues crítica y que además no tengas de dónde

0: médicos va a ser aceptada en este lugar donde estés yendo, porque no porque la tengas contratada, pues el seguro te va a pagar en cualquier hospital, en cualquier clínica, con cualquier doctor. Y eso recae en esto que tú mencionas, la información. Qué importante que cuando uno va a contratar un seguro, cuando ya tomaste esta decisión, pues tengas todos los datos, todos los elementos. Y sabes algo que yo siento que no hacemos con los seguros, preguntarle. Ah, sí, tú normalmente te dicen, ah, este es tu seguro, ahora le firmas. Rápido, lo que menos quiero es que sea enredoso, pero hay mucha información que de pronto puede estar no oculta, pero que a lo mejor tú no tienes esa claridad y más vale que te lo digan con toda la precisión del mundo.
1: Sí, justamente que cuando ya se utiliza y que a lo mejor no se ponen como que la traba, pero es que toda la información estaba
0: Estaba ahí, simplemente
1: y
0: pues te
1: no la
0: hiciste
1: leímos.
0: guaje.
1: Exactamente.
0: Así es, pues lo dices muy bien. Son las 9 de la mañana en punto, vamos a hacer nuestra pausa comercial y volvemos con más para concluir de este tema. Seguro de gastos médicos, mitos y realidades. 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
10: Y justamente tiene que ver con esta oportunidad y posibilidad, pues, de entender qué son los seguros de gastos médicos, y se llama así, Los Beneficios de Mi Seguro. Y este pequeño texto nos busca orientar una idea muy clara de cómo nosotros podemos acceder a todos estos beneficios, descubriendo cada detalle de lo que hemos contratado con las diferentes pólizas de seguro. Y es que, bueno, cuando contratamos uno de carro, cuando contratamos uno para beneficios en la casa, o como los que estamos platicando el día de hoy, un seguro de gastos médicos, quizá no descubrimos todo aquello que nuestro seguro nos puede beneficiar y que justamente nos dé este punto para entenderlo. ¿Qué beneficios tiene mi seguro? Puede ser la alternativa para que nosotros descubramos este interesante mundo. Oye, amigo, ¿por qué hay que decirle a la gente que nos escucha? En sí, si yo te pregunto de manera clara, de forma directa, ¿por qué me recomiendas tener un seguro de gastos médicos? ¿Cuál sería esta condición, esta respuesta?
11: Claro. Al tener una póliza de gastos médicos, tú tienes por X cantidad de precio que se debe adecuar a tu, en este caso, a tus números, a lo que tú puedes pagar. O sea, no vamos a pagar una póliza que... no se adecúa a mis necesidades.
10: Claro.
11: Pero tú, al pagar una póliza que se adecue a ti, tienes acceso a 10 millones de pesos o a 180 millones de pesos. Yo normalmente les comento en este caso a mis asegurados, oye, si tú tienes 10 millones de pesos, 20 millones de pesos para gastarte en el hospital privado, no compres esta póliza de gastos médicos.
10: Sí, por supuesto.
11: No la compres.
10: Pues ya vas y así, ¿no? Tú solito accedes.
11: Y lo pagas. Pero al tener una póliza de pues en este caso, que te cubre temas médicos, pues tienes acceso a esa garantía, porque es una garantía, donde tú llegas, e inclusive me ha tocado casos que los hospitales, aún teniendo tu póliza de gastos médicos, te piden que firmes pagarés.
10: Claro.
11: Y que dejes algo en garantía.
10: Sí. Y que muchas veces, por ejemplo, adicional a eso, te abren un voucher con cargo a tu tarjeta de crédito. Y que tú dices, bueno, y hasta te aseguran, esto es por si algo se llegara a ocupar adicional a lo que su seguro o a lo que su esto tiene o considera. Y tú puedes decir, bueno, pues no lo voy a ocupar. Pero la verdad es que muchas veces, por no conocer a detalle tu póliza de garantía, puede ser que esto no lo considere, que aquello otro tampoco. Y la verdad es que tú en el momento en el que estás con una angustia de una enfermedad, de un padecimiento, de una cirugía, no te pones a ver le van a suministrar este medicamento. Déjeme checo si viene, está autorizado o no en mi póliza. Tú lo que le dices, pues sí, claro, háganlo, pónganlo, procésenlo. Oiga, necesitamos hacerle un estudio, ¿no? O una valoración, esto, el otro. Ah, no, permítame ver si mi seguro lo cubre. No, la verdad que tú le dices, por la vida, por la salud, la integridad de tu familiar, de tu papá, de tu mamá, de tu hijo, pues tú le dices, sí, no importa, o sea, vamos a darle. Y entonces es cuando se viene esto. O sea, si tú realmente tienes la oportunidad, y ojalá que sí, ¿no? De poderlo cubrir por sí mismo, pues bueno, no la contrates. Pero la verdad es que si tu economía, tu patrimonio, se puede ver mermado por el tema de una atención médica, pues sí, ya es mucho más complicado.
11: Sí, creo que una de las historias que me tocó en un congreso de seguros, que fue donde me cambió la perspectiva de... Lo vi de manera diferente. El tema de los seguros médicos es una historia muy breve. Una pequeña nació, en este caso tuvo complicaciones, y estuvo año y medio en tratamientos, ¿no? En intervenciones quirúrgicas, etcétera. Y bueno, lamentablemente falleció esta pequeña. Y en el sepelio se acerca la abuela y le dice al asesor de seguros: oye, de verdad, mil gracias por haber asesorado a mi hijo y en este caso a la esposa de mi hijo, ¿no? Y le dice: no, fue un placer, o sea, la verdad lamento mucho esta pérdida. Y pues bueno, fue mi trabajo. Y le dice: no, es que tú no me estás entendiendo. O sea, yo ahorita estoy tranquila velando a mi nieta sin tener que pagar una cuenta estratosférica de los hospitales.
10: Claro.
11: Estoy guardándole luto a mi nieta sin que mi hijo se mermara económicamente.
10: Sí, claro, imagínate, o sea, la pena que yo creo que el perder, imagínate.
11: No, destrozada.
10: Debe ser indescriptible. Pero además de eso, que sumes con que al banco le debes tantos miles, cientos, millones de pesos, o sea, y que dices, además de que ya se acabó la vida de mi familiar, este ser amado, pues tan importante, ahora también se va a acabar mi patrimonio, porque entonces tengo que disponer de vender, de rematar, de esto, para poder cubrir con todas estas condiciones. Yo creo que ahí sí nos viene muy bien, mi querido Rogi, que la gente haga conciencia y que la gente tenga en claro que no es un lujo, que no es una condición de que un gasto. Por el contrario, es la forma en la que podemos cuidar pues lo que tenemos, poco, mucho, y lo más importante, nuestra salud. Porque llegado el momento, que ojalá nadie, dirías tú, ojalá nadie lo ocupe, ojalá nunca nadie tenga que acceder a estos seguros. Uh-huh. Pero la verdad es que sí viene como un tema pues mucho más difícil, mucho más complejo, si no tienes este acompañamiento. O sea, si ya de por sí el tema de la enfermedad
11: es delicado,
10: desgastante, uh-huh, es complejo. O sea, que además ahora tengas que hacerle frente a todos esos gastos, híjole, yo creo que te deja en una situación bien, bien vulnerable.
11: Sí, porque un tema es el, pues, o sea, la gravedad de la enfermedad, ojalá salga todo bien, pero a veces también, pues, no somos, o sea, pues, los hospitales y los médicos, pues, son costos muy excesivos. Y de alguna manera, aquí en México, tú lo platicabas en el principio de esta mañana, que los hospitales privados a veces, literal, son hoteles de lujo.
10: Sí, claro.
11: O sea, en países desarrollados, nos platicaba un ejecutivo alemán, porque nos acompañó aquí en Ciudad de México, y nos decía, no, es que de verdad... Allá en Alemania estos hospitales no existen, o sea, ya esto no existe. Y nosotros nos volteamos a ver todos y
10: ¿cómo?
11: ¿Pero de qué nos estás hablando? Dice, no, es que esto es un hotel de lujo. Esto no es un hospital, es un hotel de lujo.
10: Sí, claro, y eso cuesta.
11: Y a veces no es tanto la parte de, pues obviamente las instalaciones, sino lo que tú quieres es que salven y sí, la atención, claro, a tu familiar. Pero todo eso también, pues, tiene un impacto en los costos de los seguros.
10: Sí, claro, por supuesto, porque mira, hay que decirlo, y eso también es una realidad a la gente que de pronto tiene un familiar y que lo tienes que llevar aquí al Hospital General de Cuautla. La verdad, las condiciones, pues muchas veces son muy complejas por los presupuestos, porque es mucha gente la que llega, porque a lo mejor no alcanzan a cubrir todo, pero el familiar pues tiene que esperar afuera. Tiene que pasar las inclemencias del tiempo, ayer en la tarde-noche que llovió, el sol, el frío, esto, el otro. A diferencia, pues, de unos hospitales de esta naturaleza, donde al familiar casi casi le ponen un reposet, una cama adicional, ¿no? Para que estés cómodamente, tu televisión, pues, con cable, tu internet. O sea, y todo eso queda claro que tiene uno que pagar por ese servicio. No es lo mismo que vayas de vacaciones a un hotel, pues austero, ¿no? Que te brinde lo esencial, a que te vayas a aquel Grand Resort que te genera, pues todo eso. La diferencia en el costo, pues también. Y al final del día llegamos al punto más importante. En un hotel, hospital, pues muy rimbombante y muy acá y con todas las comodidades, o en el más modesto, tú lo que quieres es recuperar la salud. Que obviamente tú o tu familiar, quien esté padeciendo eso, pueda pues tener su calidad de vida sin ningún inconveniente, sin ningún problema. Y luego, pues es esto, ¿qué tanto estamos dispuestos a hacer por tal cosa? Porque hay veces que te dicen, oye, este estudio, este tratamiento, pues no lo tenemos acá. En este hospital no contamos con ese servicio, te lo tienes que llevar a la Ciudad de México, te tienes que ir a otro lado, y lo que implica. A diferencia de que alguien diga, no, pues ese sí lo contamos con un hospital privado, aquí te lo vamos a hacer y todo. O sea, sí son estas condiciones que una persona debe de tener siempre presente. Mientras no se use, qué bueno. Oye, y también, amigo, decirles finalmente, ¿sale más barato contratar un seguro de gastos médicos a temprana edad? O sea, si tú contratas tu póliza, como les decía incluso al principio, a los 25, 30 años y la vas manteniendo, pues obviamente tu compañía de seguros pues ya va teniendo todo ese historial, toda tu trayectoria, toda tu condición médica, y pues no es lo mismo que la busques contratar a los 60 años, donde evidentemente el gasto va a ser mayor. Entonces, también para la gente que nos escucha y la gente que es joven y que también está volteando a todas estas medidas preventivas, que lo está haciendo desde muy temprano.
11: Sí, hay un gran problema en términos generales de las pólizas de gastos médicos. La primera es que existen pues los planes tradicionales, ¿no? Entonces, esos planes, obviamente, en términos de deducible y coaseguro, por así llamarlo, sumas aseguradas, pues son de manera única, ¿no? Eso es lo tradicional. Justamente las aseguradoras se dieron cuenta que no hay manera de sostener esos costos a largo plazo. Entonces están optando por una segunda alternativa, una segunda solución. ¿Cuál es? Que tengan pólizas flexibles.
10: Ok.
11: Y de esa manera se va, pues obviamente, amortiguando, mitigando, pues todo este incremento a largo plazo. Lo relevante aquí es tener una póliza a largo plazo. ¿Por qué? Yo la contrato a edad joven y es poco probable que la utilice. Pero si yo pierdo ese historial en un futuro y ya no la contrato, pues es ahí donde empezamos desde cero.
10: Otra vez.
11: Y puede caer en ese porcentaje estadístico que a lo mejor de joven la ocupé, la dejo de pagar porque no me alcanza, porque no me interesa, porque lo que sea, ¿no? Y 15 años después la quiero volver a contratar y la aseguradora ya sabe que me cubrió un antecedente. Entonces sí es muy delicado el tenerla y luego cancelarla y reexpedirla. O sea, no es como una póliza de auto. Una claro. Póliza de auto
10: es por el monto.
11: Es por el monto y listo, ¿no? Aquí sí es muy, muy, muy, muy delicado mantener la póliza a largo plazo.
10: Fíjate uh-huh. que esto es bien importante y hay que tenerlo muy, muy en cuenta, porque a lo mejor son de esos mitos o de estas realidades que cuando nos falta, pues no lo tenemos. 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
10: Ahí está, así que vaya a su Facebook, Peralta Group Seguros, y ahí usted puede acceder a toda esta información, que vaya que es muy valiosa, es muy importante, y mi Dani nos deja mucha reflexión sobre lo necesario que se convierte un seguro de gastos médicos, y como de verdad lo decimos, ojalá nadie lo ocupe, ojalá nadie lo requiera, pero si fuera el caso, más vale tener esta aseguranza.
12: Sí, más vale tenerlo y sobre todo, como digo, informarse, o sea, eso es lo primordial, saber todo lo que cubre y también tener paciencia, porque comentaba algo de que tiene que pasar cierto tiempo para poder utilizarlo y creo que también es de paciencia, ¿no? O sea, no desesperarse porque a lo mejor luego lo quieren ocupar y pues no.
10: Me voy a ir a hacer mis arreglitos por ahí y ya quiero que el seguro lo cubra. Pues esto es bien importante, esperemos que esta información sea de interés, de ayuda, y que si usted lo considere, pues pueda proteger su patrimonio, todo lo que tenemos, vaya que eso es necesario. En este momento ya son las 9 de la mañana con 20 minutos, la oportunidad de hacer la última pausa comercial. Escuchamos la voz de los patrocinadores y regresamos con más.

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0: 24 grados centígrados.
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0: Ya estamos de regreso, gracias a todos y cada uno de ustedes por continuar con nosotros. Y es que fíjese que ahora que hablamos de este seguros de gastos médicos, diversas aseguradoras están incorporando inteligencia artificial, así como monitoreo remoto y consultas médicas digitales como parte de sus coberturas para este 2026. Estas innovaciones están permitiendo detectar riesgos de salud de manera temprana, ofrecer recomendaciones personalizadas y facilitar la atención médica sin necesidad de acudir físicamente a un consultorio. Pues son de estas novedades, de estas formas en la que la gente y sobre todo en que las compañías, en este caso de seguros, están respondiendo pues ante estas situaciones que tenemos, así que aprovecharlas y sacarles el mejor provecho. Bueno, vamos a la recta final de nuestro café, vamos a tomarnos este último sorbito y vamos a platicar de los espectáculos, mi Dani, que hay en este martes 29 de septiembre en la farándula.
27: Bueno, en los espectáculos, fíjate que Gala Montes lanzó fuertes señalamientos contra María José y Patti Cantú.
0: ¿Ahora por qué?
27: Porque las acusa de un supuesto plagio, porque asegura que hay una canción que se llama La Mala del Cuento, que la interpreta la Josa.
0: Ajá.
27: Y está escrita por Patti Cantú.
0: Okay.
27: Y que es igualita a una canción de Gala Montes, que es ya, igualita.
0: Según. ¿Pero será? Híjole, pues yo creo que esa Gala Montes ya anda bien dispersa, por no decir de otra forma. Yo vi que llegaba de Estados Unidos y la verdad la vi tan demacrada, tan desmejorada, que sí es como esta parte que puede decir, oye amiga, algo está pasando.
27: Así es, y por otro lado Bárbara Islas pide ayuda porque denunció públicamente que pues tiene 7 años enfrentando un presunto acoso de un fan.
0: ¡Úchala! ¿Siete años? Que presente denuncia. Mira, de verdad lo podemos decir como de risa, pero muchas veces a los famosos los van, los siguen, los están esperando y no hay que esperar a que suceda algo grave o que realmente la ataque o algo para que entonces las autoridades actúen. Ojalá que eso no se debe de permitir, ni el acoso contra famosos y contra nadie. En ninguna esfera.
27: Sí, aparte ya es mucho tiempo, ¿no?
0: No, o sea, pues sí. Imagínate qué angustia que ya no puedas abrir redes sociales o algo porque vas a encontrar ahí el mensaje.
27: La espera fuera de Televisa.
0: Uy, no.
27: Ya acosa también a su a sus hermanas, a sus papás. O sea, está, no, la verdad, está muy, muy feo ese caso.
0: No, claro. No. Eso no se debe permitir. Muy bien. Bueno, así más es. Bien muy mal. Ojalá que se resuelva.
27: Esperemos que sí.
0: Bueno, pues así llegamos al final. Son las 9:30 a.m. Allá en los controles técnicos, Poncho Contreras. Mi Dani, nos escuchamos el próximo jueves.
27: Así es, nos escuchamos el próximo jueves con toda la actitud y la buena vibra.
0: Mi querido Rodri, gracias como siempre, amigo. Que la pases muy bien. Nos escuchamos prontito.
2: Gracias a ustedes. Buen día.
0: Yo soy Manuel Romano, que tenga un excelente martes. Mañana tenemos una nueva cita a las 8 para seguir compartiendo el café de la mañana. Se queda con la programación de La Comadre 101.7 y Los Compas, que ya están listos para llevarnos todo su entretenimiento. Que la pase muy bien. Hasta mañana.
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1: ¡Qué óvole, mi raza bonita de la Comadre 101.7! Buenos días, ¿cómo están en este martes? Martes 29 de septiembre, ya casi terminamos el mes patrio. Yo soy Raúl Archundia y saludo en los controles técnicos a Ponchito. Ponchito, el señor de las telas Contreras Gonzaga.
2: Trabajo en un almacén metiendo tela y sacando tela. Y me tengo que mover para no perder la...
1: El de las Poncho bien puesto en los controles técnicos. Y por supuesto me acompaña aquí también en la cabina mi compadre Fernando Pacheco. ¿Qué huele, compadre? Buenos días, ¿cómo te encuentras?
3: Compa, como nuevo, fresco, como lechuga, como debe de ser. Bienvenidos entre compas de la Comadre. Ya martesito. Y se está terminando el mes de septiembre. Y ya, como ayer lo comentábamos, ya viene el pancito de muerto, ya viene el olor a, decías,
1: copal, claro que sí, todas las ofrendas. Ah, por ejemplo, ves que siempre en las ofrendas se acostumbra a poner que el mole, que los, si son estos o estos son en Navidad, los tejocotes.
3: No,
1: son,
3: de...
1: En posadas, ¿no?
3: Posadas,
1: ya. Se pone, bueno, que el dulce de calabaza,
3: pero ya todo empieza eso. A ver todo eso, ¿eh?
1: Sí,
3: ya.
1: Exactamente.
3: Fíjate que el día de ayer me di una vuelta a una tienda que está aquí en la otra grandota.
1: Ah, ok.
3: No, hombre, bien adelantadísimos, compañeros.
1: Ya es Navidad,
3: ahí,
1: ¿no?
3: Ya hasta de Navidad tienen, sí, ahí arbolotes y todo el asunto. Entonces,
1: sí.
3: Pues bueno, ya se empieza a respirar, ¿no? Ese olorcito a tradiciones.
1: Sí, oye.
3: Así es que, pues bueno, bienvenido el pancito y toda la tragadera, compa, que nos espera en estos
1: meses. Así es,
3: meses,
1: compadre, ya, para que te reportes al WhatsApp de la Comadre, 735-180-1017 o 735-35-3-7608 y 09, el teléfono de cabina, compadre.
3: Órale, 735-35, ya lo dijiste, ¿va?
1: Así es.
3: Que estoy aquí con el WhatsApp.
1: No,
3: órale,
1: te preocupes, tú dale,
3: repito. Hola, hola.
4: Qué pues, mis compas, ¿cómo están? Bonito y bendecido día. Porque ya se la saben que aquí en Clayecat se escucha la Comadre.
3: ¡Por eso!
4: La más sabrosa de Morelos, con mis compas, los meros, meros, meros gallos.
1: Así es.
4: Y por ahí si me pueden poner la del viejo joven, el joven viejo de Joan Sebastián. Suéltela, mis compas.
3: Vale, saludos hasta Tlayecac, iba a decir Tlayacapan. Ok, dice por acá, buenos días, compas. Pueden poner el tema para no perderte de Espinoza Paz.
1: Uy, qué buena rola, compadre.
3: Ya mañana chilla la rata, excelente día. Oye, sí, mañana es quincenita.
1: Ya la ando debiendo.
3: Ahora ya hasta la debemos, compa. Hola, hola.
5: Generalmente 911 no hacen caso, 911 no hacen caso. Yo he levantado algunos.
1: Está hablando del tema pasado, ¿no?
3: Sí, ese es de ayer, creo. Hola.
6: Pelón.
3: Para eso se tomó la molestia. Dice por acá.
7: Pelón.
3: Un saludito a mi hijo Cristian Andrés, que va en la secundaria 4. Y póngale la del Prostipirgolfo, porfa. Órale.
1: Ay, ya tan temprano anda de Prostipirgolfo. Ok.
3: Dice, ya se puso las cruces de perico, vísperas de los muertos. Dice por acá.
1: Ah, pues porque se escapa el chamuco, compadre. ¿Cuándo es? ¿Hoy?
3: Es hoy, cuando se supone que... Creo que sí,
1: déjame ver, es el día
3: que
1: de...
3: Checar.
1: ¿Qué? ¿De San Miguel?
3: Pero es el último, los últimos días de septiembre.
1: Ajá, exactamente.
3: Y creo que justamente es hoy.
1: Tenemos, llamada, compadre. Hola, buenos días. Teníamos.
3: Hola, hola.
8: Buenos días, compas.
3: Buenos días.
8: Me pueden poner la canción de las brujas de la Sonora Dinamita.
1: Órale.
8: Y les mandamos un saludo, las gorditas de chicharro de aquí de la planta y alá.
3: ¡Ah! Ya se me antojó una.
1: ¡Manden
3: una gordita!
1: Unas, ¿no?
3: Sí, qué rico. Les mandamos un abrazo a las gorditas de chicharrón allá en la Yala. Vale, ya está. ¿Cuándo es, compa?
1: Pues es que está raro porque aquí dice que es el 24 de agosto, compadre.
3: No, a ver, por acá tenemos...
1: Ah, no, sí. Y la noche del 28 de septiembre, víspera de San Miguel Arcángel.
3: Ok, ajá. O sea, de ayer para hoy.
1: Entonces fue ayer.
3: Ah, ok. Entonces ya pasó la hora
1: con razón chapuco. Mi jefa cambió la chapa, pero bueno.
3: y aún así llegaste,
1: y aún así, wey, entré.
3: Hola.
9: Yo siento que les deberían ver puesto una cruz de pericón a ustedes porque ya se les metió el chamuco, Por ahí pónganle la de Remy Valenzuela, la de mi princesa.
1: Órale.
9: Aquí el Rorro, un saludito para el Poncho. Ponchito, ya te voy a poner tu ofrenda, porque de plano contigo puros moridos.
1: Hola, buenos días, tenemos llamada. Hola.
10: Bueno.
1: Hola, bueno.
10: Buenos días, Raúl. Soy
1: señora
10: Lucy.
1: ¿Cómo está?
10: Bien.
1: Qué bueno, díganos.
10: Las cruces aquí en Totolapa las ponemos el 23 de agosto.
1: Ah, mire, sí, es antes.
3: Ok.
10: Sí, porque ya dicen que ya tiene escupitina después del... como ahorita ya tiene escupitina la planta del pericón.
1: Ok, a ver, perdón mi ignorancia, pero ¿qué es la escupitina?
10: Es como saliva.
1: Ah, ok. Okay. Ah, mire, eso no me la sabía. Gracias, señora Lucy.
3: Dato interesante. Le mandamos un abrazote, señora Lucy.
1: Claro que sí. ¿Cuál gusta?
10: De Valentín Elizalde, El Huizache.
1: Órale, con mucho gusto, sí.
10: Saludos para ti, para Fer y para Ponchito Contreras.
1: Y gracias. Saludos también a todo Totolapa, le mandamos un abrazo.
3: A su mami también, saludotes. 9 de la mañana con 40 minutos, vamos a una pausa, compillas. Ok. Y ahorita regresamos.
1: Órale.
3: ¡Ay! 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
1: Ya estamos de regreso, 9:51 Entre Compas de la Comadre, compadre.
2: Ok, tenemos mensajitos. Hola, hola.
3: Buenos días.
1: Buenos días.
3: Compas, le pueden poner la rola de Amor de Manuel Juárez para escucharla aquí en Cuernavaca.
1: Manuel Cortés.
3: Estamos chambeando aquí en el taxi.
2: Vale, ¡ole! Saludos allá a los transportistas allá en Cuernavaca, les mandamos un abrazote, ¿eh? Por acá, ¿qué onda, querendón? ¿Qué macho?
4: El mexicano no se emborracha, solo coopera con la economía cervecera.
1: Ah, bueno, andas vas a ver.
2: Bien creativo, querendón. Dice por acá, hola, buen día, compas. Sí, es día de San Miguel, aquí en Anenecuilco estamos de manteles largos. San Miguel Anenecuilco, bonito día, compas.
1: Ah, órale, órale, pues muy bien.
2: Hacen pachangón, hacen fiesta, ¿qué hacen?
1: Que cuéntenos, para que nos manden algo ahorita.
2: Sí, hola.
5: Compas, buenos días, ¿me pueden complacer, por favor, con la canción de Exterminador? Nos tienen envidia.
1: Órale, ay, qué buena canción, compadre.
2: Órale, dice por acá, buenos días, por favor, ¿me podrían poner la canción? Y le pregunté al tiempo de Nacho Castillo, gracias.
1: Órale, okay. La buscamos.
2: Dice por acá, compa, siento que a Romu se le metió el chamuco porque cuando le hablamos ni nos vela. Dice,
1: ¡chale! Te digo que nada más le dan un espacio más y ya se cotiza.
2: No, ya. ¡Ay, mi Romu! Pero bueno, ¡sí! 9:52
1: Ok, compadre. Oye, bueno, pues rápidamente antes de seguir con música, pues te voy a contar que, pues bueno, Rafa Márquez ya oficialmente es director técnico de la selección ya mexicana. Okay. Sí, obviamente, ¿no? Y pues ya pasó su partido debut, ¿no? Con el cual pues debutó en su, pues partido contra Colombia, la selección mexicana.
2: Sí.
1: Y pues su alineación, pues así, fue como la hizo, ¿no? En la portería está Raúl, el tal Arrangel, ¿no? En la defensa, Jorge Sánchez, Israel Reyes, Johan Vázquez y Jesús Gallardo. En el medio campo están Eric Lira, Gil Morita y Luis Chávez. En la delantera está Roberto, el Piojo Alvarado, Irving, el Chucky Lozano y Armando, la Hormiga González. Pero bueno, Gil Morita, la verdad es que dio un partido, pues, excelente. O sea, okay, hizo un gol. A final de cuartas fue 1-1, ¿no? El marcador final del partido. Pero pues la verdad, pues ya vio como que pues todo el como el potencial que tiene Gil Morita. Ya la gente está diciendo, no, pues este morro tiene 17 años, ve cómo está jugando.
2: Ah, ese, el morrillo que fue al mundial.
1: Sí, exacto. Okay. Mira, ya jugó el mundial. Aparte ahorita está ya haciendo todo su trabajo así bien chidoris, así con la selección mexicana.
2: Sí.
1: Y ya lo están volteando a ver otros clubes. Pero aquí en una conferencia de prensa, Rafa Márquez pues habló de pues cómo es trabajar ahorita con su alineación, ¿no? Le preguntaron que por qué su equipo no trae ese estilo bonito y dominador. Okay. Y Rafa Márquez dijo, me gustaría jugar como el Barça, pero no tengo la materia prima. Obviamente, ¡sas! yo que fui jugador de ahí, me gustaría jugar así. O sea, la traducción dice que entonces está entrenando a puro pen, así.
2: Sí, pues sí, porque no tengo la materia prima, pues no tengo los jugadores,
1: pero
2: ¿no?
1: La gente ya le está también criticando, ¡sales!, porque dice, oye, entonces o sea, si estás contento con tu alineación o no, o qué tienes que hacer ahí, echarle ganas, o qué onda, porque como
2: pues
1: director técnico,
2: decir,
1: pues él dice eso, que hay que trabajar mucho, pero pues tú cómo ves.
2: Híjole,
1: si eres futbolero, si eres futbolero.
2: La verdad es que no, y siempre lo he dicho, yo no soy un buen parámetro para opinar acerca de fútbol en cualquier tema.
1: Ajá.
2: Pero yo, te lo había comentado hace días, yo creo que Rafa Márquez, fíjate, la reserva de estos comentarios que hizo. Pues yo hasta dije, ya estaban tardando para ponerlo a él como director técnico, según mi punto de vista, ¿no? Pero pues así, ¿quién sabe, compa?
1: No, pues solamente es cuestión de esperar y de echarle ganas.
2: Porque lo primero que tiene que hacer un director técnico, evidentemente, pues es confiar en tu talento, ¿no? En los jugadores que tienes y sacarles el mejor jugo con respecto a tu alineación,
1: ¿no? Exactamente.
2: Pero pues no sé, compa, no sé.
1: Ya veremos los próximos partidos.
2: Que haga un buen papel, ¿no?
1: Órale.
2: Órale, 9:55.
1: Vámonos con rola de Joan Sebastián, el viejo joven.

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5: Muy buenos días, yo soy Víctor Manuel Romano y le presento el corte informativo de Diario de Morelos. El asesinato de dos

0: estudiantes de 17 años de la UAM en Chula Vista, en Cuernavaca, expuso el contexto de inseguridad que enfrenta la capital del estado y principalmente los jóvenes, donde un diagnóstico municipal identificó 5 focos rojos por violencia, depresión y ansiedad, informó la regidora Arnet Jiménez. Con flores blancas, coronas y mensajes de justicia, estudiantes de la preparatoria número 2 Antonio Mora del Castillo de la UAM rindieron homenaje a sus compañeros Cristian Samed y Gael, ambos de 17 años, asesinados la noche del sábado 26 de septiembre en la colonia Chulavista, en Cuernavaca. Además, le informó, la Fiscalía General del Estado ofreció colaboración absoluta con autoridades federales para esclarecer los asesinatos de estudiantes registrados en Morelos, luego de que la presidenta Claudia Sheinbaum instruyó reforzar la coordinación y atender estos casos. Esta información la puede consultar en la edición impresa de Diario de Morelos. Esta es toda la información al momento. Que tengan una excelente mañana de martes.
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1: Ya estamos de regreso, 10 de la mañana con 10 minutos, aquí entre compas de la comadre, compadre.
2: Efectivamente, en este martesito, ya casi fin de mes, oigan, el día de mañana en la ciudad de Cuautla, Morelos, desfile.
1: Ah, sí, es cierto, compadre. Desfile.
2: Oye,
1: sí,
2: tú llegaste a desfilar, supongo,
1: sí,
2: ¿o no?
1: Sí.
2: ¿Te gustaba desfilar?
1: Pues sí, porque echaba de malle, ¿no?
2: O sea, ¿sí te gustaba?
1: Sí, ¿a ti no?
2: No, a mí me encantaba, pero ajá, cuando... estaba en la banda de guerra.
1: Ah, ok.
2: Entonces yo era fan y pues así como pavo real el desfile, ¿no? Y de ahí me acuerdo mucho, bueno, pues ya sabes, compañero, sí, sí, sí. Toqué la banda de guerra del Fénix.
1: Ajá, ok.
2: Entonces de ahí era padre porque de terminar el desfile nos íbamos a comer, uh-huh, comíamos así pues casi de volada y vale, córrele a la unidad deportiva, a la exhibición de bandas, que era padrísimo. Cuando venían las bandas de Puebla, creo que sí, actualmente siguen viniendo, ya la verdad ya no
1: tiene
2: sé.
1: Tiene mucho que no voy al yo desfile, tampoco, compadre, y tampoco pues que voy a la batalla de las bandas, ¿sí? O ajá, sea, no sé. No,
2: pero se ponía decirte, muy muy padre, incluso, okay, digo, en algún momento tuvimos invitados a unas bandas de Guatemala, uh-huh, y no, hombre, pues qué te digo, ¿no?
1: Okay.
2: Esa adrenalina, ¿no? De la gente, los, uh-huh, gritos, qué bonito.
1: Bueno, pues te dije que sí desfilé, pero la verdad es que yo no desfilé aquí porque yo estudiaba en otro lado, y también estaba ahí un tiempo, pues agarré el avión también que es de la banda de guerra, ajá, así que tiene tres aquí, pues tres, pues tambores, compadre, y pues bueno, yo desfilaba por allá. Entonces, pues sí, las veces que llegué a ver el desfile de Cuautla, pues sí, la neta, sí me la pasaba bien, okay, la pasaba chido.
2: Muy bien, pues esperemos que el día de mañana sea un gran desfile, que siempre algo, a ver, ahí en casita es algo que yo creo
1: que... se va un caballo, que una gorda se
2: no,
1: cae,
2: cállate, que no sé. No, esperemos que no, no sé si sigan todavía con esa mecánica de que al final, pues meten los caballos, porque sí, hubo una tragedia hace algunos años, y creo que a raíz de eso ya no metían caballos, no sé. Pero a lo que voy, compadre, que algo que siempre era muy criticado al siguiente día del desfile, es de que pues cada escuela o cada, no sé,
1: prepa, ajá,
2: lleva su banda de guerra y lleva sus bastoneras, su sí, escolta, obviamente, ¿no?
1: Sí, sí, sí.
2: Entonces, algo que era muy notorio, digo era porque no sé, ahorita tiene años que no voy a un desfile.
1: Sí.
2: Era que, híjole, venían otras escuelas de otros estados, como te comento.
1: Exacto,
2: u ajá, otros países. Oye, las bastoneras de sonrisa de oreja a oreja.
1: Bien, compa, coquetas.
2: Coquetísimas, sí, guapas. Entonces, todo el tiempo iban sonriendo. Y siempre la gente comparaba que muchas, no todas, pero muchas escuelas locales iban las bastoneras con sus carotas de
1: ¡pam! Ah, que tus bastoneras con relleno y que no sé qué.
2: Como enojadas, cada quien llevaba su fiesta.
1: Sí.
2: Entonces esperemos, sí, que den muy bonito desfile el día de mañana.
1: Okay.
2: Todos sonrientes, sí, muchachas, muchachos. Hay que disfrútenlo de verdad, porque pasan los años y después dices, no manches, ¿no? O sea, ya, por más que quieran, ya no van a desfilar.
1: Entonces, sí, compadre,
2: disfrútenlo y siempre háganlo con una sonrisota. Y ya la exhibición, si va a haber en la unidad, que no sé.
1: Yo tampoco.
2: Ojalá y den tocho morocho allá todas las bandas de música, ya son ahorita, ¿no?
1: Sí.
2: Pero bueno, ¿qué onda, compilla?
1: Compadre, pues bueno, a las 12 tenemos La Sonamos o La Quitamos, también para que mande rolas para competir en esta sección Batalla de Canciones. Y nos vamos con música, ¿te late?
2: Órale, perfecto.
1: Esto es de Espinoza Paz, se llama Para No Perderte.

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24: 25 grados.
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1: Ya estamos de regreso, 10 de la mañana con 29 minutos aquí entre compas de la comadre.
2: Tenemos mensajitos, compa.
1: ¿Qué hola, dice
3: hola? La banda? Hola, muy buenos días. Oye, ¿me pueden complacer con la canción de Clasiqueros, La Razón, para escuchar?
1: ¡Qué buena rola!
3: Gracias, lindo día.
2: Saludo, lindo día, con mucho gusto, vamos formaditos. Dice por acá, a ver, Estola, pueden mandar saludos a Ander Benedict, que está cumpliendo años, de San Juan Tepopoalco, Tepecoculco.
1: Tepecoculco, compadre.
2: Okay, ¿dónde es, compa?
1: No me acuerdo, ya me dijeron una vez, pero ya se me olvidó, compadre.
2: San Juan Tepecoculco, a ver, díganos dónde es, porque yo sí no me sonó este nombre.
1: A ver,
2: pero
1: vamos
2: bueno,
1: a buscarlo.
2: Y me manda audio, por favor. Ah, pues ya, saludos, ahorita. Ahorita los mandamos aparte, con mucho gusto. Dice, compas, buenísimo día, mándale saludos al Vegeta, que mañana es su cumpleaños, ya quiere echarse las espumosas, le digo que mejor mañana.
1: Órale.
2: Dice, le ponemos, desde hoy, acuérdense que el cuerpo no se manda solo.
1: Mira,
2: hoy ya échele.
1: Si estoy en lo correcto, dice que es una localidad del Estado de México, parte del municipio de Atlautla.
2: Ah, órale, pues les mandamos un abrazote.
1: Saludotes hasta mi gente del Estado de México.
2: Órale, hola.
4: Hola, compas, buenos días.
1: Buenos días.
4: Por favor, ¿me pueden poner la canción de Dragón Chicano? Yo sí me enamoré. Gracias.
1: Andas bien enamorado, compadre.
2: Pero bien enamorado, por no decir otra cosa. ¿Qué? Si pudieras poner esta canción de fondo, espero le guste. A ver, ahorita la checamos. Ok, ya está. A ver, por acá. A ver, dice, ¿dónde anda la unidad móvil? Chambeándole bien durísimo.
1: Bien durísimo, compadre.
2: Ahorita les decimos dónde va a andar. El municipio de Atlautla, del municipio de Atlautla pertenecemos.
1: Ah, sí, bien. Perfecto.
2: Tuviste razón. Fue muy buena tu investigación, compa. Hola, ¿qué onda, Kereno? ¿Qué pacho?
5: El mexicano no orina en las calles cuando está borracho. Simplemente coopera con la ecología al regar las plantitas.
1: Mira nomás, qué filósofo me salió el Kerenón Peluche.
2: Dice por acá, ya se antojan unas chelas bien frías. ¿Cómo no? ¿Cómo
1: pues
2: no? Pues hay que echarle agua al chayote. ¿Qué onda, compa?
1: Vámonos con rola, compadre. Entonces, esto es de los Titanes de Durango, el Prostipirgolfo.

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1: Vamos a tirar el agua. Ahorita regresamos. Entre compas de la comadre.
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0: 26 grados.
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1: Ya estamos de regreso, 10 de la mañana con 46 minutos aquí entre compas de la comadre, compadre.
2: Bueno, dice por acá, muy buenos días, ¿me puede poner este temita? Nos mandan el tema, dice, estoy triste, mi perro se escapó, te escuchamos en la Morelos. Ah, qué mala onda. Igual y regresa, ¿eh? A veces los perritos son bien canijos también,
1: sí,
2: ¿va?
1: Pero también son bien listos.
2: Exacto, entonces esperemos que regrese tu perrito, ahorita checamos el tema con mucho gusto. ¿Qué onda, compa?
1: Híjole, compadre, esta nota, sí, la neta, sí me da como que hasta un poquito de coraje. Porque ¿por qué? Imagínate tú que estás bien feliz así, pues en tu casa, con tu pareja y con tu bebé. No, ahí pues la vida pues de padre, ¿no? De que ay, mi bebecito y todo.
2: Estás
1: eso.
2: Estás bien Felipe, estás con bien tenis, Felipe con tenis, con tu bebé aquí, ajá, en el pecho, ¿no?
1: Ajá. Sí, de repente te hablan del hospital y te dicen, "Oye, es que queremos hacerle una prueba a tu hijo, pues, te la disfrazan, ¿no? Así de que pues tiene que venir a prueba rutinaria, ¿no?"
2: Ajá.
1: Y pues tú lo llevas, ¿no? Y ya después te dicen, "Es que lo que pasa hicimos unas pruebas de ADN y resulta que su hijo no es su hijo porque los cambiamos."
2: ¡No!
1: Entonces te voy a entregar a tu verdadero hijo y tú dame a ese que es de esta familia.
2: ¿Cómo ves? ¿Y cuánto tiempo ya llevaban con el hijo,
1: compadre,
2: no?
1: Llevaban un mes, compadre.
2: Un mes ya.
1: Un mes.
2: Bien encariñadísimo,
1: compadre. Sí, compadre. Esto pasó en el hospital ginecopediatría número 31 del IMSS en Mexicali, Baja California, compadre. Mira, dos recién nacidas fueron entregadas por error a familias que no eran las suyas. Esto pasó el fin de semana, ¿no? Bueno, la semana pasada. Y de acuerdo con reportes de familiares, ambas familias convivieron con las bebés durante aproximadamente un mes, obviamente creyendo que eran sus hijas.
2: Claro.
1: La confusión finalmente fue descubierta mediante pruebas de ADN que precisamente les hicieron, y una de las versiones sobre cómo ocurrió el error señala que una de las pulseras de identificación de las bebés se cayó y posteriormente habría sido colocada de manera incorrecta.
2: ¡Hijo!
1: El IMSS reconoció públicamente el caso y ofreció disculpas por lo ocurrido y también por no haber informado a las familias desde el momento en que surgieron las primeras dudas. Ahora las familias reciben acompañamiento psicológico, médico y jurídico, mientras que el IMSS revisa sus protocolos de identificación de recién nacidos. Y bueno, aquí la parte más difícil, que durante ese primer mes cada familia obviamente creó un vínculo con una bebé que no era, claro, biológicamente suya, y ahorita ambas tienen que enfrentar el proceso de separación y adaptación con sus hijas biológicas.
2: Híjole, compa, mira, ya dentro de todo este error, ¿no? Sí. Ya olvídate de quién fue, compa. ¡Qué bueno!
1: Oye, sí.
2: Que se las, o sea, les dieron a sus verdaderos hijos, porque pudieron haber pasado años.
1: No, es que yo creo que es la conciencia de la gente, por ejemplo, de, sí, la enfermera, del error, de quien haya sido, pues, sí, que dices que no estoy segura, o,
2: exacto,
1: sea, ya, si sale correcto que sí es su hija, pues qué bueno, ¿no? Pero si no, imagínate que no sea, toda esa culpa que vas a llevar, yo no podría, la neta.
2: No. O sea, ya es, justo le diste el clavo, compa, porque efectivamente ella bien lo pudo haber dejado ya así.
1: Sí.
2: Y mira, ya estaban bien encariñados cada quien con sus respectivos, sí, hijos, entre comillas, ¿no?
1: Sí, oye.
2: Pero te repito, pudieron haber pasado años. Imagínate que le entrara la culpa años después, sí, a la enfermera o al doctor, no sé, a quien haya sido. Imagínate, después de, ya ponle ni tantos, después de 5 o 6 años,
1: ya,
2: y ya tu niño pues ya va a la primaria, o sea, ya
1: habla
2: tienes
1: contigo,
2: un vínculo,
1: ya te dice papá.
2: Sí, sí, o sea, ese proceso de, híjole, ¿qué crees? Que se equivocaron, valedorcito, y te lanzas con tu jefe y con tu jefecita.
1: Oye,
2: ya, de veras.
1: Y que te den a tu hijo y que tú digas, no, me caía mejor el otro.
2: Que sea bien ladilla, no, no, regréseme al otro, te lo cambio. Mira, ya estábamos bien acostumbrados cada día.
1: Sí,
2: tiempo.
1: Oye.
2: Mira, aunque no sea mío biológicamente, pero la neta, ya quiero más al otro.
1: Sí,
2: ¿no?
1: Entonces, compadre, no me digas.
2: No manches, pero bueno, siquiera resarcieron el error.
1: Sí.
2: Y pues qué bueno que ya estén con sus hijos de a de veras cada,
1: sí,
2: quien,
1: compadre,
2: ¿no?
1: Sí, compadre, pero bueno.
2: Pero bueno.
1: Tengan más cuidado, neta.
2: Sí, o sea, sí, sí, en el seguro. Y qué bueno que le haya remordido la conciencia, ¿verdad?
1: Sí.
2: 10 de la mañana con 50 minutos, compadre.
1: Vámonos, compadre, con música. Las Brujas de la Sonora Dinamita.

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1: Ya estamos de regreso y escuchaste Me Desespero, algo de Jaguarú, compadre. Estás entre chompis de la comadre.
2: ¡Qué bonita canción! Vale, pues, y vamos a entrar a la sección de los horoscompitos para que usted pare la orejota ya en casita, señora, señor. Usted tiene que saber qué le depara el destino para el día de hoy. Oye, pero antes dice, a ver, dice, compas, así le pasó a un compa, no es el mismo, no es el mismo fierro, no se parece al papá. Y apenas... Y apenas se dio cuenta. ¿Ves que así hay un dicho?
1: No, o como sea, ya le iba a escupir al micrófono.
2: Ajá, bueno, sí, sí, sí. O sea, pues ya grandecito, ya te das cuenta que no se parece.
1: ¡Sí! ¡Nada!
2: Nada a ti, dices, chale, como que este vato no es mi hijo, ¿ah?
1: No, no me digas.
2: Pero bueno, pues... se crió en mi corral, pues ya, ¿no?
1: Pues
2: ya.
1: Un becerrito más,
2: sí,
1: al ganado.
2: Exacto. ¡Sí!
1: Órale pues, compadre. Órale pues, vamos con los horoscompitos. Vamos a arrancar con Géminis, porque hoy vas a empezar una conversación y terminarás hablando de 5 temas completamente diferentes. Tu facilidad para conectar con la gente te puede abrir una puerta en el trabajo. En el amor, alguien disfruta mucho tu manera de hacer reír. ¡Sí! Una señal, una plática casual puede dejarte una idea importante. Lo random es que entrarás a WhatsApp para contestar un mensaje y saldrás sabiendo hasta quién cambió su foto de perfil. Y tu consejo astral del día: no necesitas tener todas las respuestas, pregunta y escucha, Géminis.
2: Ok, amigos de Capricornio, traes modo responsable activado, pero tampoco conviertas el martes en una auditoría de tu propia, ¡sí!, vida. Un pendiente que llevabas arrastrando puede quedar resuelto el día de hoy. En cuestión de lana, revisa ese gasto pequeño que te está que se está convirtiendo en gasto grande. Lo bueno, algo empieza a avanzar gracias a tu constancia. Y tu consejo astral del día: avanza sin exigirle resolverlo absolutamente todo el día de hoy, amigos de Capricornio.
1: Ok, Leo, escucha bien, porque hoy alguien va a reconocer una cualidad tuya que ya dabas por sentada. Aprovecha el impulso, pero no te vuelvas insoportable, al menos hasta la hora de la comida. Tienes buena vibra, confianza y reconocimiento. En el corazón, una persona podría buscar una excusa para estar cerca de ti. Y tu consejo astral del día: recibe los cumplidos sin convertirlos en conferencia, Leo.
2: Ok, amigos de Piscis, traes la intuición despierta y podrías darte cuenta de que una situación no es exactamente como parecía. No saques conclusiones todavía, observa un poco más. Lo inesperado, una respuesta llegará cuando ya habías dejado de esperarla. En cuestión de dinero, evita gastar para levantar el ánimo. Y tu consejo astral del día: sentir una corazonada está bien, comprobarla es mejor, amigos de Piscis.
1: Ok, compadre, ya estuvieron la primera tanda de oros compitos. Los siguientes en los siguientes bloques y vámonos con música.
2: ¡Fierra, pariente! Ha ha!

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12: 27 grados.
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1: No, compadre, pues, ¿qué te digo?
2: Porque los compas son bien gallos, porque los compas son bien cachondos, no, porque los compas... No, más, mi querido Alex Sintek, talentazo, maestro de maestros, máster. Híjole. ¿Qué pasó, compadre?
1: No sé, compadre, no sé qué decirte ahorita al respecto de esto, porque... Pues efectivamente, como ya están escuchando la de Noche en la Ciudad de Alex Sintek, una canción pues muy buena, déjame
2: sí,
1: decirte, ¿no?
2: Sí, un exitazo aparte, ¿eh?
1: Pero así como estamos hablando ahorita nosotros de Alex Sintek, compadre, desde que pasó su incidente ahí en la Benito Juárez, el día de la independencia.
2: En la alcaldía Benito
1: en
2: Juárez.
1: En la alcaldía ajá. Benito Juárez. Desde ahí la gente no ha dejado de hablar de él, compadre. Y no nada más hablar de él. Sus reproducciones en Spotify y también en redes sociales, pues hablan de él, subieron números inimaginables.
2: Seguramente,
1: sus canciones.
2: Sí.
1: La gente volvió a escuchar las rolas de antes de Alex Sintek. Hicieron TikToks sobre él, sobre lo que pasó, sobre que sus canciones están muy buenas. El título decía, por ejemplo, el caption decía, estás funado Alex Sintek, pero no puedo olvidar esta joya, ¿no?
2: Claro.
1: Y esa canción, ¿no? Obviamente. Sí. Pero lo que voy es de que el día de ayer sacó una canción, compadre, con reggaetón. Con género urbano.
2: Con toques de reggaetón,
1: con
2: más bien, ¿no?
1: Con toques de reggaetón.
2: Porque también le encuentro ahí por ahí como cumbia. Pero bueno,
1: pero
2: sí,
1: a lo que
2: sí,
1: voy,
2: parece
1: reggaetón. A lo que voy es de que la letra de esta nueva canción que sacó, que se llama Mazepum, así literal como se oye, Mazepum, tiene letras y tiene muchas, ¿cómo se le puede llamar esto? Como cosas de todo este tiempo. De
2: pedacitos de sus canciones,
1: de sus canciones,
2: ¿no? En un solo, una sola rola.
1: Ajá, pero también me refiero a de que también cosas que dijo, por ejemplo, en el en vivo que hizo,
2: sí.
1: De que Dalí estaba loco, Frida Kahlo estaba loca, tiene ahí también eso.
2: Esas frases se las
1: esas
2: pusieron
1: frases.
2: A la rola.
1: Entonces, a lo que vamos es de que Alex Sintek, no sé si le dio un brote psicótico o es un genio del marketing, porque neta, todo el tiempo estuvo hablando, nos estuvo dando señales y nosotros estábamos pensando que estaba loco y lo que hizo fue de que sacó una nueva canción con todo eso.
2: Yo
1: no
2: creo...
1: sé si lo sacó así de que se me ocurre ahorita hacerlo o ya era una campaña totalmente planeada.
2: Yo creo que sí está loco,
1: ajá.
2: Pero lo genio
1: no
2: se lo
1: compadre.
2: Quita nadie. Y yo creo que sí la cajeteó,
1: ajá.
2: No a propósito, yo creo que sí la cajeteó. Lo que dijo, sí lo dijo,
1: okay.
2: Con toda la intención.
1: ¿Sí?
2: Pero al final creo que supo darle la vuelta. Pues como con Shakira, ¿te acuerdas cuando con su ex? ¿Cómo se llama?
1: Ah, Piqué. Ajá.
2: Pues sí, imagínate, sí. ¿No? Sacó una rola y sastres, ¿no? Entonces este cuate yo creo que aplicó la misma, supo ajá. Darle la vuelta y canalizó todo este rollo en cuestión de marketing. Y pues le funcionó.
1: Pues sí.
2: Y oye. Pues otro genio con la persona, ¿con quién sacó la rolita?
1: Pues son unos cantantes que la verdad no conozco, compadre, pero aquí te voy a decir, mira, se llama, como te digo, Mazepum.
2: La rola.
1: Con... Ruko, o sea, Ruko, Alex Sintek y Moncho, algo así, ajá.
2: Ok.
1: Moncho Chavea. Entonces ahí búsquenla en Spotify, en YouTube, y uno diría, no, pues es inteligencia, no, compadre, no es inteligencia artificial, porque hasta tiene video.
2: Ok, sí. Entonces, híjola, pero ahí es donde ya entra la duda. A ver, ¿cuándo fue cuando la cajeteó?
1: El 15
2: de septiembre, estamos a 29.
1: A 29,
2: pues exactamente, compa, fueron 14 días.
1: Sí.
2: ¿No? En las que... O sea, la cajeteas hoy, pero tienes unos días en lo que esto se hace un boom.
1: Ajá.
2: Lo que dijiste, o sea, en cuestión de poquitos días sacó el video y
1: sí,
2: la rola,
1: y
2: ¿no?
1: Y la rola, compadre.
2: Entonces, ahí es donde te pones a pensar si estuvo planeado.
1: Eso es por eso lo que te digo, no sé.
2: Es que antes era en el amor y en la guerra todo se vale. Ahora creo que es en el amor, en la guerra y en la música.
1: Sí,
2: Todo se vale.
1: Todo
2: entonces,
1: se vale,
2: igual y si estuvo planeado.
1: Pues
2: ¿no?
1: Puede ser.
2: Igual y sí, pero bueno, todo el éxito del mundo porque, y lo repito, la neta, Alex Sintek es un máster y es un... genio musicalmente hablando, compa.
1: Sí, compadre.
2: La neta, mis respetos.
1: Sí. Okay.
2: Órale, pues ya está. Oye, por acá dice, hola, buen día. ¿Nos pueden poner, por favor, el viejo del sombrerón de la Sonora Dinamita? Saludos desde Cuernavaca. Ya sonamos
1: Dinamita.
2: Se la
1: cambiamos porque ya sonamos.
2: Ajá. Ok. Dice por acá, compas, ya anda echando vuelta a los aviones ya para mañana. Sí, sí. Mañana va a estar bueno el desfile.
1: Ok, compadre.
2: Bueno, lástima que no lo vamos a poder ver.
1: Chale.
2: Pero bueno. Órale, pues.
1: Rápidamente, compadre, los horoscompitos. Aries, hoy quieres que todo suceda rápido, pero una persona o trámite va a poner a prueba tu paciencia. No desperdicies energía peleando contra el reloj. Tienes energía excelente para iniciar algo pendiente. Lo random es que vas a decir no me voy a enojar justo antes de enojarte. Y tu consejo astral del día. Que algo tarde no significa que esté saliendo mal, Aries.
2: Ok, Libra. Hoy una decisión que parecía complicada se vuelve mucho más sencilla cuando dejas de pensar en lo que los demás esperan. En el amor, hablar directo evitará un pequeño drama. En el corazón, una conversación sincera puede acercarte a alguien. Tu golpe de suerte, una elección aparentemente pequeña, tendrá un buen resultado. Y tu consejo astral del día, no cambies tu decisión solo para evitar la incomodidad a alguien más, amigos de Libra.
1: Ok, Scorpio, tu radar para detectar intenciones ajenas está funcionando a todo volumen. Puede servirte en el trabajo, pero no conviertas cada conversación en investigación privada. Lo inesperado es que alguien que parecía distante puede mostrar interés. En el trabajo, guarda una idea para el momento correcto y tu consejo astral del día. No todo misterio necesita ser resuelto inmediatamente, Scorpio.
2: Ok, amigos de Tauro, hoy tu paciencia será tu mejor inversión. Una situación que parecía estar estancada puede comenzar a moverse, pero necesitarás dejar pues que las cosas sigan su propio ritmo. Lo bueno, una espera tendrá recompensa. Antojo astral, si dices solo voy a probar, probablemente terminarás pidiendo el plato completo. Y tu consejo astral del día, disfruta sin prisa y decide sin presión, amigos de Tauro.
1: Ok, compadre, ya estuvieron estos oros compitos. Saludos a Don Memo, el jefe Pluma Blanca, que nos escucha en el año de Juárez, que anda haciendo pancito, compadre.
2: Saludos, Don Memo, don
1: saludos, jefe Pluma Blanca. Vámonos con Rola, ahora sí, la razón de los clasiqueros.
0: Clasiqueros.

0: Oigan, ¿qué creen? Que hoy es un día muy especial para nosotros porque les comentamos que con mucho cariño los esperamos a partir de las 5:45 de la tarde en Candy Crush para acompañarnos en la bendición de este nuevo comienzo. 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Gracias por acompañarnos, los esperamos. 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Por allá nos vemos en Candy Crush.
1: Vamos a tirar el agua. Ahorita regresamos. Entre compas de la comadre. 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
20: 27 grados.
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1: Ya estamos de regreso, 11:49, aquí entre Compas de la Comadre.
2: Efectivamente, oye, compilla.
1: ¿Qué pasó, compadre?
2: Yo me supongo que conoces a este payama, todos lo conocemos, tan popular, tan irreverente, ajá, como lo es el señor Brincos Díez.
1: ¡Chamoy!
2: Ajá, ¡chamoy! Bueno, en algún momento comentamos que pues obviamente pues se disparó, pues, cuánto cobra, ¿no?
1: No, sí, ¿eh?
2: Pero teníamos una idea, pero errónea, compa.
1: Ajá,
2: errónea,
1: ¿sí?
2: Porque resulta ser que este Kevin Contreras, que es el comediante bicolor.
1: Ah,
2: ¿no?
1: Ok, el que anda con él también. Ajá.
2: Le abre sus shows o le abría sus shows.
1: Ok.
2: Pues ya dijo, compa, cuánto realmente es que cobra Brincos Díez.
1: Viejo chismoso.
2: Para no hacerte el cuento largo, okay, nada más y nada menos reveló, pues en la casa de los famosos, ¿no?
1: Ok.
2: Que cobra 3.5 millones de pesos por presentación de dos horas.
1: No me digas.
2: 3.5 millones de pesos. Es lo que cobra Brincos Díez. O sea, imagínate nada más, compa. Obviamente, no son los 3.5 millones para él.
1: Sí.
2: Obviamente, de ahí saca para sus gastos.
1: Obviamente,
2: seguramente de ahí
1: sí
2: le paga a los comediantes que invitan.
1: Pues
2: ¿no?
1: A todo su show, equipo. Ajá.
2: Su equipo, que trae bastantitos,
1: y
2: ¿no?
1: Yo creo, ajá, que ahí se va esto. Yo creo que también, obviamente, pues ese dinero va destinado a lo que es, pues, este, su jet privado, compadre.
2: Es correcto.
1: Porque, mira, también recientemente en el podcast Supernotados de Juan Panavarro, el comediante, pues, también contó que tener un avión propio no es el lujo que muchos creen, ¿no? Ajá. Porque, bueno, no le vas a poner 100 pesos de la verde,
2: exacto,
1: nada más, ¿verdad? Antes de comprarlo, lo rentaba para sus giras y él decía que solo en un fin de semana se le iban entre 350 y 400 mil pesos nada más de pura renta.
2: Wow.
1: Antes de tener el propio. Por eso decidió comprar uno.
2: Sí.
1: Para dejar de estar pagando y pagando y pagando. Y cuando le preguntaron si había sido una decisión más estratégica que, pues, un gusto, él respondió que, pues, no, que cuál lujo, porque es carísimo todo ese rollo. Dice que en esos días se le había descompuesto el radar y que una pieza, que es como una pantallita, uh-huh, cuesta alrededor de 200 mil pesos.
2: Wow.
1: Porque las piezas de ese avión se pagan en dólares y a eso se le suman los pilotos, la nómina,
2: exacto,
1: el hangar, compadre. Y pues bueno, pero dice que sí, obviamente le funciona porque luego pasa de que tiene hacer un show en Monterrey el jueves, en Tijuana en viernes, en Cancún el sábado y en Tampico en domingo, ¿no?
2: Sí,
1: entonces,
2: claro.
1: Pues sí, o sea, es unas por otras, ¿no?
2: Definitivamente, es que es eso, compa. Fíjate, si ya con un show a la semana dices, pues nomás si te queda algo de varo, ¿no?
1: Sí, sí, sí.
2: Pero no tiene uno. O sea, yo creo que mínimo se avienta unos 3 shows por semana.
1: Sí.
2: Entonces, sí, evidentemente un piloto, yo sé que no gana nada mal.
1: No, pues
2: un
1: sí,
2: piloto
1: obviamente
2: aviador.
1: Sí.
2: Más obviamente, su equipo de seguridad, los demás comediantes, sus impuestos. El hangar, compa, porque tener el avión estacionado también te cobran una lana
1: mensual. Una renta, sí, exactamente, también,
2: ¿no?,
1: compadre.
2: Entonces, pero bueno, pues ahí está. Si andaban con el pendiente de cuánto cobra Brincos Díez, 3.5 millones de varos por presentación de 2 horas, compa.
1: Ok, compadre. ¿Okay? Órale, vamos a seguir con los oros compitos. Entonces, pon atención, Sagitario. Tu mente ya anda buscando plan para el fin de semana, pero todavía es martes, campeón. Concéntrate,
2: ¡sí!,
1: primero en lo que tienes enfrente y después habrá,
2: ¡sí!,
1: tiempo para la aventura. Un plan, una meta pequeña puede darte un gran avance. En el dinero, cuidado con comprar algo porque solamente
2: ¡sí!,
1: es en oferta. Y tu consejo astral del día. No todo descuento representa ahorros, Sagitario.
2: Vámonos, amigos de Cáncer. Hoy vas a valorar mucho una conversación con alguien de confianza. Puede que necesites decir algo que llevas guardado, pero hazlo desde la calma y no desde el enojo. En el corazón, una persona cercana puede sorprenderte con su apoyo. Lo random, vas a escribir un mensaje, borrarlo, volverlo a escribir y terminar diciendo ¡sí!,
1: mejor mañana. Y tu consejo astral del día, lo que necesitas decir merece claridad, no miedo, amigos de Cáncer. Ok, Virgo, tu cerebro quiere organizar hasta lo que todavía no sucede. Relájate,
2: ¡sí!,
1: un poco. Hoy una solución puede aparecer precisamente cuando dejas de intentar controlar cada detalle. En el trabajo, tu atención al detalle evitará un error. Lo random es que harás una lista para recordar dónde dejaste la lista anterior. Y tu consejo astral del día, organizar ayuda, obsesionarse cansa, Virgo.
2: Ok, amigos de Acuario, hoy una conversación aparentemente insignificante puede darte una idea bastante buena. Mantente,
1: ¡sí!,
2: atento porque lo interesante puede aparecer donde menos lo esperas. La idea, algo que escuches hoy puede inspirarte para un proyecto. En el corazón, una persona diferente a tu tipo podría llamar tu atención. Y tu consejo extra del día, no descartes algo nuevo solo porque pues no se parece a lo de siempre, amigos de Acuario.
1: Ok, compadre, ya estuvieron los horoscompitos, ya, los del día de hoy ya estuvieron.
2: Perfecto, ya está, 11 de la mañana con 54 minutos.
1: Vámonos con rola de Vagón Chicano, Yo Sí Me Enamoré.

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4: Hola, ¿qué tal? Les saludo nuevamente con gusto. Yo soy Víctor Manuel Romano y le presento la actualización informativa de Diario de Morelos. La presidenta de México, Claudia Sheinbaum, reconoció un incremento de robos y otros delitos del fuero común en Cuernavaca, por lo que instruyó al secretario

0: de Seguridad y Protección Ciudadana, Omar García Harfuch, reforzar la atención en la capital de Morelos. Mientras tanto, policías de Cuernavaca reclamaron al ayuntamiento el incumplimiento de la homologación salarial aprobada el pasado 22 de julio, debido a que algunos elementos perciben menos de 15 mil pesos mensuales y enfrentan descuentos de ICR de hasta 2.200 pesos durante una manifestación realizada ayer lunes en la CEPRAC. Docentes de la Dirección General de Educación Tecnológico Industrial de GETI y de la DGETA iniciaron ayer lunes un paro de labores indefinido en 25 planteles de Morelos, en demanda a una respuesta de las autoridades federales al adeudo de prestaciones laborales. Esta es toda la información al momento. Le invito a que en punto de las 2 de la tarde aquí en La Comadre 101.7 me sintonice con la actualización informativa. Mientras tanto, que tengan todos un excelente mediodía.
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1: Ya estamos de regreso, 12 con 11 minutos, compadre. Ya es mediodía entre compas de la comadre.
2: Así es, dice compas. El Vegeta ya quiere calentar su boca, quiere una espumosa. Ya quiere empezar a acercar su cumple. ¿Qué hacemos, compas? Pues dele la espumosa, hombre.
1: Dásela, compadre.
2: Ya, ya, ya hay que empezar el festejo desde hoy para acabar. Pues ya está el domingo, no. Total, ¿no?
1: Ok, compadre, pues sí, vámonos.
2: ¿Qué onda, compa?
1: Oye, pues ya vamos a arrancar, la sonamos o la quitamos, compadre, esta canción que durante 3 votos, si es a favor, se suena, si no, se propone otra rola que usted nos ha mandado, ¿eh?
2: Órale, perfecto.
1: Así que vamos a arrancar con Los Ángeles Azules, El Listón de tu Pelo.
2: La sonamos o la quitamos.

0: de Iztapalapa para todo el mundo, compadre, que dice la banda.
1: Vale, perfecto. A ver, vamos a los WhatsApp. Hola, hola, ¿la sonamos o la quitamos?
2: Ponla.
0: Ok, un voto a favor.
1: Ok, la sonamos. El tema de los Ángeles Azules. Siguiente audio, ¿la sonamos o la quitamos? Hola, hola.
3: ¡Sonamos!
0: ¡La sonamos! ¿Qué onda, Jose?
1: Saludos, Jose. Te mandamos un besote, mija. Vale, 735-180-1017. El listón de tu pelo de los Ángeles Azules. Por acá dice, suena la compás. Perfecto. Ya son tres votos.
0: Vámonos, compadre. El listón de tu pelo.

0: ¿Qué dice la bandera? 735-180-1017.
1: Vale, perfecto. ¿La sonamos o la quitamos?
2: Igual tócala.
0: ¡Órale, la tocamos!
1: Vale, ya estás. Por acá tenemos audio. ¿La sonamos o la quitamos?
2: La sonamos, ok.
1: Vale, tenemos llamada, ¿no, verdad? Órale, perfecto, ya está. Hola, hola, ¿la sonamos o la quitamos? Sí, hola.
3: ¡La sonamos!
1: ¡Tres
0: la
1: votos!
0: ¡La sonamos de Capaz de la Sierra!
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1: Y'all ready for this? Ya seguimos, compadre, ya estamos de regreso, 12 con 28 minutos.
2: Entre Compas de la Comadre, saludos a toda la gente, como siempre, del transporte público. Les mandamos un abrazote a la gente allá en los mercados, que vendan mucho y que les vaya muy, muy, muy bien.
1: Así es, compadre.
2: Y a todas las mamis, besos y abrazos. ¿Qué onda, compadre?
1: Seguimos con La Sonamos o La Quitamos, es el turno de Marco Antonio Solís, el Buki, con el tema Más que tu amigo.
2: La Sonamos o La Quitamos.
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1: ¡Qué buena rola, compadre! A ver, 735-180-117. Y también manda tus rolas si quieres, pues, proponerlas acá.
2: Perfecto, vámonos con los audios. Hola, ¿la sonamos o la quitamos?
4: La sonamos.
1: La sonamos, ok, un voto a favor, compadre, del Buki.
2: Vale, perfecto. Hola, ¿la sonamos o la quitamos?
4: La sonamos.
1: La sonamos, la sonamos,
2: vale,
1: ok.
2: Dos votos para la rolita del Buki. Hola, hola.
5: Saludos desde Tepoztlán.
1: Saludos.
2: Saludos a Tepoztlán, perfecto. Ya está, a ver, la sonamos. ¡Hola, quitamos!
6: Pues ya ponla, no me gusta mucho, pero ponla.
1: Pues ya ponla.
2: Vámonos, compa.
1: Vámonos, más que tu amigo.

0: ¡Órale! Ya estamos de regreso, compadre. Seguimos con más rolas en La Sonamos o La Quitamos.
1: Quiero ser más que tu amigo. ¿Alguna vez le has dicho eso a una morra?
0: Sí, compadre.
1: Que son amiguitos, pero dicen, no, yo la neta, yo ya quiero algo más.
0: Sí, sí, sí,
1: ¿Y me te ha han pasado. Dicho que sí o te han mandado mucho por allá?
0: Yo no sé lo que es el rechazo, compadre.
1: Ok, bueno, vámonos con el siguiente.
0: Vámonos, compadre, de Pancho Barraza, Mi Enemigo, el Amor.
1: La sonamos o la quitamos. Bye.

0: dice la banda.
1: Vale, vamos con sus votos. 735, 180, 117. Ya tenemos por acá los WhatsApp. Hola, ¿la sonamos o la quitamos?
2: Ya viene el agua, ya va a llover.
0: No me digas.
2: La sonamos.
0: ¿La sonamos? Okay.
1: Sí, está bien nublado, compa, ¿eh?
0: Híjole, ni he visto, compadre.
1: Ok, hola, hola, ¿la sonamos o la quitamos?
3: ¡La sonamos!
0: ¡La sonamos!
1: Ok, dos votos, perfecto. Siguiente audio, vamos por acá. Hola, hola, la sonamos o la quitamos.
3: Sonamos.
0: Ahí está, compadre.
1: Tres votos, compa.
0: Mi enemigo, el amor.

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1: Órale, ya estamos de regreso. 12:49. Seguimos con más de Entre Compas de la Comadre.
2: Perfecto, vámonos con otro. La sonamos o la quitamos. Temas que tú estás solicitando.
1: Así es, compa. Esto es de Brindis, se llama Tu Traición.
2: ¡Au! La sonamos o la quitamos.

0: ¡Ay! ¡Qué bonita canción, compadre!
1: ¡Desas no!
0: A ver,
1: perfecto, dice la bandera. Vámonos con sus votos. Tú dices, la sonamos o la quitamos. Dice por acá, a ver, manden audios de preferencia, ya saben.
0: No sean flojos.
1: ¡Hola, hola!
2: La sonamos.
0: La sonamos, ¿ok?
1: Vale, perfecto. Canción. Vamos por acá, mi querida Jose. ¿Qué dice Jose? Hola, Jose.
3: ¡La sonamos!
0: ¡La sonamos!
1: ¡Qué buena rolita de los clásicos de la cumbia romántica! ¡Hola!
2: ¡La sonamos!
1: ¡Vámonos, compa!
0: ¡Tu traición de brindis!

0: de regreso, 12 con 54 minutos, compadre.
1: Entre compas, y vámonos con el último, la sonamos o la quitamos, compilla.
0: Así es, compadre, de la original banda de Limón tenemos Abeja Reina.
1: La sonamos o la quitamos.
2: Para toda la gente de México, ahí le da un saludo original.
0: ¡Vámonos, compa! A ver qué dicen los votos, qué buena canción.
1: Abeja Reina, qué bonita rola. Hola, hola, ¿la sonamos o la quitamos?
3: La quitamos.
0: Ok, la quitamos.
1: No,
0: Un voto en contra.
1: Órale,
0: no,
1: perfecto. Quieren, hola, hola.
4: La sonamos, compa.
0: La sonamos. Vamos 1-1.
1: 1-1, se empata el marcador. 735-180-1017. Manden audios. Por acá dice la sonamos, por acá dice la quitamos, okay. Pero damos preferencia a audios. Yo okay, sé, hola, perfecto. La sonamos o la quitamos. Hola, hola.
3: Hola. La sonamos, compa.
0: La sonamos, yo sé, ok.
1: Vale, dos votos, uno en contra, ¿verdad?
0: Sí.
1: Hola, hola.
5: La quitamos.
0: Ok, vamos 2-2.
1: 2-2, siguiente es, audio. Decide si sonamos o quitamos este tema, pues, famoso de la...
0: Conocido, compadre.
1: De Limón, ¿sale? Órale. Por acá dice, ya estamos sobre tiempo, ¿eh? Así es que por acá dice, suena la compillas, perfecto.
0: Órale.
1: Ya está, por acá dice, la sonamos, este audio, a ver, hola,
0: a ver,
1: hola.
0: Ya sonamos, sí. De todos modos.
5: Sonamos, la sonamos.
0: Ahí está.
1: Vámonos.
0: La sonamos, Abeja Reina.

0: Escuchaste, abeja reina, compadre. Ya es tiempo de decir adiós, ya casi es la 1:12:59.
1: Fuga la tortuga, exactamente. Ya nos vamos, pero nos escuchamos el día de mañana en punto de las 9:30 de la mañana entre compas de la comadre. Gracias a Ponchito Contreras allá en controles técnicos. Cuídeseme mucho, pero nos vamos con la frase del día.
0: Así es, compadre, como decía mi abuelo: oye, mijo, no importa si es titular o suplente, mientras sea convocado, meta los goles que pueda. Y ni fútbol jugaba el viejo. ¡Vámonos!
1: Bye.
2: ¿Quién se pasó de lanza, compa? Porque ya huele a gas. Fuga, que hasta aquí llegó Entre compas de la comadre. Nos oímos en la próxima. No te agüites. 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
6: Una de la tarde con 5 minutos.

0: Escuchaste La Nave del Olvido, algo del Príncipe de la Canción. Bienvenidos a los especiales de La Comadre. En esta semana, ya lo saben, José, José. Hoy en este martesito 29 de septiembre del año 2026, yo soy Raúl Archundia. Te doy la bienvenida nuevamente a este espacio, los especiales de La Comadre. Para que te reportes al WhatsApp 735-180-117 y también al teléfono aquí en cabina 735-35-370-608 y 09. Tenemos llamada. Hola, buenas tardes.
1: Bueno.
0: Hola, bueno.
1: Buenas tardes, Raúl, soy Lucy.
0: Señora Lucy, buenas tardes.
1: ¿Me puedes complacer con una canción del señor
0: claro,
1: José José?
0: Claro, ¿cuál gusta?
1: La canción del Triste.
0: El Triste, con mucho gusto, señora Lucy. Le mandamos un abrazote a usted y
1: yo
0: a todo el
1: mundo. Yo también te mando un beso y un abrazo y a ti, a Ponchito Contreras.
0: Gracias, señora Lucy. Hasta luego. Tenemos mensajes, aquí vamos a escucharlos. A ver, hola, buenas tardes.
2: Hola, Raúl, buenas tardes.
0: Hola.
2: Me complaces con la canción de ahora, ¿no? Gracias, bonita tarde.
0: Bonita tarde. Saludos. Saludos, con mucho gusto, claro que sí. A ver, aquí tenemos otro audio.
3: Buenas tardes, Raúl Archundia.
0: Hola, compadre.
3: Solicitamos la canción en los especiales de la comadre con José José. La canción se titula Gavilán o Paloma.
0: Así es.
3: Para la paloma que ya voló.
0: Eso.
3: Gracias.
0: Saludos, compadre. Buenas tardes a todos que están ya conectándose ahorita. Dice, hola, buenas tardes, ¿me podrías complacer con la canción de José José? La de Lo que quedó de mí, con mucho gusto. Estamos apuntando todas.
4: Oye,
0: hola.
4: ¿Me podrías poner la canción de José José? La canción se llama Seré.
0: ¡Órale!
4: Gracias.
0: Saludos, compadre, con mucho gusto. Tenemos otro audio aquí. Hola, buenas tardes.
5: ¿Me puedes poner la canción de José José? Él.
0: Ok.
5: Un saludo de nuevo, las gorditas de chicharrón.
0: Ay, saquen unas, aquí somos dos. Ya se fue Fernando, pero Ponchito sigue aquí.
6: Buenas tardes.
0: Hola.
6: Vamos con placer con la siguiente melodía del Príncipe de la Canción.
0: ¿Cuál,
6: el
0: compadre?
6: Se llama Lo Dudo.
0: Lo Dudo.
6: Saludos cordiales desde Tlayacapan.
0: Saludos, compadrito. Y por último, este mensaje antes de arrancar con música.
7: Hola, guapo, hermoso, precioso.
0: Ay,
7: Raúl.
0: Sentí
7: por
0: cosas.
7: Por favor, ¿puedes complacerme con la canción de La Fuerza de la Sangre de José José para escucharla aquí en Tepoztlán? Gracias, que tengas una excelente tarde. Saluditos. Bye, bye.
0: Bye, bye, preciosa. Te mandamos un besote y un abrazo. Y con mucho gusto, esto es La Fuerza de la Sangre del Príncipe de la Canción. Bienvenidos.

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24: 28 grados.
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24: Una con 26 minutos.

0: El triste del príncipe de la canción, 1:30 p.m. Vamos a hablar de José José en estos especiales de La Comadre con su primer gran éxito. Que bueno, si pusieron atención, fue con la canción que abrimos, La Nave del Olvido. Corría en el año 1970 cuando una canción cambió el destino de la música romántica con La Nave del Olvido. José José conquistó los primeros lugares de popularidad y demostró de qué estaba hecha su voz. Este tema, por supuesto, marcó el inicio de una carrera imparable. Y tenemos llamada. A ver, hola, buenas tardes.
1: Buenas tardes, Raúl.
0: ¿Qué onda, compadre?
1: ¿Me puedes poner una canción, por favor?
0: Claro que sí. ¿Cuál gustas, compa?
1: La de Volcán.
0: La de Volcán. Con mucho gusto, Alfredo. Te mandamos un abrazote a Tepe y también a ti.
1: Gracias.
0: Ya estás. Que tengas un hermoso día, dice por aquí. Bueno, más bien vamos a escuchar qué dice este audio. A ver, ahí va. Sobres. Hola.
2: A ver si me pueden complacer con la de Voy a Llenarte Toda, Toda, aquí en Tlayacapan.
0: Ahorita la buscamos, compadre, con mucho gusto. Dice, hola, buenas tardes. ¿Me podrías complacer con la canción de José José? La de Lo que quedó de mí, compadre. Aquí la tenemos apuntada, con mucho gusto. Seguimos con más música aquí en los especiales de La Comadre. Gavilán o Paloma.

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Lo que quedó de mí, de José José.

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11: 28 grados.
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11: Ya estamos de regreso, 1:43. Esto se llama El

Caste, el del príncipe de la canción, en esta tarde en los especiales de la comadre con el señor José José, el príncipe de la canción. Dice por aquí, buenas tardes, un saludo pa'l compa Jimmy de la Mixlancingo que anda chambeando de parte del chulo. Saludos Jimmy, te mandan un abrazote por ahí de parte del chulillo. Yo soy Raúl Archunda y muchas gracias por haber escuchado estos especiales de la comadre en esta tarde con el señor José José. El día de mañana igualmente tenemos una cita aquí a la una, de una a dos de la tarde. Gracias Ponchito en los controles técnicos. No se me vayan porque ya viene Diario de Morelos Informa, su segunda emisión, para que estén bien informados de todas las noticias al momento aquí en Cuautla, Morelos y toda la región del estado de Morelos. Gracias por haber escuchado esto. Nos vemos mañana. Que tenga buen provecho y un excelente día. Los dejo con esto que se llama Volcán. Hasta luego.

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0: Hoy es martes 29 de septiembre del 2026. Yo soy Víctor Manuel Romano. Qué gusto poderles saludar. Estas son las noticias más importantes hasta este momento.
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0: La inseguridad deja un asalto a mano armada en una unidad del transporte público en Atlatlaucan. Le tengo la información. Vinculan a proceso un sujeto por extorsión agravada aquí en Cuautla. Dos personas lesionadas es el saldo de una

0: Le comparto en la próxima hora.
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0: Muy buenas tardes, tengan todos y cada uno de ustedes bienvenidos. Esta es la segunda emisión de Diario de Morelos Informa. Transmitimos completamente en vivo a través de la señal, la frecuencia de la Comadre 101.7. Qué gusto poderles saludar nuevamente después de estas vacaciones. Gracias a mi compañera Marcela Mejía, quien me cubrió durante estos días de ausencia. Estamos pues con usted listo para llevarle toda la información. 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Nuestras estaciones de radio allá en Cuernavaca, la 99, aquí en Cuautla, la Comadre 101.7 y por supuesto la edición diaria de nuestro periódico Diario de Morelos y Extra de Morelos que están a su disposición. Ya sabe que nuestro esfuerzo informativo lo llevamos a las redes sociales, le invito a que busque Diario de Morelos porque estamos en X, en Facebook, en Instagram, en TikTok, en YouTube, en todas las plataformas. 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Así usted está a un clic de toda la información y de escuchar nuestra emisora en cualquier parte del mundo. Saludo con mucho gusto a mi compañero y a mi amigo Poncho Contreras, quien está en los controles técnicos. Yo soy Víctor Manuel Romano y a lo largo de esta hora le voy a platicar los hechos y la información más relevante que ocurre en Cuautla y la región oriente, en nuestro bello estado de Morelos, en el país y en el mundo entero. Vamos a comenzar. Esta es la información. 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
0: En este momento, cuando son las 2 de la tarde, ya con 4 minutos, aquí en Cuautla tenemos una temperatura de 28 grados centígrados. Sin embargo, quizá lleguemos hasta los 29 grados, aunque el cielo se encuentra nublado este día, esta tarde, aquí en nuestra ciudad. Hay pronóstico y posibilidad de lluvia de un 30 a un 35% entre las 4 y las 6 de la tarde. Vamos a ver si esto se concreta. El atardecer, la puesta del sol, el día de hoy se podría registrar a las 6:25. Mientras tanto, le doy a conocer que la calidad del aire aquí en Cuautla es buena.
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0: Reporte del volcán Popocatépetl, de este volcán activo, el más cercano a nuestra región. Bueno, con la información que nos envía el Senapred, le doy a conocer que el Popo, en las últimas 24 horas, registró 30 exhalaciones. Como siempre, las autoridades piden y exhortan a toda la población que no nos acerquemos a las inmediaciones del volcán. Mientras tanto, yo le recuerdo que el semáforo de alerta volcánica del Popo permanece en color amarillo en su fase 2. Muy bien, pues estamos listos para iniciar con la información, pero ya lo sabe, antes de eso vamos a hacer un recorrido para saludar, agradecer a todo nuestro auditorio. ¿Dónde nos escucha? ¿Ya está en casa con la familia? ¿Va a disfrutar de los alimentos? Muy buen provecho. Si usted como nosotros está trabajando, mi recomendación de cada tarde, sonrisa en la cara, actitud positiva, buen ánimo para que este martes 29 de septiembre y este penúltimo día de este noveno mes vaya de la mejor manera, donde quiera que usted se encuentre, en el negocio, en el puesto ahí en el mercado, en los centros de abasto, en las oficinas, escuelas, gasolinerías, hospitales, a los amigos del transporte público. Gracias, como siempre, por su preferencia. Vamos pues con la información. Esto es lo que está sucediendo en Cuautla, la región oriente.
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0: Oiga, pues detuvieron a Primitivo N, probable responsable de rociar gasolina y prenderle fuego a Margarita Ceseña. En hechos que se dieron esta detención aquí en Cuautla, Morelos. Estaba prófugo de la justicia tras ser señalado como probable responsable del delito de feminicidio. Es el tercer detenido en las últimas 48 horas por dicho acto. Este delito cometido por 4 personas. Y es que, mire, derivado del trabajo de inteligencia y de la coordinación interinstitucional entre autoridades federales y estatales allá en el estado de Guerrero, fue detenido Primitivo N, identificado como probable responsable de rociar y prender fuego en aquel julio del 2022 a Margarita Ceseña Martínez, aquí en nuestra ciudad. Esta importante detención por el delito de feminicidio es el resultado de la coordinación entre las diferentes autoridades que hicieron y llevaron a cabo esta misma. Cabe señalar que el pasado 26 de septiembre fueron vinculadas a proceso y se encuentran en prisión preventiva Karen Jacqueline N. y Natalie N., detenidas un día antes también allá en Guerrero, De acuerdo con las investigaciones, los hechos se registraron, como le decía,

0: 1 de julio del 2022, cuando Primitivo N, Ramiro N, Karen Jacqueline N y María de la Cruz N, así como Natalie N y Leobardo N, pues acudieron al domicilio de la víctima, a quien amenazaron, golpearon, rociaron con gasolina y le prendieron fuego en este municipio de Cuautla. Así pues, ante estos lamentables hechos, ya está detenido ahora Primitivo N y tendrá que enfrentar todo el peso de la ley. 2:07 p.m. Oiga, pues lo que nos faltaba, ahora se registró un asalto a mano armada a una colectiva de la Ruta 13 aquí en los límites entre Yautepec y Tlayacapan. Mi compañero reportero del Extra nos tiene esta información.
1: Pasajeros de una colectiva de la Ruta 13 y el chofer vivieron una mañana de terror este martes luego de ser asaltados a mano armada en la colonia La Cuachisolotera. Fuentes policíacas informaron que cerca de las 10 de la mañana se reportaron detonaciones de arma de fuego sobre el camino antiguo hacia la colonia La Cuachisolotera en el municipio de Atatlaucan, y cuando llegaron al lugar encontraron a una colectiva de la Ruta 13 estacionada y con varias personas debajo que estaban simplemente aterrorizadas por lo ocurrido. Afortunadamente, ni la colectiva ni las personas que viajaban dentro de ella presentaban impactos de proyectil de arma de fuego. Sin embargo, sí estaban con crisis nerviosa y fueron valoradas por paramédicos. De inmediato se registró una intensa movilización en el área para buscar a los responsables, pero no se logró dar con su paradero. Únicamente lograron llevarse lo que el chofer llevaba como ganancia de lo que había reunido en el inicio de su jornada laboral, pero afortunadamente sin personas lesionadas. Por el momento, la información.
0: Bueno, pues así las cosas. De verdad que las autoridades ojalá hagan su trabajo. No podemos permitir que ahora, como en otras entidades del país, también estos asaltos lleguen a las combis, a las unidades del transporte público. Fue vinculado a proceso acusado de extorsión agravada en Cuautla un sujeto, quien habría intimidado y coaccionado a una víctima para obligarla a que entregara una cuota de dinero a cambio de no hacerle daño. Fue por eso que la FIDAI obtuvo este auto de vinculación a proceso en contra de Luis Ángel N. por la probable comisión de este delito, como le platico, de extorsión agravada aquí en Cuautla, Morelos. Fíjese que en la audiencia el juez decidió vincular a proceso a este hombre y ordenó prisión preventiva justificada como medida cautelar, además de este plazo de 3 meses para realizar las investigaciones complementarias. Derivado de las acciones para combatir la extorsión, las autoridades obtuvieron los elementos para comprobar ante un juez que Luis Ángel N. presuntamente participó de manera activa para intimidar y coaccionar a esta víctima para que le entregara una suma de dinero a cambio de su seguridad y la de su negocio. Siguen avanzando, siguen generando estas acciones contra la extorsión. 2:10 p.m, el choque entre dos camionetas dejó el saldo de 2 personas lesionadas, como le platicaba al inicio del noticiero, en esta carretera local aquí en Totolapan, justamente a la altura del entronque a San Andrés. De nueva cuenta, mi compañero Jesús Colín, reportero del Extra, nos tiene esta información.
1: 2 personas lesionadas fue el saldo de un aparatoso choque entre 2 camionetas sobre la carretera local Tlayacapan-Totolapan a la altura del crucero de San Andrés la mañana de este martes. Según los reportes policíacos, alrededor de las 8 de la mañana, las 2 camionetas que circulaban a exceso de velocidad tuvieron un encontronazo justo ahí, en el crucero de San Andrés, cuando una le quiso ganar el paso a la otra y terminaron chocando de frente. Tras los hechos, el número de emergencias recibió el reporte del percance y de varias personas heridas en el lugar, por lo cual paramédicos del municipio se trasladaron al lugar únicamente para tomar conocimiento de que los 2 lesionados presentaban golpes y raspones leves, por lo cual no fueron trasladados a ningún hospital. Mientras tanto, en el lugar también fueron atendidos los 2 conductores que fueron llevados a la comandancia para deslindar responsabilidades por parte de oficiales de la Guardia Nacional. Por el momento, la información.
0: Gracias por continuar con nosotros. Toda esta información ya sabe que usted la puede consultar a detalle en nuestro periódico especializado Extra de Morelos. En Facebook nos encuentra como La Noticia en Caliente para que vea las fotos, los videos, toda esta información. Ya son las 2:11 p.m. Vamos al recorrido informativo de lo que está sucediendo en Cuautla y la región oriente. Oiga, pues pese al plan Cuautla, más de 300 negocios han cerrado por extorsión. A pesar del despliegue de fuerzas federales y de la implementación de este denominado Plan Cuautla, la extorsión continúa afectando, ¿sabe?, al sector empresarial de esta región oriente. Y es que desde la puesta en marcha de algunas actividades y estrategias, pues más de 300 negocios han cerrado sus puertas aquí en la ciudad de Cuautla.

0: ante la pasividad de las autoridades municipales. Esto lo revelaron, pues, justamente representantes empresariales, quienes señalan que Cuautla, pues, tiene una alta incidencia aún en este delito de extorsión. Señalaron los representantes de los empresarios, pues, que desafortunadamente no han visto la actividad del gobierno municipal con una estrategia preventiva y de acción a favor de la ciudadanía, pero sabe mucho menos del gremio empresarial. Mire, y es que bueno, a partir de esta estrategia Cuautla, el plan Cuautla, que ha sido implementada por autoridades federales y estatales, con la presencia de elementos de la Guardia Nacional, de la Marina, de la Sedena e incluso de la Secretaría de Seguridad y Protección Ciudadana del Gobierno de México, pues ha impactado positivamente. Sin embargo, pues hay negocios que siguen cerrando ante la inseguridad que se vive en Cuautla, Morelos. Hicieron un llamado respetuoso al gobierno municipal de Cuautla para que se ponga a trabajar en acciones preventivas que garanticen a la ciudadanía poder desarrollar sus actividades comerciales. Y es que, bueno, eso sí, la extorsión a todo lo que da, pero de pronto también algunas dependencias municipales como industria y comercio al acecho de los establecimientos comerciales en nuestra ciudad, pues eso no es nada congruente. Por una parte, los empresarios, los comerciantes padeciendo todos los días estos niveles de inseguridad y por otra, teniendo que cumplir con estas condiciones, porque en serio, no hay una ayuda, no hay una pues entendimiento de parte de las autoridades del municipio de Cuautla. 2 de la tarde con 13 minutos. Oiga, ya van a estar de fiesta en el municipio de Totolapan. Y es que allá, esta mañana de martes, anunciaron pues todo lo correspondiente a la Feria del Maíz. Mi compañera Marcela Mejía se fue a dar una vuelta a Totolapan. Está en la línea telefónica y nos ha preparado esta información. Marce, ¿cómo estás? Buenas tardes, adelante.
1: Hola Manuel, te saludo con gusto a ti y a todo el auditorio para compartirte que este próximo 8 de octubre comenzará en el municipio de Totolapan la edición número 30 de la Fiesta del Maíz. Autoridades municipales estiman que esta festividad podría dejar una derrama económica cercana a los 4 millones de pesos, principalmente para todas las familias que estarán vendiendo alimentos o que ofrecerán servicios a los visitantes. Y es que justamente hace apenas unos momentos el presidente municipal Alejandro Alfaro Nolasco dijo que llegar a esta 30ª edición representa mantener viva una tradición que está ligada a la importancia del maíz para el municipio. En la cartelera habrá bailes, música, presentaciones folclóricas, conferencias académicas y también un espacio dedicado a la música tradicional de banda de viento, de la que el municipio es cuna. También se está anunciando la presentación estelar de La Maldita Vecindad y justamente la directora municipal de Turismo y Cultura, Marisela Flores Varona, nos está adelantando que este año habrá mayor participación por parte del Consejo Popular de Medicina Tradicional. El sábado 10 de octubre a las 10 de la mañana van a realizar una ceremonia en la cima del Cerro Santa Bárbara y después se llevará a cabo el tradicional trueque, en donde habrá también servicios de medicina tradicional. Ese día también va a realizarse la presentación debut de Sensontle, la Escuela de Música Municipal, que comenzó a operar formalmente a principios de este año. Y como parte de la presentación de la fiesta, artesanas locales mostraron sus creaciones en los jardines del Museo de Totolapan, mientras que cocineras tradicionales prepararon platillos de la gastronomía local, en su mayoría elaborados con maíz. Antes de la Fiesta del Maíz, también te adelanto que el municipio va a estar realizando su precarnaval el día domingo 4 de octubre, esto con la presentación del Grupo Liberación. Y tanto este evento como todas las actividades que están programadas dentro de la Fiesta del Maíz ahí en Totolapan van a ser completamente gratuitos. Hasta aquí con la información, que tengan todos una excelente tarde.
0: Gracias, Marce. Pues bueno, va a ser una excelente oportunidad para visitar el municipio de Totolapan. 2:16. Oiga, la falta de certificados en el CBETI 76 de Cuautla, pues está afectando a cerca de 44 egresados. Así lo dio a conocer parte del personal docente de esta institución. Y es que estos jóvenes que concluyeron ya su bachillerato, pues ¿qué cree? Aún no reciben este documento oficial que necesitan, pues para acreditar sus estudios ante las universidades a las que han ingresado. Es por ello que docentes de este CBETI 76 aquí en Cuautla alertaron sobre las afectaciones que están teniendo al menos estos 44 jóvenes que ya concluyeron sus 3 años de preparación, pero aún no tienen en mano su certificado de bachillerato correspondiente. Y es que hay que recordar que los profesores de los CBETIs, de los CETIs, de los CBETAS, pues mantienen este paro indefinido en planteles del estado de Morelos, estas 25 instituciones.

0: aproximadamente ante la falta de compromisos y de pagos por parte de las autoridades. Y una de estas demandas también es la entrega de los certificados a sus egresados. Así, aquí en Cuautla, en el CBT 76, 44 alumnos no cuentan con este importante documento. Los docentes señalaron que la situación es preocupante debido a que pues ya varios jóvenes pues ya ingresaron a una institución universitaria y ahora enfrentan las dificultades para acreditar sus estudios y validar formalmente justamente su bachillerato. Advirtieron que de no resolverse a la brevedad esta falta de certificados podría generar mayores complicaciones en estos procesos de inscripción, acreditación y regularización. Pues hay que estar muy al pendiente de lo que está pasando en los CBETIS, en el de Cuautla, en el 194 de allá de Ayala, en el 99 de Yautepec, en todas estas instituciones de la zona oriente. 2:18 p.m, le platico que el Ayuntamiento de Yecapixtla, a través de la Dirección del Deporte, está invitando a todos los interesados en participar en las clases de deporte adaptado para todas las personas en silla de ruedas. Las actividades se realizan los martes y los jueves en la Unidad Deportiva Fidel Díaz Vera a partir de las 10 de la mañana. Así que conoce los requisitos y participa por tu movilidad, tu inclusión y sobre todo por la práctica deportiva. Para mayores informes e inscripciones, acude a la Dirección del Deporte del Ayuntamiento de Yecapixtla, que te atiende en un horario de 9 de la mañana y hasta las 4 de la tarde. Estas actividades de deporte adaptado para todas las personas en silla de ruedas allá en la capital mundial de la cecina, el gobierno municipal de Yecapixtla te invita.
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0: Saludo de nueva cuenta a mi compañero Jesús Colín, quien anda en las calles de Cuautla y nos comparte cómo está la movilidad, el reporte vial de Diario de Morelos. Amigo, buenas tardes, adelante.
2: Hola, ¿qué tal, Manuel? Muy buenas tardes, un gusto escucharte de regreso. Y pues ya estamos precisamente en la avenida Reforma, donde pues empieza a haber bastante carga vehicular con dirección hacia el centro, desde la zona de lo que es Cuautisco. Ya bastantes vehículos transitando por el lugar, precisamente pues de manera más lenta por esta situación de los preparativos ya para el desfile del día de mañana. También hay insurgentes con bastante carga vehicular en la zona de Cuautisco y posteriormente a la altura de Manantiales también bastantes unidades transitando por la zona. Tomen sus precauciones, salgan con tiempo de casa para evitar retrasos en su llegada a su destino. Libramiento Oriente fluyendo de manera normal, al igual que la carretera México-Cuautla, con una ligera carga vehicular a la altura de la Plaza 12 de Octubre. Sabemos que esta zona normalmente presenta carga vehicular, sin embargo, no es nada que retrase de manera importante a nuestros amigos automovilistas. Boulevard Libertadores sería la opción más viable para todos aquellos que quieran atravesar, incluso desde aquí de la zona de pues es Cuautlisco hacia precisamente la zona norte ahí en la central de abasto, o bien en su defecto hacia la zona sur hasta la técnica 40. Esta arteria es poco utilizada por nuestros amigos automovilistas, sin embargo es la más viable para atravesar toda la ciudad sin mayores contratiempos. Manuel, la información, muy buenas tardes.
0: Gracias, amigo, y vaya que sí, en esta zona de Cuautlisco, justamente las laterales pues están siendo obstruidas por estas gradas que pusieron para este desfile del día de mañana, por lo que los amigos automovilistas, el transporte público, tiene que ir únicamente por los carriles centrales de Avenida Reforma, aquí a la altura del Parque Benito Juárez de Cuautlisco, así que tómalo en cuenta, como bien lo dice mi compañero Jesús Colín. Son las 2:20 p.m, vamos a hacer ya nuestra primera pausa comercial. Al volver, pues le platico de lo que dijo el secretario de gobierno aquí en Morelos, Edgar Maldonado. La inseguridad en Morelos no se va a resolver con politiquería. ¿A qué se refiere? Después de la voz de nuestros patrocinadores, se lo cuento.
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0: 28 grados centígrados.
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0: Le platico que un día como hoy, 29 de septiembre, pero de 1916, se emitió el decreto por el que se prohíbe la reelección presidencial aquí en nuestro país. Al ratito en el dato curioso, más información al respecto.
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0: Vamos con todas las noticias, toda la información que usted va a leer y escuchar el día de mañana. Ya sabe que se las platicamos aquí antes que nadie. El secretario de gobierno aquí en nuestra entidad, Edgar Maldonado Ceballos, pues advirtió que la inseguridad en Morelos no se va a resolver con politiquería ni declaraciones, y sostuvo que enfrentar la violencia requiere de acciones diarias, coordinación entre instituciones y responsabilidad de quienes ocupan cargos públicos. Mi compañera Marcela García platicó con el secretario de gobierno y nos ha preparado esta información.
25: El secretario de Gobierno, Edgar Maldonado Ceballos, advirtió que la inseguridad en Morelos no se resolverá con politiquería ni declaraciones. Sostuvo que enfrentar la violencia requiere acciones diarias, coordinación entre instituciones y la responsabilidad de quienes ocupan cargos públicos. Con declaraciones no se construye la paz, con declaraciones no se construye la seguridad. La seguridad se construye todos los días, así lo afirmó, al señalar que algunas coyunturas son aprovechadas políticamente para cuestionar las acciones gubernamentales. Maldonado Ceballos aseguró que el gobierno estatal mantiene un trabajo permanente a través de la Mesa de Coordinación Estatal para la Construcción de Paz y Seguridad, además de operativos y presencia territorial, particularmente en Cuautla, en donde autoridades estatales y federales mantienen una estrategia especial. Explicó que la política de seguridad de Morelos está alineada con la estrategia federal y contempla cuatro ejes: la coordinación institucional, el fortalecimiento de la policía, la inversión en tecnología e inteligencia y la atención a las causas mediante la reconstrucción del tejido social. Consideró que ante el escenario que enfrenta el Estado es momento de privilegiar la unidad entre autoridades, sociedad civil y sector empresarial, así como fortalecer la confianza ciudadana para incentivar la denuncia. Recordó que el 089 permite denunciar anónimamente los casos de extorsión y destacó que la colaboración ciudadana ha permitido ubicar a presuntos responsables de delitos sin exponer la identidad de quienes proporcionan información. Finalmente, llamó a los poderes, a los órganos autónomos e instituciones a asumir la parte que les corresponde en la materia de seguridad. Hasta aquí mi reporte.
0: Gracias, Marce. 2:30 p.m. a la mitad del noticiero, pero por supuesto que hay más información. Oiga, pues descartan desde el Congreso local llamar a comparecer a la rectora de la UAM. No tenemos la facultad para hacerlo, es un organismo autónomo, aseguró el coordinador de la bancada de Morena en el Congreso local, Rafael Reyes. Y es que, bueno, lamentable la situación, porque en los últimos días, semanas, 7 estudiantes han perdido la vida de esta máxima casa de estudios aquí en Morelos. Sin embargo, vamos a platicar con Salvador Rosas. Él cubre la fuente del Congreso local y nos tiene preparada esta información. Chava, buenas tardes, ¿cómo estás?
2: El Congreso de Morelos no contempla llamar a comparecer a la rectora de la Universidad Autónoma del Estado de Morelos, Viridiana León Hernández, por los asesinatos de 7 estudiantes, al señalar que la universidad es autónoma y que los hechos no ocurrieron dentro de sus instalaciones. El coordinador del Grupo Parlamentario de Morena, el diputado Rafael Reyes Reyes, explicó que el Poder Legislativo no tiene facultades para ordenar la comparecencia de la rectora y que el tema tampoco ha sido planteado ante las diputadas y diputados del Congreso de Morelos. Reyes Reyes también reconoció que el asesinato de 7 estudiantes de la UAM no es cosa menor, pero insistió en que debe respetarse la autonomía de la universidad y que cualquier eventual convocatoria tendría que ser discutida previamente en la Junta de Coordinación Política o en la Conferencia Legislativa. El diputado morenista señaló que la seguridad al interior de los planteles y la situación de la universidad ya ha sido abordada directamente entre la rectoría y el Poder Ejecutivo, por lo que el Congreso no tiene previsto hasta ahora intervenir mediante una comparecencia a la rectora de la máxima casa de estudios de Morelos. Este es el reporte.
0: Gracias, Chava, por la información. Oiga, pues la demanda de vivienda aquí en Morelos aumentó alrededor del 40%, principalmente en municipios como Cuautla, pero también allá en Xochitepec y Temisco, ante el crecimiento de nuevos desarrollos y la inversión de programas de vivienda. Así lo dieron a conocer desde la Asociación Mexicana de Profesionistas Inmobiliarios de Cuernavaca, y mi compañera Alfa Peñalosa nos da más detalles de esta información.
3: La demanda de vivienda en Morelos aumentó alrededor de un 40%, principalmente en municipios como Cuautla, Xochitepec y Temisco, ante el crecimiento de nuevos desarrollos y la inversión en programas de vivienda. Así lo informó Carla Mata Aguilar, quien es presidenta de la Asociación Mexicana de Profesionales Inmobiliarios, AMPI División Cuernavaca. Ella, en entrevista, señaló que el crecimiento también se refleja en la actividad inmobiliaria, ya que pues han notado un incremento en la oferta y movimiento de propiedades. Explicó que existe mayor interés por viviendas en distintos municipios del estado y en Cuernavaca mantienen una demanda importante por parte de personas que buscan inmuebles para descanso. Además, Mata Aguilar destacó que durante el periodo vacacional de verano que acaba de pasar, las rentas de propiedades registraron un comportamiento positivo, principalmente por visitantes de la Ciudad de México y de entidades cercanas. Y bueno, ante también este aumento de demanda, pues dijo que existe igual el riesgo de fraudes en operaciones de compraventa y de renta, y llamó a la población a que recurran siempre a profesionales inmobiliarios y verifiquen que cuenten con preparación y respaldo formal. Reconoció que personas sin capacitación, pues ha habido ocasiones en donde se han ostentado como prestadores de estos servicios y han generado casos de fraude. Es por ello que la presidenta de AMPI pues señaló que esta nueva ley de prestación de servicios inmobiliarios para el estado de Morelos, pues además de todos sus beneficios, también va a permitir regular al sector mediante un registro y licencias para que quienes ejerzan esta actividad. Sin embargo, indicó que pues todavía está pendiente la publicación del reglamento, pero añadió que la asociación pues mantiene capacitación y códigos de ética para todos sus integrantes con la finalidad pues de brindar mayor seguridad a los usuarios y de proteger su patrimonio. Hasta aquí mi reporte.
0: Pues interesante esta información y seguramente pues está combinada con algunas otras condiciones, porque vaya pues que se había caído este sistema inmobiliario principalmente en esta zona oriente. 2:34, cambiamos de tema. El sector empresarial ofreció financiar la instalación de kioscos en puestos estratégicos aquí en Morelos. ¿Sabe para qué? Pues para facilitar a la ciudadanía la denuncia de actos de corrupción como parte del Pacto por la Prosperidad, la Justicia Económica y la Seguridad, firmado por cámaras empresariales y autoridades estatales y municipales. Vamos a regresar de nueva cuenta con Marcela García para que nos platique estos detalles, estos financiamientos de estos kioscos para denunciar la corrupción en Morelos.
4: El sector empresarial ofreció financiar la instalación de kioscos en puntos estratégicos de Cuernavaca para facilitar a la ciudadanía la denuncia de actos de corrupción, esto como parte del Pacto de la Prosperidad, la Justicia Económica y la Seguridad, firmado por cámaras empresariales y autoridades estatales y municipales. Durante este encuentro, convocado por la Canaco Servitur de Cuernavaca, Octavio de la Torre Estéfano, presidente nacional de la Concanaco Servitur, señaló que de acuerdo
25: que el acuerdo busca generar acciones concretas frente a la inseguridad, la extorsión y la corrupción. Advirtió que los comerciantes no deben enfrentar la carga de pagar contribuciones al Estado y al mismo tiempo ser obligados a entregar dinero a grupos criminales. Que ninguno de nosotros trabajemos cubriendo un impuesto tanto al Estado como al crimen, así lo expresó. También explicó que el pacto ya ha sido suscrito en 19 entidades y sostiene tres objetivos: la seguridad, la justicia económica y la prosperidad. Consideró que la extorsión no solamente está afectando los ingresos de los negocios, sino que frena las inversiones, destruye empleos y arrebata la tranquilidad a empresarios y trabajadores. Por su parte, David López Jiménez, presidente de la Canaco en Cuernavaca, señaló que el acuerdo establece responsabilidades para cada sector. Autoridades deberán fortalecer la prevención, atención y capacidad de reacción, mientras que los comerciantes asumirán el compromiso de denunciar y colaborar con las instituciones. También advirtió que Cuernavaca y otros municipios requieren reforzar la estrategia de seguridad ante el desplazamiento de actividades delictivas. Por su parte, el secretario de Gobierno, Edgar Maldonado Ceballos, afirmó que la construcción de paz requiere coordinación entre autoridades, empresarios y sociedad. Destacó que la denuncia ciudadana es fundamental para obtener resultados. Recordó que el 089 permite reportar anónimamente los casos de extorsión. Hasta aquí mi reporte.
0: Interesante esta propuesta. Cambiamos de tema, vamos con noticias de los migrantes, porque unos 11,000 morelenses que viven en Estados Unidos y que tienen vigente su credencial para votar podrán participar en las elecciones del próximo año 2027. Así lo informó Verónica Giles Chávez, directora general de Migrantes, y Salvador Rosas nos informa. Chava, buenas tardes.
6: Hola, ¿qué tal? Muy buenas tardes, te saludo con gusto a ti y a toda la audiencia y te informo que más de 11,000 morelenses que viven en Estados Unidos podrán participar en las elecciones de 2027 al contar con credencial para votar vigente. Así lo dio a conocer Verónica Giles Chávez, titular de la Dirección General de Migrantes del Estado de Morelos, quien también dijo que son en total, o más bien alrededor de 13,000 morelenses aparecen en el padrón electoral según el INE, pero únicamente unos 11,000 tienen actualizados sus documentos para ejercer su derecho al voto, el cual lo podrán ejercer de manera presencial, por postal o de manera electrónica. También dijo que se estima que son más de 350,000 las personas originarias de Morelos que radican en Estados Unidos, principalmente en California, Texas y Nueva York. Sin embargo, solamente pues de estas 350,000, 11,000 podrán votar en los comicios del 2027. Giles Chávez señaló que los morelenses mantienen interés en los asuntos públicos de la entidad, pese a vivir fuera del país. También dijo que para el proceso del año siguiente, en el 2027, Morelos no contempla candidaturas migrantes, ya que la legislación permite a quienes residen en el extranjero contender únicamente para una diputación federal. Este es el reporte.
0: Gracias, Chava, por la información. Cerramos con las noticias estatales. La Ley de Prestación de Servicios Inmobiliarios para Morelos, pues representa un avance para profesionalizar este sector, fortalecer la certeza jurídica y brindar mayor protección al patrimonio de las familias. Así lo consideraron desde la Asociación Mexicana de Profesionales Inmobiliarios, y Alfa Peñalosa nos tiene la información al respecto.
7: La Ley de Prestación de Servicios Inmobiliarios para el Estado de Morelos representa un avance para profesionalizar el sector, fortalecer la certeza jurídica y brindar mayor protección al patrimonio de las familias. Así lo consideró la Asociación Mexicana de Profesionales Inmobiliarios, AMPI División Cuernavaca. En rueda de prensa, Carla Mata Aguilar, presidenta de AMPI Cuernavaca, destacó que la legislación fue publicada el pasado 4 de septiembre y entró en vigor el día 5, por lo que inicia una nueva etapa para quienes se dedican a la compra, venta y renta de inmuebles. Explicó que la ley establece un registro estatal de prestadores de servicios inmobiliarios, la expedición de licencias y programas de capacitación y actualización en áreas como contratos, desarrollo urbano, catastro, obligaciones fiscales y legales, así como prevención de operaciones con recursos de procedencia ilícita. Señaló que estos requisitos permitirán que quienes ofrezcan servicios inmobiliarios cuenten con mayor preparación y que los usuarios puedan identificar a las personas que cumplen con las disposiciones establecidas.
3: Uno de los representantes de AMPI destacó que aún falta la elaboración de este reglamento, que deberá establecer las reglas para la capacitación, actualización y expedición de licencias. Añadió que la ley también contempla mecanismos para que los usuarios presenten quejas por servicios irregulares y establece sanciones que puedan incluir la suspensión o cancelación de una licencia. Asimismo, consideró relevante la obligatoriedad de los contratos, ya que permiten establecer las condiciones de los servicios y los honorarios de los asesores inmobiliarios, además de brindar mayor certeza a ambas partes. Finalmente, AMPI Cuernavaca reconoció el proceso legislativo que permitió la aprobación de la ley y manifestó su disposición para colaborar en su implementación. Hasta aquí mi reporte.
0: Gracias, Alfa. 2:41 p.m. Es momento de hacer la pausa. ¿Qué dijo la presidenta Claudia Sheinbaum en relación al aborto? Se lo platico después de estos cortes comerciales. 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
0: Llegamos a los 29 grados centígrados.
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0: ¿Sabía usted que la reelección se prohibió un día como hoy de 1916? Venustiano Carranza promulgó el decreto que determinó la no reelección presidencial, una de las demandas más importantes surgidas durante la Revolución Mexicana. Esta medida retomó el famoso lema de Francisco y Madero, sufragio efectivo no reelección, que había movilizado a miles de mexicanos años atrás. Además, el decreto también eliminó la figura de la vicepresidencia al considerarse una fuente de conflictos políticos. Esta decisión sentó las bases para prohibir la reelección de los presidentes y que quedara plasmada en la Constitución que actualmente rige nuestro país, la de 1917.
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0: Bueno, pues como le compartí antes de irnos a la pausa y al inicio del noticiero, la presidenta de nuestro país, Claudia Sheinbaum, señaló que el tema de la despenalización del aborto le corresponde a los estados. La mandataria destacó la resolución de la Corte emitida en el pasado 2023. Pese a que dijo tener su opinión al tema, la titular del Ejecutivo Federal aseguró que la decisión le corresponde a los congresos de cada entidad. La presidenta Sheinbaum sostuvo que corresponde a cada una de ellas donde se despenalice el aborto y determinar cuáles son las bases legales sobre la resolución que emitió la Suprema Corte de Justicia de la Nación en el 2023. Fue durante su conferencia matutina esta mañana allá en Palacio Nacional, donde la presidenta Sheinbaum expresó que es decisión de las entidades de la República. Obviamente yo tengo mi opinión respecto a ello, pero en este caso, y así lo determinó la Corte, porque la Corte hace años determinó constitucional la despenalización del aborto. En esta perspectiva, depende de los estados de la República su legislación en este sentido, ya la mayoría han legislado para determinar lo que la Corte estableció, dijo la presidenta. Y es que hay que decirlo, actualmente únicamente los estados de Durango, Guanajuato, el nuestro, Morelos, Nuevo León, Querétaro, Sonora, Tamaulipas y Tlaxcala mantienen justamente la penalización en contra del aborto. Apenas el pasado 28 de septiembre, ayer, en el marco del Día de la Acción Global por el Acceso al Aborto Legal y Seguro, mujeres marcharon desde el Monumento a la Revolución hacia el Zócalo Capitalino, allá en la Ciudad de México, para exigir respeto y garantías a sus derechos sexuales y reproductivos, así como el acceso a la interrupción legal del embarazo en todo México. 2:49, oportunidad de saludar al profesor Pablo Rubén Villalobos y escuchar su comentario editorial.
31: ¿Qué tal, amigos? Con el saludo habitual para todos ustedes en gotas, vamos a nuestro acostumbrado comentario editorial. Saludo a mis compañeros en cabina. En el año 2025 resultaron embarazadas 65 niñas de 12 a 14 años, lo cual prohijó el hijo no deseado y, desde luego, convirtió en abuelos tempraneramente a los padres, que en este caso son los presuntos únicos responsables de que esas menores hayan quedado embarazadas por razón de la falta de cuidado, de autoridad, de vigilancia, de convivencia. Cuide a sus muchachitas, señora y señor, para que no la conviertan o lo conviertan a temprana edad en abuelo. Cambio de tema. Por ahí está la situación de un Jorge, quien es el gran amigo de Andy, el hijo de López Obrador, a quien encontraron en una supermansión allá por los rumbos de Suiza, en el lugar conocido como Lugano, un lago hermoso al pie de los Alpes suizos. Bueno, en este caso, una vez que un reportero, hábil reportero de Televisión Azteca, lo encontró, lo entrevistó, fue maltratado por el Jorge Camil, ahora resulta que, anunciado esto ante la presidenta de la República, simplemente dijo que no basta con que un medio denuncie, tiene que haber pruebas, frente a lo cual de inmediato salió un abogado para decir: hay las pruebas suficientes, las vamos a presentar para ver si así la Fiscalía General de la República actúa frente a gente de esta naturaleza, de este de tamaño de delincuencia en presunción, por aquello de el balastro del Tren Maya, el saqueo, el huachicol, la corrupción y quién sabe cuánto más, al amparo de la amistad de Andy, el hijo de López Obrador. La presidenta de la República, Claudia Sheinbaum, hizo un pronunciamiento de reconocimiento a la actual legislatura, senadores y diputados federales, por ser una legislatura constituyente. De paso, Claudia Sheinbaum declaró a Andrés Manuel López Obrador el mejor presidente, lo puso como pro hombre, casi que lo endiosó en la República Mexicana como mandatario. Se le olvidó a Claudia Sheinbaum el nombre de Adolfo López Mateos, quien internacionalizó a México en su arranque. El de Adolfo Ruiz Cortines, el presidente más honesto que ha tenido este país. Manuel Ávila Camacho, quien tuvo que confrontar la Segunda Guerra Mundial con México en participación. Se le olvidó Miguel Alemán, quien dimensionó a México a la modernidad. Nada más hay que revisar la Ciudad Universitaria, que es una de sus grandes obras, junto con la primera autopista, la autopista México-Cuernavaca. Y de paso se olvidó de Lázaro Cárdenas, tan reconocido por el propio Peje Lagarto, a Plutarco Elías Calles, a Álvaro Obregón, y me voy un poco más para atrás, a Benito Juárez. ¿Por qué? Porque dice Claudia que el Peje Lagarto es el mejor presidente que ha tenido México. Para concluir, Polo, el ciclón, transitó por todo el litoral mexicano y causó destrozos desde Chiapas hasta la Baja California y Sonora, por donde está transitando en estos momentos. ¡Qué ciclonazo! ¡Cuánta destrucción! Dejó por ahí 2 o 3 muertos, desgraciadamente, y ahora viene Raquel, que puede convertirse también en ciclón. ¡Ojo! Curiosamente, este año no ha habido ningún ciclón, ningún huracán por vías del Océano Atlántico Golfo de México. Esto es histórico. Hasta mañana, que será un día más. Hoy está siendo un día menos. Pablo Rubén Villalobos se despide de ustedes. Gracias a mis compañeros en cabina y a cuidarnos.
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0: La presidenta de México, Claudia Sheinbaum, aclaró que la propuesta de la Ley para Protección de Propiedad Intelectual no prohíbe memes. La mandataria aseguró que no hay ningún artículo de la ley que tenga que ver con este tema. Estados Unidos sancionó a Carlos Torres, exesposo de Marina del Pilar, gobernadora de Baja California, por vínculo con cártel de Sinaloa. La OFAC señala que casi 50 objetivos estarían ligados con el grupo delictivo. La discusión sobre la doble nacionalidad de titulares del Ejecutivo Federal y los estatales se realiza ya en el Senado, donde Morena y sus aliados tienen justo los 86 votos que exigen para aprobar la reforma. Sin embargo, en días pasados, el senador del Partido Verde, Luis Armando Melgar, anunció que votará en contra. Tendremos que ver cuál es la resolución final. La Junta de Coordinación Política también en el Senado de la República aprobó el calendario de comparecencias de los funcionarios con motivo del segundo informe de gobierno de la presidenta Claudia Sheinbaum. En información internacional le platico que la Corte Suprema de Estados Unidos va a permitir que el presidente Donald Trump reanude las deportaciones de migrantes a otros países y no al suyo. La medida antiinmigrantes ha afectado a mexicanos quienes han sido enviados a lugares de Centroamérica. Estados Unidos acusa la situación contra Andy López Beltrán de acuerdo con información publicada por el New York Times, que reporta contactos a través de intermediarios. El tabloide estadounidense señala que la presidenta Claudia Sheinbaum se enfrenta a un dilema creciente encarnado en la figura del hijo del expresidente Andrés Manuel López Obrador. Veremos si esta información es verídica. ¡Vámonos con la información deportiva!
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0: Saludo con gusto a Alejandro Celis, que ya está en la línea telefónica y nos platica de los deportes. Alex, buenas tardes, ¿cómo estás? Adelante.
3: Hola, ¿qué tal? Buenas tardes, Víctor. Hola, ¿qué tal a todos los radioescuchas? Pues vámonos con la información deportiva, ya que hoy será la segunda prueba que tenga Rafael Márquez como nuevo técnico de la selección mexicana, cuando el tricolor enfrente a la selección de Perú a las 7:00 p.m. Cabe destacar que Perú luce como un rival accesible para que se pueda dar la primera victoria de Rafa Márquez como técnico de la selección, toda vez de que los incas tienen alrededor de 15 años sin poder vencer a la selección mexicana. Y bueno, en el posible 11 inicial que presente hoy Rafa Márquez, a continuación, Alex Padilla será el portero, este guardameta que es del Athletic de Bilbao de España. En los defensas vendrían siendo por la lateral izquierda, estaría Mateo Chávez, en el centro estaría Johan Vázquez, Víctor Guzmán o Everardo López, esas son todavía las dudas que tiene ahí Rafa Márquez, y por el lado derecho estaría Jorin Márquez. En el medio campo, Eric Mira, por un lado estaría Álvaro Fidalgo y por el otro Obed Vargas, mientras que en la delantera, por el sector izquierdo, estaría Orbelín Pineda, por el sector derecho, Isaías Violante, y el centro delantero sería Samuel Jiménez. Pues ahí está esa información, y rápido pasamos a otra información, porque nos vamos con los resultados de la Liga de Naciones de la UEFA, desde que este torneo se está llevando a cabo por esta fecha FIFA. Empezamos con los resultados. Finlandia empató 0-0 con Bielorrusia. Moldavia y Islas Feroe caen bien, empataron 1-1. La campeona del mundo, España, goleó 4-1 a la selección de Croacia, mientras que Islandia le pegó de visita 3-0 a Luxemburgo. Eslovaquia venció 2-1 a Kazajistán, mientras que Inglaterra de visita le ganó 2-0 a la República Checa. Eslovenia en casa venció 2-0 a Macedonia del Norte, mientras que Bulgaria y Estonia empataron 0-0, mientras que Albania de visita le pegó 3-0 a San Marino, y Suiza también de visita venció 3-0 a Escocia. Pues hasta aquí la información, invitando a todos los radioescuchas a que sigan las plataformas de Grupo Diario de Morelos.
0: Gracias, Alex. Buenas tardes. Y para cerrar, escuchamos la información de los espectáculos.
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4: Vamos con las noticias que están dando de qué hablar en el mundo del espectáculo. Soy Dani Vázquez, comenzamos. Bárbara Islas pide ayuda y lanza una fuerte alerta. La actriz denunció públicamente que lleva más de 7 años enfrentando el presunto acoso de un fan quien, según su relato, incluso habría seguido sus pasos hasta su casa y buscando integrantes de su familia. La preocupación aumentó después de que Bárbara aseguró haberlo visto nuevamente afuera de Televisa y señaló que su hermana recibió mensajes intimidatorios. Ante esto, la actriz pidió a las autoridades intervenir y advirtió: "Mi vida está en riesgo". Se armó el pleitazo musical. Gala Montes lanzó fuertes señalamientos contra María José y Patti Cantú, a quienes acusa de un supuesto plagio. La actriz asegura que el tema La Mala del Cuento, interpretado por la Josa y coescrito por Patti Cantú, tiene muchas similitudes con su canción La Mala, que forma parte de su próximo disco. Gala dice tener pruebas y hasta contó que intentó hablar con Patti, pero no obtuvo respuesta. Por ahora, María José y Patti Cantú no han respondido públicamente. La polémica apenas comienza.
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7: Grupo Firme cruzó el charco y puso a bailar a España. La agrupación de Edwin Cass arrancó la primera Europeda 2026, su primera gira por Europa. El recorrido comenzó en Valencia, donde reunieron a más de 11.000 personas durante un concierto de aproximadamente 3 horas. Después pasaron por Málaga, Madrid y Badalona, llevando éxitos como El Tóxico, Ya Supérame y Yo Ya No Vuelvo Contigo. El regional mexicano ya está haciendo ruido al otro lado del mundo. Esto fue lo más destacado en el mundo del espectáculo. Soy Dani Vázquez, hasta mañana.
0: Muy bien, pues son las 3 de la tarde en punto, así llegamos al final del noticiero. Gracias a todos ustedes por su preferencia. Yo soy Víctor Manuel Romano, en los controles técnicos Poncho Contreras. Que tenga una excelente tarde de martes. Mañana una nueva cita a las 2 para seguir compartiendo más noticias, más información. Quédese aquí en La Comadre 101.7. Hasta mañana.
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0: Hola, ¿cómo están? Qué gusto saludarlos nuevamente en este día de hoy, que ya estamos a martesito. Aquí a través de La Más Sabrosa de Morelos, los saludo con muchísimo gusto a su amiga Leti Salgado. Ya estamos aquí en Las Calientitas, pura calientita, ya lo saben, de 3 a 4. Vamos a disfrutar ahora de música. Música reciente, música de éxito y lo más nuevo que tenemos para todos ustedes. Así que bueno, a ponernos cómodos en esta tardecita y los invito con este climita que está sabrosito, ¿no? Ni mucho calor, ni mucho frío, ni nada. Bueno, sí está el solecito, pero hay más o menos, ¿no? Rico. Y bueno, en los controles me acompaña, él es Nacho Gonzaga.
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0: Comunícate al 3537-608-09, WhatsApp 735-180-1017. Así que bueno, los abrazo en esta tardecita y espero que estén muy alegres y contentos para disfrutar ya la música de la comadre. Así que bienvenidos, siendo las 3:08, vamos a dar inicio con esta calientita. Es el tema de los tropi románticos y nos cantan Por Tu Amor.

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1: Las 3 con 16 minutos y escuchamos el tema Hoy No Más. Es la canción de Casu con otra aquí en La Más Sabrosa de Morelos. Y vamos a mandar saludos. Dice, hola Leti, que tengas una excelente tarde. Ponme una canción, todo lo fue. Ya sabes que nunca me pierdo tu programa, corazón, aquí en Ocuituco. Saludos, saludos, yo lo sé, saludos hasta Ocuituco. Allá donde está fresquecito. Y también aquí dice, por favor, me manda audio de la felicitación, pero ¿de quién? Porque no sé, si me mandas la para quién es la felicitación, porfa. Y bueno, saludos, saludos para todos ustedes. Recuerda, vía de comunicación 3537608 y 3537609. Provechito para todos los que están comiendo, porque sé que es la hora de comer. De comer algo rico en esta tarde de hoy, martes. Ni te cases ni te embaraces. Vamos a seguir con música y aquí llega Todo Lo Fue, Lenin Ramírez.

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14: 3:25, aquí seguimos en Puras Calientitas. ¿Cómo están? ¿Cómo va su tarde? Cuéntenme. ¿Qué tal les ha ido desde que amanecieron? Pensando siempre positivo para tener un día maravilloso, nada negativo, porque si no, así nos va todo el día. Bueno, les mando saludos para todos ustedes, donde quiera que se encuentren, en casa, negocio, auto, donde estén escuchando La Más Sabrosa de Morelos. Vámonos con saludos. Dice, hola Leti, ¿me puedes mandar unos saludos para mis vecinos de Parotas, de la Gabriel Tepepa, de parte de la señora Piedad? Gracias. Señora Piedad, ¿cómo está? Le mando un saludo, gusto en saludarla allá en la Gabriel Tepepa. Y me voy con siguiente audio.
18: Sí, buenas tardes. Oye, por favor, hola, ¿me puedes poner la canción de la banda Recoditos en coma inducido? No sé si está calientita todavía. Gracias.
14: Ahí va estirándose todavía dentro de las calientitas. Con mucho gusto. Y dice aquí, dice, es de San Juan Tepexucu, Tepecoculco, y me manda, es que no sé de audio de, o sea, no entendí, dice, del municipio de Atlautla, pertenecemos. Bueno, les mandamos saludos, pero no sabemos, Ander, para Ander Benedict, que está cumpliendo años. Mi querido Ander Benedict, que estás cumpliendo años, te mandamos una felicitación muy especial aquí en La Comadre y que nos estás escuchando allá en San Juan Tepecoculco, que es por el municipio de Atlautla, y les mandamos muchos saludos. Bueno, y felicitaciones. También me voy rápidamente con otro más y dice, buenas tardes, Leti, ¿cómo está? Si me vas a complacer o no, tú nada más dime qué tema quieres, pero que sea calentita dentro de 3 a 4, ¿va? Y te la complazco con muchísimo gusto. Por el momento, nos vamos con Gile Show. Te vas y no volverás.

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1: 3:36. Ahí escuchamos En Coma Inducido con Recoditos. Y también escuchamos el tema de Tú Ni En Cuenta con Bandemes y Manuel Turizo. Así los éxitos más sabrosos aquí en el 101.7. Saludos para todos mis amigos de las combis que nos están escuchando en todo lo que suben, bajan, hacen su recorrido. Los que van a Huastepec, a Tlayacapan, a Ozumba, a Totolapan, a Tlatlaucan, Tetela del Volcán, Yecapixtla, bueno, Cocoyoc, Yautepec, y bueno, para todos aquellos que van ahorita escuchándonos, ay, en Santa Bárbara, hoy de veras que mis amigos del autolavado Griseldita, ¿dónde andan, chicos? Les mando un abrazote. Vámonos con más, tenemos más música, y aquí llega la voz de Jorge Domínguez, Amor, Amor.

pausa breve. Enseguida regresamos con más Fuego Musical aquí en Las Calientitas de la Comadre. 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
4: 27 grados.
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4: Come bien. 3:46, seguimos aquí con toda esta bonita energía y con esas ganas y esa alegría para seguir gozando de la música y de puras calientitas. Vámonos con este audio.
7: Hola, buenas tardes. En las calientitas, ¿me podías poner la canción de Aroma cuando subo a tu alto? Gracias, estamos escuchando acá en Toluca. Se acaba de quitar el agua en las calientitas de la comadre 101.7.
4: Cuando subo a tu alto, la vamos a buscar de Aroma. Saludos ahí en Toluca. Ah, sí, me imagino que debe haber llovido y a lo mejor más nochecito igual, ¿verdad? Porque ya sí está frito, el clima está bien sabroso para andar bien tapaditos. Bueno, saludos, amigo. Espero que estés muy bien. Y, por supuesto, vamos a seguir disfrutando de más música. A todos los que me están escuchando, que todavía no hayan descargado la app de la comadre, háganlo ya para que ya nos lleven en su celular, ya tengan la aplicación desde celular y así nos escuchan todos los días. Y también recuerden también estar muy al pendiente de todas nuestras redes sociales de Grupo Diario de Morelos para que estén al pendiente también sobre todo de las noticias y de todo lo que acontece día con día. Bien, vámonos con música. Aquí llegan mis amigos de C2K y nos cantan este tema con este ritmo sabroso que nos ponen a bailar con Muñequita Bailadora.

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1: Ahí escuchamos a mi cachetitos con algo nuevo. Julión Álvarez, llévala a la luna, como debe de ser. Las 3:53. Mandamos saludos. Bueno, le mando saludos para la señora Lucy, allá en Totolapan. Y también, bueno, dice, me la pones, porque si no te voy a acusar con Anita. Soy Chavita. Chavita, ¿qué crees? Que no te la voy a poner. Porque ya la buscamos esa canción de Aroma y no aparece. No se llama así, a lo mejor ha de decir así una parte en la canción, pero no. Y pareciera que fuera una que ya es, no es nada, calientita. Así que ya no te la pondré, pero no porque no quiera, sino porque ya te expliqué y no aparece así el nombre, ¿eh? ¿Ya ves? Pues, ¡sí! ¿Estás seguro? Pero bueno, te mando saludos. Y ya casi finalizando las calientitas. Aquí disfrutando de todos los éxitos más sabrosos. Pero bueno, paso a algo también muy importante, de la cual pido el apoyo de todos ustedes para localizar a la pequeña Melanie Maldonado Pérez, de tan solo una edad de 10 años. Cabello castaño lacio y largo, color ojos cafés claros. El 8 de marzo de este 2026, la pequeña Melanie Maldonado Pérez fue vista por última vez en el municipio de Cuautla, Morelos, sin que hasta el momento se tenga noticias de su paradero. Se considera que su integridad se encuentra en riesgo, toda vez que puede ser víctima de la comisión de un delito. Cualquier información que nos puedan proporcionar será confidencial y anónima. Pueden comunicarse al 777-184-5402 o bien al 777-109-1248, también al 777-257-7785. Muchas gracias por su apoyo y atención. ¡Ea, ea! ¡Vámonos con esta calientita! Y ya saben, regresamos porque seguimos aquí las tardes de la comadre con su servidora de 4 a 6 de la tarde. Aquí llega Enanitos Verdes y Ángeles Azules y nos cantan Lamento Boliviano. ¡Ea!

0: 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Hasta aquí la tanda más ardiente del día. Se nos acabaron las calientitas por hoy. El comal ya pide relevo, pero en la siguiente emisión lo volvemos a prender. 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
3: Hola, ¿qué tal? Buenas tardes, les saludo con gusto, yo soy Víctor Manuel Romano y le presento el corte informativo de Diario de Morelos. El secretario de gobierno de nuestra entidad, Edgar Maldonado Ceballos, advirtió que la seguridad en el estado no se resolverá con politiquería ni declaraciones. Sostuvo que enfrentar la violencia requiere acciones diarias, coordinación entre instituciones y responsabilidad de quienes ocupan cargos públicos. La demanda de vivienda en Morelos aumentó alrededor del 40%, principalmente en municipios como Cuautla, Xochitepec y Temisco, ante el crecimiento de nuevos desarrollos y la inversión en programas de vivienda, informó la Asociación Mexicana de Profesionales Inmobiliarios. El sector empresarial ofreció financiar la instalación de kioscos en puntos estratégicos de Morelos para facilitar a la ciudadanía la denuncia de actos de corrupción como parte del Pacto por la Prosperidad, la Justicia Económica y la Seguridad. La presidenta de México, Claudia Sheinbaum, señaló que el tema de la despenalización del aborto es un asunto que corresponde a los congresos de cada estado. La mandataria destacó la resolución que emitió la Suprema Corte en el 2023. Esta es toda la información al momento. Le invito a que vaya a las redes sociales de Diario de Morelos, donde hay información actualizada constantemente. Mientras tanto, que tengan todos muy buena tarde.
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traigo saldo y puedo marcar ahorita. Las 4:08. ¿Cómo están? ¿Siguen comiendo? Buen provechito. Ya estamos aquí en las tardecitas y seguimos. Sí. Seguimos con más música. Vámonos con saludos. Bueno, acabamos de escuchar el tema que nos pone a bailar, Infierno y Gloria, con Grupo Taur. Y estos saludos son, dice, hola, buenas tardes, saludos desde el Estado de México de Juchitepec. Ay, saludos hasta Juchitepec. Dice, ¿me podrían poner la canción de Grupo Master Cumbia de la Paloma, Paloma Ajena, por favor? Ah, Paloma Ajena, tararara, solo para escucharla. Muy bien, así es, queremos canciones porque luego decimos, ay, quiero, se me antoja escuchar esta canción. Qué bonito, ahorita vamos a complacerlos. Y dice, Leti, bonita tarde, ¿podrías poner el tema La Mesa del Rincón? Ándale, Tigres del Norte, me parece. Dice, bonita tarde, con una fría. Lo sé, no puede faltar tu fría. Y dice, Leti, corazón hermoso, aquí sigo escuchando tu programa. Ponme una canción para mi tío, el Gamusa, que anda llorando porque lo dejó mi tía Gloria. Ándale, ¿por qué lo dejó? Cuéntame el chisme completo. Vamos a ver qué pasa. Se pone la canción, sí. Le gusta mucho que le lleve. Le gusta. Dice que le gusta mucho que le lleve serenata de Julián. De Julio Álvarez. Julián Álvarez. Gracias, Leti, hasta Ocuituco. Hay una que dice. Nacho, no, la que dice, le gusta mucho que le lleven serenata. Pero yo la he escuchado con Sergio Vega, ¿verdad? Bueno, si no, te la cambiamos, ¿va? Pero ahí me cuentas el chisme, ¿no? Dice, ¿me podrías poner entonces la canción de Un Documento? ¿Pero quién la canta esa del documento? Mi querido Chavita, cuéntamelo todo. Ya ves, por eso no te pongo los temas, porque no me la das a medias. Bueno, vámonos con música. En esta tarde llega Master Cumbia y se llama Paloma Ajena.

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0: Con 33 minutos, ahí escuchamos esta canción para bailarla. Es de Aarón y su grupo Ilusión. Llora, llora, llora mi corazón. Vamos a mandar rápidamente saludos que tenemos. A ver este audio.
1: Leti, Leticia, buenas tardes.
0: Hola.
1: ¿Cómo estás, Leti?
0: Bien, bien.
1: Ahora, ponme la de Yo Quiero Ser el dueño de tu amor. Con los yeyes.
0: Sí. Yes.
1: Súbele, Leti.
0: Yes, que te la pongo. Claro que sí, saluditos.
2: Buenas tardes, Leti. ¿Podrías poner
0: Hola.
2: La canción de Se va muriendo mi alma, pero con la MS? Muchísimas gracias, bonita tarde.
0: Ahorita hago todo lo posible por complacerle sus canciones. Bonita tarde. Y, ay, chavita, ¿eh? Fíjate, Nacho, dice, ¿cómo que no sabes cuál puso primero la canción de un documento? Y resulta que es la de una hoja en blanco de aventura. Ay, dice, ay, Leti, ay. O sea, yo iba a adivinar que la de documento te referías a hoja en blanco de aventura. Qué bárbaro, ¿eh? Bueno, saludos. Son las 4:35. Vamos a seguir con más. Y los voy a dejar con este tema que me pidieron. Es de los incansables Tigres del Norte, la mesa del...

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2: 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Ahorita continuamos.

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5: 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La hora en La Comadre.
8: Las 5:06.

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0: Las 5 con 26 minutos, aquí ando, aquí estoy. Ahí escuchamos el tema de lunes a lunes, Manuel Turizo. De lunes a lunes. Bueno, a ver, ¿qué nos dicen aquí? Leti, por fin ya mañana es Santa Quincena en Miercolitros. ¡Sí! Uy, luego en Miercolitros, Santa Quincena, hombre, súper bien, ¿eh? A mí la verdad me llega y no empiezo a pagar la renta y todos los gastos. Pero bueno, sí, qué padre, ya mañana, por fin, mañana, ¡sí!, en Miercolitros. ¡Sí! Pero bueno, vamos a seguir con más en esta tardecita. ¿Quieren más música? Más música vamos a tener para todos ustedes el día de hoy, que por cierto, hoy 29 de septiembre es el Día Nacional del Maíz. Así es, imagínate nada más. Es una ricura el maíz, que se destaca por esa importancia, su maíz como pilar de la alimentación, la economía, ¡sí!, la identidad cultural de México. Además, su maíz, bueno, ¿qué puedes hacer con el maíz? Es una ricura. Puedes preparar las tortillas, puedes preparar, bueno, ay, los elotitos. Bueno, la verdad es que nosotros tenemos, de verdad, estamos ricos en esta cultura que tenemos, porque preparamos, bueno, infinidad de platillos culinarios, así es, así que bueno, ay, he visto en estos días mucha gente veo que pone en sus redes que anda haciendo los elotitos, los esquites, ay, qué sabroso, y sí se antoja, sí se antoja en estos días. Pero bueno, vamos a para todos los que tienen su pues su cultivo, para todos los que siembran, para todos los que están ahí también siempre cuidando, para que pues esta ricura la tengamos nosotros. Bueno, vamos a seguir con más. Aquí les vamos a presentar el siguiente tema, que dice Dueño de tu amor, y que llore, los Yes Yes.
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0: 39 minutos, hoy nada más. ¿Qué tema acabamos de escuchar aquí a través de La Comadre 101.7? Tararara, se va muriendo mi alma. Y bueno, así como ese, más música vamos a tener durante esta tardecita. Ya casi falta poco para que iniciemos a Mátame Esta de 6 a 7. Y así que, bueno, pues yo los invito para que sigan acompañándonos aquí a través de esta frecuencia, la más sabrosa de Morelos. Le mando saludos para todos los que nos siguen escuchando en este preciso momento. Dice aquí, de esa... Porque te... De esa no, Leti, porque tengo saldo y te puedo llamar y no podemos gastar la quincena de la comadre, jaja. O todavía no nos pagan, todavía no. Ah, bueno, vámonos a una pausa, ya volvemos. 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

0: 10 minutos y las 6 de la tarde y seguimos aquí en esta tardecita, aquí con la comadre, la más sabrosa de Morelos, que nos estamos acompañando en este día, donde hoy todavía no llueve, ya estará lloviendo en algunos otros lugares. Aquí me aparece como que va a llover, pero no le veo claro. Bueno, vámonos con estos audios, porque ya estoy a punto de despedirme de esta tardecita, pero regreso con más en Mátame Esta, a ver qué nos dicen aquí.
1: ¿Qué onda esa famosísima Leti? Ya mañana cobra, ¿no? ¿Qué? ¿Vas a invitar unas suculentas deliciosas y refrescantes o qué show?
0: ¿Oilo? Te la invitaría, querendón, pero quiero que cuides de ti, de tu salud.
2: Hola, ¿qué tal? Buenas tardes. Quiero mandar un saludo para los amigos de la banda La Inesperada y el compa Gil. Nomás en la paja, haciendo cebollas en el trabajo.
0: Ay, qué barbaridad. ¡Qué barbaridad, eh! ¡Ay, ay! ¡Pasa! Hay unos que bueno, pues ahí están, buscando el de a 100. Bueno, saludos para todos ustedes, chicos, que nos están escuchando en esta tardecita. Oigan, fíjense que regresó a México Edwin Cass. Estaba muy contentos por el recibimiento que tuvieron allá por las Europas. Felices porque un lleno total. Y bueno, eso sí, nada más que en cuanto estaba llegando se les juntó pues todas las de la prensa, ¿no? Todos los reporteros. Entonces, entre que daba autógrafos, le preguntaban una cosa y otra, y ya de plano tuvo que salir huyendo porque pues ahí lo tenían acorralado prácticamente. Pero bueno, feliz porque pues les fue muy bien allá en Europa. Así que bueno, pues estos muchachones de por sí, ¿no? Hasta ahorita la gente ahí está feliz de ver sus conciertos de Grupo Firme. Bueno, vamos a irnos con más. Aquí llega este tema que es de Grupo G con sonido famoso. He seguido tus pasos. Ya volvemos en Mátame Esta.
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10: Hola, ¿qué tal? Buenas tardes. Les saludo nuevamente con gusto. Yo soy Víctor Manuel Romano y le presento la actualización informativa de Diario de Morelos. Descarta el Congreso local.